0: en la nave 1 del Parque Tabasco. Tabasco participó en la reunión nacional educativa, donde se acordó que el ciclo escolar 2025-2026 concluirá el 5 de junio por ajustes relacionados con el Mundial 2026. Esta es parte de la información que estaremos presentando en la emisión de hoy viernes, ya 8 de mayo de 2026. Yo soy Betty García y como cada tarde en este espacio informativo, es un gusto saludarles, agradecerles por supuesto a quienes ya están en sintonía con nosotros y darle la más cordial bienvenida aquí a Noticias por la Tarde. Muy buenas tardes, con el gusto de siempre les saludamos, agradecemos a quienes ya están pues escuchándonos, acompañándonos en esta emisión de viernes. Pues de esta manera estaremos cerrando una semana más al estilo de Noticias por la Tarde. Gracias de verdad si usted nos está sintonizando en cualquier rinconcito de aquí del estado de Tabasco. Le mandamos saludos con mucho cariño. De igual manera, agradecemos a quienes se puedan conectar con nosotros a través de la plataforma de Facebook Live. Ya estamos transmitiendo en vivo y en directo desde las instalaciones de la radio de Tabasco, aquí en Tabasco. Muchas gracias a todos ustedes. Y bueno, mucha información tenemos hoy, por supuesto, de todo lo que sucede, lo que tiene que ver alrededor de la Feria Tabasco 2026, que el día de hoy ya retomó sus actividades normales hasta el próximo domingo, 10 de mayo precisamente. Así que información tenemos para compartirles de lo que sucede en Tabasco, en México y un poquito más allá de nuestras fronteras. Vámonos pues ya con la información de esta tarde y una vez más sean ustedes bienvenidos. Les comparto que el gobernador del estado, Javier May Rodríguez, reiteró su solidaridad con las familias afectadas por el incendio ocurrido en la nave 1 del Parque Tabasco. Informó que los expositores ya están recibiendo atención inmediata, así como también confirmó que el apoyo compartido por el gobierno del estado ya fue entregado a los damnificados.
1: A las familias tabasqueñas, ante los hechos ocurridos en nuestra feria, actuamos con una sola prioridad: brindar atención integral a las personas afectadas y acompañar a sus familias con sensibilidad y toda la capacidad institucional de nuestro gobierno. Así lo estamos haciendo con las familias de las personas que lamentablemente perdieron la vida y que siempre van a contar con nosotros. Les reitero mi solidaridad y mi compromiso. Tal como lo ofrecimos, también estamos dando atención inmediata a los expositores afectados. Gracias al esfuerzo coordinado de las instituciones de nuestro gobierno, el día de hoy han recibido ya el apoyo comprometido y vamos a seguir dándoles la atención necesaria. Como se informó públicamente, la feria continuará sus actividades, para la cual se han revisado y fortalecido las medidas de seguridad en las instalaciones del Parque Tabasco. Esta decisión surgió luego de escuchar a los propios expositores y pensando en cientos de familias productoras y emprendedores que participan y han puesto aquí su trabajo, su tiempo y su inversión. Ante la adversidad, Tabasco ha demostrado una y otra vez que la unidad y solidaridad nos permiten salir adelante. Agradezco de todo corazón al pueblo de Tabasco por la gran responsabilidad, sensibilidad y empatía con la que han actuado ante esta inesperada situación y en apoyo a las y los emprendedores expositores de la feria. Vamos a seguir adelante, juntas y juntos. Les envío un fuerte abrazo.
0: Y bueno, son las 6:07 p.m. Escuche usted la primera parte de Noticias por la Tarde. La Feria Tabasco 2026 continuará sus actividades con responsabilidad y seguridad. La secretaria de Administración y Finanzas, Salina Ferrer Cadenas, confirmó que la decisión se tomó de común acuerdo con los expositores. Se prioriza la reactivación económica de los participantes y el derecho de las familias a convivir. Además, se garantizan condiciones de seguridad en el recinto ferial mediante brigadas permanentes de protección civil y personal de seguridad.
2: El gobierno del pueblo informa a las personas expositoras y al pueblo de Tabasco en general sobre las acciones emprendidas tras el siniestro registrado en la nave 1 del recinto ferial. Desde el primer momento, este gobierno ha actuado con responsabilidad, sensibilidad y coordinación institucional, colocando como prioridad la atención a quienes se han visto impactados por este lamentable acontecimiento, el esclarecimiento de los hechos y la protección de quienes asisten a este espacio. A las familias que hoy atraviesan momentos de dolor e incertidumbre, les reiteramos nuestro acompañamiento absoluto. Desde las primeras horas, se brinda atención y respaldo a través de las instancias correspondientes, con el respeto y la sensibilidad que la circunstancia exige. Hay consenso con los expositores de que las actividades deben continuar. Por ello, se han realizado revisiones exhaustivas en el recinto para reforzar las condiciones de seguridad. Asimismo, brigadas de protección civil y personal de seguridad permanecerá de manera permanente para garantizar la tranquilidad de las familias tabasqueñas y visitantes. Las actividades culturales y la inauguración de stands continuarán conforme al siguiente calendario. Este viernes corresponderán las actividades de Macuspana, Paraíso y Tacotalpa. El sábado las de Nacajuca, Teapa y Tenosique. Y el domingo concluiremos con las de Comalcalco y Centro.
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0: Que por cierto, en estos momentos ha dado inicio en el Foro Cultural justamente la presentación correspondiente a los municipios anfitriones, Macuspana, Paraíso y Tacotalpa, en el marco de la Feria Tabasco 2026. Así que pues la algarabía, la tradición y demás siguen presentes, por supuesto, en este parque de feria. Autoridades de los municipios y personalidades en el ámbito tabasqueño lamentan accidente en la nave 1 del Parque Tabasco Dora María.
4: Ante los hechos registrados en la madrugada de hoy jueves en la nave 1 del Parque Tabasco Dora María, autoridades de los municipios y personalidades en el ámbito tabasqueño lamentan este tipo de hechos y se solidarizan con las familias de los fallecidos en el lamentable incendio. Nos solidarizamos profundamente con las familias de quienes lamentablemente perdieron la vida y con los expositores afectados por el incendio ocurrido en la nave 1 de la Feria Tabasco. En momentos como este, lo más importante es mantenernos unidos y brindar apoyo, actuando con humanidad. Reconocemos y respaldamos acciones emprendidas por nuestro amigo y gobernador Javier May Rodríguez y su equipo para atender esta situación y salvaguardar la integridad de los tabasqueños, destacó el presidente municipal de Cárdenas, Euclides Alejandro Alejandro. Por su parte, el presidente municipal de Comalcalco, Ovidio Peralta Suárez, publicó dirigiéndose a los tabasqueños: nuestra solidaridad y fuerza con ustedes ante tan lamentable suceso. Desde Comalcalco, todo el respaldo y apoyo a nuestro amigo gobernador Javier May Rodríguez, que reconocemos su pronta atención y coordinación para salvaguardar la ciudadanía. Juntos unidos, saldremos adelante. La presidenta de Cunduacán, María de la Cruz López, expresó su profunda solidaridad por el lamentable hecho ocurrido la madrugada de este jueves y envió condolencias a las familias de los expositores que perdieron la vida en este trágico suceso y honrar el esfuerzo de quienes como emprendedores trabajan para engrandecer nuestra cultura. Destacó el respaldo y apoyo al gobierno del estado, cuya prioridad siempre será el bienestar del pueblo. Es tiempo de unidad. Tabasco siempre sabe cómo salir adelante ante la adversidad. El presidente municipal de Tacotalpa, Ricky Antonio Arcos Pérez, expresó su solidaridad con las familias de las víctimas de este lamentable suceso. Elevó a Dios sus oraciones para que se busquen las causas que permitan apoyar a los comerciantes afectados. Hay que estar atentos a los comunicados oficiales. La Miss Universe, Fátima Bosch, publicó en sus redes sociales su respaldo a las familias que enfrentan la pérdida de seres queridos, así como a quienes resultaron afectados por esta situación, destacando un llamado de fuerza, unión y acompañamiento en estos momentos difíciles.
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0: Ganaderos de Tabasco llaman a mantener la unidad y respaldan la continuidad de la Feria Tabasco. El presidente de la Asociación Mexicana de Criadores de Cebú, Alejandro López Pérez, fijó postura tras los hechos ocurridos en la nave 1 del Parque Tabasco Dora María.
5: Ganaderos tabasqueños llaman a mantener la unidad y respaldan la continuidad de la Feria Tabasco. Lamentan lo sucedido en la nave 1 comercial del Parque Tabasco Dora María, sede de la máxima fiesta de los tabasqueños. En un comunicado, el presidente de la Asociación Mexicana de Criadores de Cebú, Alejandro López Pérez, y en presencia de la Secretaria de Desarrollo Agropecuario y Pesca del Estado, Luisa del Carmen Cámara Cabrales, reiteró su solidaridad con las personas que hoy atraviesan momentos de dolor e incertidumbre.
6: Ante los lamentables hechos ocurridos en la nave 1 del Parque Tabasco de la María, expresamos nuestra más profunda solidaridad con todas las personas que hoy atraviesan momentos de dolor e incertidumbre. Desde la Secretaría de Desarrollo Agropecuario y Pesca, en conjunto con las delegaciones ganaderas participantes, la Asociación Mexicana de Creadores de Seguro, Delegación Tabasco, la Delegación Cimental Simbra del Sureste, la Delegación Beatmaster Tabasco, Asociación Mexicana de Creadores de Ganado Bovino Landosegú y la Asociación Ganadera Local de Productores de Ovinos Centro Tabasco. Lamentamos profundamente esta situación y reiteramos nuestro acompañamiento y respeto hasta las familias afectadas.
5: También aclaró que personal y productores participantes en la máxima fiesta de los tabasqueños se encuentran sin afectaciones y reconocieron la pronta respuesta del gobierno del estado para sofocar el siniestro.
6: Informamos también a la población que el área ganadera, así como el personal, productores y animales participantes, se encuentran bien y sin afectaciones derivadas de este incidente. Reconocemos la pronta respuesta del gobierno del estado de Tabasco y apoyamos la decisión del gobernador Javier May Rodríguez. Reiteramos nuestro compromiso de privilegiar siempre la seguridad, el respeto y el bienestar de las familias tabasqueñas, manteniéndonos atentos y trabajando de manera responsable ante cualquier circunstancia.
5: Finalmente dijo que como pueblo tabasqueño siempre han demostrado fortaleza ante la adversidad y reiteraron que están de acuerdo en que la Feria Tabasco 2026 continúe.
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0: Estamos de regreso cuando son las 6:17 p.m. Escuche usted Noticias por la Tarde. Ciudadanos externaron la importancia de mantenerse en unidad como tabasqueños y no politizar el lamentable incidente registrado en la nave 1 del Parque Tabasco.
1: No hay que politizarlo, digo, son desafortunadamente tragedias que el color, independientemente de eso, puede sucederle a cualquiera. Pues hay que ser un poquito más empáticos, ¿no? Desafortunadamente la situación que, o los que vivieron o están viviendo todavía esa situación, pues yo creo que necesitan más que nada un apoyo y hacerse a un lado todos los colores políticos.
2: Ahora sí que como seres humanos unirnos a esta situación que hoy esta familia está viviendo, estar unidos como hijos en Cristo, como dice que somos, y pedirle mucho a Dios por todas esas personas que hoy ya no están.
3: Lo principal, el pésame a sus familiares y como dicen, pues porque es un dolor grande de una pérdida de un ser querido y pues Dios sabe por qué pasan las cosas. Aquí no hay culpas de nadie porque a lo mejor fue un cortocircuito y eso, Dios dice aquí va o no va.
4: No, eso no
3: es culpa del gobernador ni de la presidenta ni nadie.
2: Exactamente, sí me gustaría que esto no lo volvieran político, sino es realmente un accidente que yo creo que en cualquier momento todos estamos expuestos, pero también sabemos que tenemos un gobierno que responde a su pueblo y pues yo creo que pues se van a solucionar.
5: Pues la verdad que sí, más que nada hay que ser comprensivos por las personas que fallecieron y tomar ese concientizar más que nada esa parte. Como tabasqueña pues es una algarabía también la feria, pero también estos incidentes son, en cualquier momento pueden pasar, tanto en las oficinas, en las casas o en cualquier lugar.
6: Así es, claro, tenemos que ser como, somos buenos para la fiesta de los tabasqueños unidos y en todo momento también debemos ser unidos en cuestiones así.
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0: Diputados de la 65ª legislatura del Congreso de Tabasco rindieron un minuto de silencio por las personas fallecidas en el lamentable incendio ocurrido en la madrugada de este jueves en el Parque Tabasco Dora María.
8: Diputados de la 65ª legislatura del Congreso de Tabasco rindieron un minuto de silencio por las 5 personas fallecidas en el lamentable incendio ocurrido en la madrugada de este jueves en el Parque Tabasco Dora María. El presidente de la mesa directiva, Marcos Rosendo Medina Filigrana, destacó que fue un acuerdo unánime de la Junta de Coordinación Política, dado que este hecho se enmarca en un evento que parte de la idiosincrasia tabasqueña.
9: Hechos dolorosos, porque le han costado la vida a 5 personas y han causado también daño a otras personas que estaban ahí legítimamente ganándose la vida. Expresamos nuestra solidaridad, nuestras condolencias unánime de las 35 diputadas y diputados a los familiares y amigos de las personas fallecidas. Pero también expresamos nuestra solidaridad a todas las tabasqueñas y tabasqueños.
8: Reiteró la profunda consternación por lo acontecido en el recinto ferial y envió un abrazo fraterno a quienes pasan estos momentos dolorosos.
9: Reconocemos el hecho de que el gobierno del estado haya determinado que el día de hoy se suspendan las actividades. Reiteramos nuestra profunda consternación por lo acontecido y también reiteramos nuestro abrazo fraterno para quienes están pasando por momentos dolorosos.
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0: Y bueno, en más información les comparto lo que reitera el presidente de la Junta de Coordinación Política del Congreso del Estado, Jorge Orlando Bracamonte Hernández, solidaridad con las familias, emprendedores y artesanos afectados en el incendio ocurrido en la nave 1 del Parque Tabasco.
8: Reitera el presidente de la Junta de Coordinación Política del Congreso del Estado, Jorge Orlando Bracamonte Hernández, a nombre de cada una de las bancadas en el Congreso del Estado, solidarizarse con las familias de quienes perdieron la vida en el incendio ocurrido en la nave 1 del Parque Tabasco. Igualmente reiteró la solidaridad a los emprendedores y artesanos que invirtieron en sus negocios.
10: Nos solidarizamos con esta situación que sucedió en el Parque Dora María de hechos lamentables y trágicos de nuestra fiesta, nuestra feria, la feria del pueblo, la feria de todos los tabasqueños, que es algo que nos identifica como pueblo, donde nos unimos y donde, pues bueno, hoy en la mañana un trágico accidente pues cobró la vida de 5 personas y daños materiales de muchos emprendedores, artesanos, que nosotros no tenemos la más mínima duda en la bancada de Morena de la solidaridad del gobernador Javier May Rodríguez con todos los emprendedores. Estoy seguro que habrá una respuesta pronta para todos ellos, pero sí ser muy enfáticos lamentando la pérdida de vidas humanas.
8: Destacó la altura de los 35 diputados tabasqueños al no politizar estos hechos, ya que es tiempo de unidad y estar juntos como pueblo.
10: Quiero también reconocer a este Congreso del Estado por la altura de miras a quienes me antecedieron. En otros lugares hubiésemos visto que se hubiese utilizado esto políticamente, y quiero no solo me subo a contestar, sino también a felicitar la altura de miras de los 35 diputados que aquí estamos. Hoy no es tiempo de dividir, es tiempo de unidad, es tiempo de estar juntos como pueblo, porque Tabasco es el que pierde, y sin duda es importante que todos estemos unidos ante estas situaciones que este pueblo ha experimentado en problemas inclusive naturales, de tragedias naturales, y que ha salido adelante con unidad y con el trabajo de su gente. Pero quiero ser muy enfático en la altura de este poder legislativo, en sus diputados, que es importante siempre reconocer ese humanismo. Hoy no es tiempo de la política, hoy es tiempo de la unidad, hoy es tiempo de Tabasco.
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0: Tabasco participó en la reunión del Consejo Nacional de Autoridades Educativas. Se alcanzó el consenso para establecer que el ciclo escolar 2025-2026 de educación preescolar, primaria y secundaria concluirá el próximo 5 de junio de 2026.
8: La Secretaría de Educación del Estado de Tabasco, Patricia Iparrea Sánchez, participó en la 66ª reunión del Consejo Nacional de Autoridades Educativas, CONAEDU, encabezada por el secretario de Educación Pública, Mario Delgado Carrillo, y en la que participaron las autoridades educativas de las entidades federativas del país. Durante este encuentro nacional se alcanzó el consenso para establecer que el ciclo escolar 2025-2026 de educación preescolar, primaria y secundaria concluirá el próximo 5 de junio de 2026 como parte de los acuerdos construidos de manera coordinada entre la Federación y los estados.
11: Por distintas circunstancias y distintas peticiones que hemos tenido, adelantaremos el cierre del ciclo para el siguiente 5 de junio. Las labores administrativas que hacen las y los maestros en cada cierre de ciclo terminarán el 12 de junio. Tendremos este receso hasta el próximo 10 de agosto, donde las y los maestros regresarán a su consejo técnico para preparar el siguiente ciclo escolar. Del 17 al 28 de agosto tendremos 2 semanas de fortalecimiento de aprendizajes, trabajo con nuestros niños y con nuestras niñas para reforzar todo aquello que sea necesario. Y arrancamos oficialmente el ciclo escolar el 31 de agosto.
8: Asimismo, subrayó que estas acciones se mantienen en concordancia con la política educativa impulsada por la presidenta Claudia Sheinbaum Pardo, orientada al fortalecimiento de la educación pública y al desarrollo integral de las nuevas generaciones.
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0: El magistrado presidente del Tribunal Superior de Justicia del Estado, Carlos Efraín Reséndez Bocanegra, informó que actualmente en los juzgados de disciplina judicial se lleva a cabo la evaluación de conocimientos de jueces, magistrados y de todo el personal, esto por el tema de revocación de mandato.
12: Se está llevando a cabo precisamente ahorita las evaluaciones, ya se llevó a cabo la evaluación de conocimiento, uno que se hace normalmente aquí en el Tribunal Superior de Justicia. En esta ocasión nos dirigimos a todos los que fuimos electos el año pasado, ¿sí? Y posteriormente se está haciendo, ahorita está en el municipio, el Tribunal de Disciplina Judicial, llevando a cabo las visitas para valoración en los juzgados.
7: 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El director general de...
0: Confirmó la Organización Mundial de la Salud 5 de los 8 casos sospechosos de antivirus que se dieron a bordo del crucero MV Conduz. 3 de ellos perdieron la vida y los pasajeros que presentan síntomas se encuentran en cuarentena en sus camarotes.
8: El director general de la Organización Mundial de la Salud, Tedros Adhanom, informó este jueves mediante una rueda de prensa global que se han confirmado 5 casos de los 8 sospechosos de hantavirus en el caso del crucero MV Honduras. Detalló que los pasajeros a bordo que presentan síntomas relacionados a este virus se colocan en cuarentena en sus camarotes, por lo que, dijo, la situación en la embarcación está controlada. De los 5 casos confirmados, 3 han perdido la vida. 2 de ellos desembarcaron en la isla de Santa Elena, donde además descendieron casi 30 pasajeros, lo que ha llevado a las autoridades a dar seguimiento para rastrear más contagios. Pero explicó el líder de la OMS que el riesgo es limitado. Señaló que las 2 primeras personas infectadas habían viajado a Argentina para ver aves, pero ya se encuentran trabajando con las autoridades del país sudamericano para conocer los movimientos de la pareja. También compartió que la OMS se encuentra trabajando con las autoridades sanitarias en Sudáfrica para hacer el seguimiento de las personas que estaban en el vuelo de Santa Elena a Johannesburgo con la mujer infectada que falleció después.
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7: Son las 6:29.
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0: Estamos de regreso con más información aquí en Noticias por la Tarde, cuando son ya las 6:32. Gracias a usted por continuar con nosotros, con el objetivo de fortalecer las acciones de conservación, restauración y recuperación de la Laguna de las Ilusiones. Presentaron la convocatoria oficial del foro Laguna de las Ilusiones, la cual está abierta hasta el día 28 de mayo para quienes deseen participar.
1: De conservación y recuperación de la Laguna de las Ilusiones, autoridades ambientales de los tres órdenes de gobierno presentaron la convocatoria oficial del foro Laguna de las Ilusiones, un espacio que busca reunir propuestas ciudadanas, académicas y técnicas para atender la problemática ambiental de este emblemático cuerpo de agua de Villahermosa. El foro se realizará el próximo 9 de junio, de 9 de la mañana a 2 de la tarde, en el Gran Salón Villahermosa, y contará con 4 ejes temáticos enfocados en restauración ecológica, gestión hídrica, educación ambiental y participación social. Las propuestas podrán enviarse hasta el 28 de mayo a través de los canales oficiales establecidos en la convocatoria, donde también se encuentran habilitados el registro mediante código QR. Pablo Vargas Brook, encargado del Departamento de Calidad del Agua de Conagua, Tabasco, explicó que esta iniciativa forma parte de las estrategias nacionales enfocadas en el saneamiento y restauración de cuerpos de agua, contempladas dentro del Plan Nacional Hídrico 2024-2030, mediante acciones comunitarias, restauración ecológica y fortalecimiento de la cultura ambiental.
2: A raíz de esta iniciativa, en coordinación con el Gobierno del Estado, el año pasado se seleccionó a la Laguna de las Ilusiones como el sitio prioritario en el estado de Tabasco para realizar esas acciones. A partir de ello, las tres instituciones de gobierno, los tres niveles de gobierno, hemos trabajado de manera conjunta a través de la mesa técnica interinstitucional con el objetivo de atender la problemática que actualmente enfrenta la laguna. Sin embargo, los retos que se presentan a este ecosistema requieren no solamente las acciones institucionales. Requerimos también la participación activa de la sociedad, la academia, especialistas, que permita enriquecer el análisis y la construcción de soluciones. En este contexto surge la iniciativa de llevar a cabo el foro Laguna de las Ilusiones como un espacio para integrar esfuerzos, compartir conocimientos, escuchar distintas voces y generar propuestas concretas que contribuyan a su conservación.
1: Raúl Antonio Salinas Jiménez, director de saneamiento ambiental de la CEMADE, señaló que la convocatoria está dirigida a instituciones académicas, especialistas, organismos empresariales, asociaciones civiles y ciudadanía en general, especialmente habitantes de las 63 colonias que forman parte de la cuenca de influencia de la laguna, destacando que el foro busca generar un diálogo abierto que permita construir estrategias viables y de largo plazo para rescatar este importante ecosistema de la capital tabasqueña.
3: Desde las CEMADES, en coordinación con la CONAGUA y el Ayuntamiento de Centro, nos da mucho gusto presentar formalmente el foro Laguna de las Ilusiones, un espacio de diálogo, análisis y construcción para uno de los cuerpos lagunares más emblemáticos de nuestra capital. Lo que hace este foro una iniciativa robusta es precisamente su enfoque integral. Como ya lo han dicho, estamos los tres órdenes de gobierno trabajando de la mano. Bajo el lema Todos en Acción, transformemos la Laguna de las Ilusiones, buscamos visibilizar la problemática ambiental desde una perspectiva científica, social y comunitaria, fortaleciendo una verdadera cultura ambiental mediante alianzas sólidas entre gobierno, academia, sociedad civil y ciudadanía organizada.
1: Durante la presentación se destacó que la laguna representa un ecosistema de gran valor ambiental, social y cultural para Tabasco, por lo que señalaron la importancia de sumar esfuerzos entre gobierno, especialistas y ciudadanía para impulsar soluciones sostenibles.
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0: Y bueno, las jornadas de paz inician acciones para reconstituir tejido social en Colonia Gili Sáenz, de aquí de Villahermosa. La coordinadora de estas jornadas en el estado resaltó la alta participación de la ciudadanía.
1: Las jornadas de paz que impulsa el gobierno de la República en coordinación con el gobierno del pueblo que encabeza Javier May Rodríguez contribuyen a reconstruir el tejido social de las comunidades de Tabasco. Solo en lo que va de este 2026 han permitido acercar alrededor de 50,000 servicios a familias de colonias populares y poblados del municipio de Centro, que antes estuvieron olvidados y marginados. En el arranque de la décima jornada del año, la cual congrega 35 instituciones de los órdenes federal, estatal y municipal, en la colonia Hilly Sainz de Villahermosa, se dio a conocer que estos ejercicios que ayudan a recuperar los espacios públicos como lugares de encuentro para fortalecer la convivencia y seguir construyendo comunidad. Desde la plazuela del Monumento de los Niños Héroes de Chapultepec, de la popularmente conocida colonia El Águila, la coordinadora de jornadas de paz en Tabasco por parte de la Secretaría de Seguridad y Protección Ciudadana Federal, Jessica Fernández Romero, destacó el alcance de esta estrategia nacional, que simultáneamente dijo está en marcha en 61 municipios del país, al tiempo que resaltó la alta participación ciudadana que se registra en Tabasco.
5: Han recibido muy bien en sus casas, hemos notado alta participación de las personas de asistencia a las ferias, solicitando atención médica, vacunas, incorporación a IMSS Bienestar, que eso es algo que se solicita mucho, todo lo que tiene que ver con...

0: decir, que no solo dependa de una política pública de gobierno, sino que toda la ciudadanía entienda y comprenda por qué la construcción de paz es tan importante y va más allá de ciclos gubernamentales. Dijo que la paz se construye desde las escuelas y la construye la gente desde su cotidianidad.
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2: 6:39 y con la intención de romper estigmas y acercar la música académica a nuevos públicos, jóvenes tabasqueños integran la Camerata Yolotzin en un ensamble conformado por estudiantes de la Escuela Estatal de Música. Esto será el próximo 15 de mayo, que harán su debut como una presentación en el Centro Cultural Villahermosa.
3: Con la intención de romper estigmas y acercar la música académica a nuevos públicos, jóvenes tabasqueños integran la Camerata Yolotzin, un ensamble conformado por estudiantes de la Escuela Estatal de Música que impulsa este género como una expresión accesible, viva y cercana. El proyecto nace como un espacio de formación y proyección artística, donde sus integrantes fortalecen su desarrollo profesional a través de la práctica colectiva, al tiempo que comparten con la población un repertorio que abarca distintas épocas y nacionalidades. El integrante de la Camerata, Yolotzin, Alejandro de la Cruz Rodríguez, explicó que su propuesta incluye piezas de compositores mexicanos poco difundidos, pero de gran valor cultural, que forman parte del patrimonio musical del país y que son interpretadas en escenarios internacionales.
4: Nosotros somos una camerata que está conformada por alumnos de la Escuela Estatal de Música. Nuestro objetivo es generar espacios donde la música académica tenga como este mayor acercamiento a la población y sobre todo que piense que no es la típica música aburrida o que es la música elitista, sino que es esta forma de expresión en la que muchos de los integrantes de la ciudad están estudiando y se están formando profesionalmente.
5: ¿Qué tipo de música?
4: Abarcamos música de todas las épocas y abarcamos música también de todos los países. Principalmente vamos a empezar a manejar un repertorio de música mexicana de compositor. Es la música que no conocemos, pero es esta música que nos representa en todo el mundo, porque en los conservatorios y en otros espacios del mundo es donde se ejecuta.
3: La agrupación está integrada por voces e instrumentos como violonchelo, piano y guitarra, lo que permite ofrecer una variedad de matices sonoros en cada presentación. Como parte de su proyección, la Camerata Yolotzin prepara su debut titulado Ecos del Sur, un recital de música académica México-Brasil que se llevará a cabo el próximo 15 de mayo a las 17 horas en el Teatro de Cámara Hilda del Rosario, en el Centro Cultural Villahermosa, con una entrada libre.
4: Todos somos estudiantes, estamos iniciando este proyecto y vamos a tener próximamente nuestro debut en el 15 de mayo a las 5 de la tarde en el Centro Cultural Villahermosa.
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2: Y bueno, el adelanto de las vacaciones del ciclo escolar por el Mundial de Fútbol 2026 es una propuesta realizada a solicitud de los maestros, así lo informó la presidenta Claudia Sheinbaum.
6: Es una propuesta la que hizo Mario ayer, que viene de los propios estados de la República, no es que sea una decisión de Mario. Se juntaron en una reunión que tienen los secretarios de Educación de las distintas entidades y también a solicitud de maestros, en el sentido de que se adelantaran las vacaciones por el Mundial principalmente. Entonces se tomó esta propuesta, no hay todavía un calendario definido, pues es importante que los niños también no pierdan clases, ¿verdad? Entonces, en el marco de pues este actividad, este gran momento que va a vivir nuestro país y que pues muchos mexicanos y mexicanas nos gusta el fútbol y estamos pendientes del Mundial. Entonces hizo esta propuesta de que se adelantaran las vacaciones, pero pues también tiene que considerárselo.

0: días de clase de las niñas y los niños. Entonces, una propuesta, todavía no está el calendario completo y pues vamos a esperar a que se defina ya de manera definitiva, ¿no?
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3: Son las 6:45.
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15: Y bueno, Bueno, ahora sí entrando a la recta final de este espacio informativo, cuando son ya las 6:49 y en más información les comparto que la presidenta Claudia Sheinbaum destacó el trabajo de las y los mexicanos en los Estados Unidos al señalar que fortalecen la economía en México y al otro lado de la frontera. Aseguró que los connacionales que residen en la Unión Americana son el mejor símbolo de amistad entre ambos países.
16: De mexicanos en Estados Unidos. Eso es una cifra sumamente importante porque van a ver ustedes las contribuciones económicas y, como dice mi hermano siempre, la tendencia de a dónde estamos llegando. No es nada más lo que hacemos hoy, sino a dónde vamos. También quería clarificar con esta gráfica, que es la segunda, el segundo número que ven, que se habla mucho de trabajadores indocumentados y muchos somos. Bueno, yo no, pero hay mucha gente que sí es indocumentada y que hace un trabajo fabuloso. Pero les quiero decir que de los 38 millones, el 90% no son indocumentados. Nada más hay un 10% de personas que todavía no consiguen lo que para mí, el pensamiento personal, es que se merecen la ciudadanía. Pero la mayoría de los mexicanoamericanos al día de hoy son nacionales, americanos y también muchas veces mexicanos. Entonces, bueno, un dato que es muy fuerte, yo creo, es que 2.3 billones de dólares del PIB americano son producidos por los mexicanos. Esto tiene muchísimo que ver, no nada más con los trabajos que hacen, sino con el nivel de trabajo y también con el nivel de ocupación. Nosotros los mexicanos somos los empleados en Estados Unidos que más estamos ocupados. El promedio del americano, el 63% de la población tiene un trabajo. En el caso de los mexicanos, somos el 69%.
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15: Y bueno, escuchábamos ahí a Ana Valdés, quien es la directora general, que reveló que 38 millones de personas de origen mexicano viven en los Estados Unidos. Y bueno, es momento, pues, de cerrar, por supuesto, este espacio informativo al cierre por la tarde.
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15: El Tribunal Superior de Justicia de Tabasco realiza evaluaciones a jueces, magistrados y personal judicial como parte de procesos de revisión y disciplina interna. La Organización Mundial de la Salud confirmó 5 casos de antivirus en pasajeros del crucero MV Hondrix. 3 personas perdieron la vida y hay cuarentenas activadas a bordo. Presentan convocatoria del foro Laguna de las Ilusiones para impulsar acciones de conservación y recuperación ambiental en Villahermosa. La presidenta Claudia Sheinbaum informó que el adelanto de vacaciones escolares por el Mundial 2026 fue una propuesta impulsada por docentes. De esta manera estamos llegando ya a la parte final de este espacio informativo. Como siempre, agradeciendo a usted, amable radioescucha, que nos haya acompañado en esta emisión de viernes de feria. Todavía hay muchas actividades allá en el Parque Tabasco Dora María para que usted pueda desplazarse, llegar con la familia, con los amigos, y de esta forma, pues, ser solidarios, por supuesto, en lo que termina esta feria en su edición 2026. Queremos enviar un saludo muy especial a quienes estarán recibiendo los micrófonos en estos momentos al concluir este espacio informativo, a nuestros compañeros y amigos, José Ángel allá en la producción, también está Gaby, Juan Pablo, gracias, a la licenciada Murcia, por supuesto, y saludos para Gracielita de Informática, que por cierto ya está trabajando, y qué mejor manera de celebrar su cumpleaños que trabajando, por supuesto, y en lo que nos gusta. Así que felicidades, Gracielita, enhorabuena, bendiciones y bueno, a seguir disfrutando, por supuesto, de esta máxima fiesta de los tabasqueños de la Feria Tabasco 2026. Yo soy Betty García y a nombre de todo el equipo técnico y de producción que hicimos posible esta emisión, muchas gracias. Gracias también a José Luis Delgado allá operando los controles, por supuesto. Les esperamos el próximo lunes en punto de las 6 con más aquí en Noticias por la Tarde. Mientras tanto, que tenga usted un espléndido fin de semana. Hasta la próxima.

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0: 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Un saludo a todos los que nos escuchan a través de las frecuencias de radio, la página de internet www.paredelina.mx, y los que nos ven en casita, en el trabajo, en el trayecto a la feria o ya de regreso a través de Facebook Live. Como ya saben, estamos llevando esa cobertura de la fiesta que nos une a todos los tabasqueños en vivo desde la Maculi del Parque Tabasco. Y ahorita es un programa bastante dinámico y diferente, porque ya le hemos dicho a lo largo de toda la semana, hemos estado dando regalitos para todas las personas a las que vienen y nos cuentan cómo se lo están pasando a nuestro stand. Pero antes, quiero recordarles que hoy se inauguraron los stands del municipio de Macuspana, Tacotalpa y Paraíso. Pero más adelante les voy a dar los detalles de cuáles fueron los personajes distinguidos de cada municipio y un poco de datos extra de lo que vamos a ver mañana. Porque hoy toca bailar con Chamonix, Carmito Junior y Mati Palafox. Pero más adelante les daré más información. Empezamos este programa, tenemos a dos invitados. ¿De dónde vienen?
1: De aquí de Villahermosa.
2: De aquí de Villahermosa.
0: ¿Con quiénes vienen?
2: Ah, vengo con mi hermana que viene de Playa del Carmen.
0: ¿Qué tal? ¿Cómo se lo están pasando?
2: Nos estamos pasando muy bien.
1: Sí, la verdad es que se estamos recorriendo, ya hemos todo el día a ahorrar aquí. No, la verdad.
0: ¿Tiene mucho que llegar o ya van de salida?
2: Como una hora.
1: ¿Cómo? Sí, quizás como una hora y estamos aquí, hora y media quizás.
0: ¿Y cómo pueden describir en esos momentos la algarabía tabasqueña? Porque a pesar de ser ya, estamos en la recta final de la feria, hay mucha gente.
2: Sí, pues prácticamente nos la estamos pasando muy bien. El ambiente que hay aquí es pues completamente familiar, nos la estamos pasando muy bien.
0: Ok, miren, vamos a lo que nos sube Chencho.
2: Ok.
0: Ahorita estamos regalando un detalle para cada persona que entra. Hay regalos para dama, caballero, niño, niña, mamá, papá, abuelita, lo que sea. Y como regalo extra, estamos dando unos pases para los juegos mecánicos.
2: Ok.
0: Ahora, lo único que tienen que hacer para elegir cualquiera de estos primeros premios es decirme tres motivos para venir a la feria, cada uno.
2: Tres motivos. Ok.
0: Vamos primero contigo.
2: Bueno, el primero que es un ambiente completamente familiar. Una que también te llevas de un cierto conocimiento de cada uno de los municipios. Y la otra es que no solamente ves cada cosa que oferta cada municipio a nivel visual, sino también todo lo que ofrece a nivel gastronómico.
0: Ok. ¿Una más, amiga?
1: Sí, también aparte de lo que dice mi amigo, de que estamos conociendo todo lo que tiene el atractivo turístico que tiene el municipio. Son muchas actividades que se pueden hacer. Por ejemplo, nosotros ahorita estamos aquí en las naves, queremos ir a los juegos, queremos ver todo lo que son la algarabía. Igual porque aparte de que conocer toda la algarabía, toda la fiesta que tenemos nosotros los tabasqueños, la verdad que sí es muy bonito venir a visitarla, venir a conocerla.
0: Ok. Pues mira, a mí ya me convencieron, ¿eh? Ahora, pónganse de acuerdo. ¿Quién quiere elegir primero su regalo? Tenemos regalos de caballero y regalos de dama. Los de caballero son más obvio, pero los de dama son más sorpresa. Okay. Así que, si quieres, tú elige primero para que ella pueda pensar cuál de las cuatro bolsas misteriosas va a elegir.
2: Ok. Este.
0: ¿Esta?
2: Sí.
0: Ok. Que lo abra. Ábrelo, enséñalo a la cámara. Para que la gente vea qué es lo que se puede ganar en esas transmisiones.
2: Una cartera.
0: Amiga. La que tú quieras, ¿eh? Ah, ándale. Que lo abra. Ah, un cinturón, ¿eh? Que nunca está de más.
2: Sí.
0: Ahora, ustedes son dos. Y para que les rinda, aquí les hago entrega a cada uno sus diferentes pases. Ahora, nada más. Miren a la cámara, enseñen sus regalos. Y muchas gracias a todos los que nos ayudan a seguir aquí en Contigo en la Feria, la fiesta que nos une. Muchísimas gracias, no nada más uno tomar una foto para redes sociales, porque la gente a veces cree que no estamos dando nada, pero realmente sí. Claro. Todas las personas que vienen a nuestro stand, nos cuentan cómo se lo están pasando, se pueden llevar un regalito. Y eso, muchísimas gracias. Miren, la verdad, ya lo escucharon. Ellos dicen la verdad, que la fiesta sigue. La algarabía continúa, los tabasqueños somos más unidos que nunca. Y en esos momentos hay que apoyar muchísimo a todos los demás comerciantes que están en las diferentes naves, con la nave 2 y la nave 3. Les recuerdo que nos encontramos completamente vivo en la nave 2 del Parque Tabasco. Ahora, sigue aquí, tenemos un caballero más, un amigo. Hola amigo, ¿cómo estás? ¿Cómo te llamas?
3: Me llamo Pedro, mucho gusto.
0: Siéntate Pedro, ¿cómo estás?
3: Gracias.
0: Ay, vienes con un campeón. ¿Qué es? Hola amigo, preséntate por favor. ¿Cómo te llamas?
4: Aarón.
0: Aarón, ¿son hermanos?
3: Somos hermanos.
0: Ah, caray, sí se parecen, la verdad. A ver, ¿se parecen más a su papá o a su mamá?
3: Yo diría que a mi mamá.
0: Sí, o sea, ahorita que le veo a su mamá, son muy iguales. Ok, miren, ¿vienen con su mamá?
3: Sí.
0: ¿Más o menos como a partir de qué hora llegaron?
3: Como a las 3 de la tarde.
0: Ah, ya llevan un ratillo. A ver, ¿qué es lo que opinan de la fiesta de tabasqueños, de los tabasqueños el día de hoy? ¿Cómo se la están pasando?
3: Muy bien, la verdad, todo muy folclórico, muy colorido.
0: Perfecto, miren, ahorita ya estamos entrando en la recta final. Pero aún así, las personas siguen llegando, se sigue acumulando. Y mira, para la hora que es, apenas la fiesta empezando. Al rato va a haber el bailongo con Chumané y Carmito y Matías Palafox. Ahora, ya les habrán dicho, mi amiga Gabriela, que todos los que suban a este stand y nos cuentan cómo se la están pasando son acreedores a un regalo.
3: Ajá.
0: ¿Ok? Entonces, la dinámica de la pregunta anterior fue tres motivos para venir a la feria. Ahora, ustedes díganme dos motivos cada uno para venir a la feria.
3: Dos motivos para venir a la feria.
4: Los juegos mecánicos y... no sé.
3: ¿Otro motivo?
0: A ver, vamos a ayudarlo. Tú da otro motivo.
3: Voy a dar mis dos motivos.
0: ¿Mm-hmm?
3: Bueno, yo creo que mis dos motivos serían los azulitos.
0: David, sí, la... y... a veces hay que ambientarse un poquito.
3: Y venir a ligar.
0: Bueno, yo soy papá casada, ¿eh? Lo más seguro por un azulito sí me puedo aventar al ratito. Ahora, a tu hermano le faltó uno. Uno más que si quieres dilo tú. Pues mira, son tantos que la verdad luego ni siquiera se puede venir uno a la mente, porque puedes venir a los stands municipales, conocer cada uno de los vestuarios que usaron las embajadoras el día de la elección, en otros office destacados, y conocer todo lo cultural que viene en cada uno de sus municipios, porque hoy abrió Macuspana, Paraíso y Tacotalpa. De hecho, Paraíso fue el stand último con el que abrió el gobernador. Pero bueno, a lo que nos juge Chencha, aquí hay tres regalitos. Miren, como vienen con la mamá, vamos a hacer algo. Si alguno de ustedes le quiere regalar algo a su mamá, adelante. Si no, pueden elegir entre estos tres regalos que tenemos acá. Ya decisión de ustedes.
3: ¿Qué son esos?
0: Ah, eso sí no te puedo decir. Son regalos misteriosos. Obviamente el de los caballeros son más obvios, pero el de las damas son regalos misteriosos. Pues digo, si alguno de ustedes quiere usar su regalo para darle algo a su mamá, adelante. Pero igual, si te quieren llevar alguno de estos, igual.
3: ¿Uno para cada quien?
0: Uno por persona.
3: ¿Quieres darle un regalo a mamá o quieres el tuyo?
4: Le doy un regalo.
3: Elige uno, pues.
0: ¡Eso! Y a ver, tu amigo, ¿qué eliges?
3: Bueno, yo... la gorra.
0: ¿Esta? ¡Excelente! Muchísimas gracias por participar. Antes que nada, inviten a la gente a que venga el día de mañana y el domingo a la clausura de la Feria Tabasco.
3: Gente, vénganse, déjense caer. Mañana sábado, recuerden que es lo de Julián. Va a estar chido, va a haber muchas cosas. Y recuerden divertirse. Y también vengan para el cierre de la feria. Todo chido.
0: Y eso, miren, ahora el regalo especial, porque ahorita le estamos dando a los primeritos un pase para los juegos mecánicos. El campeón lo va a disfrutar bastante, ¿eh? Así que miren, antes de irse, por favor, una pequeña fotografía para que la gente en redes sociales vea que sí estamos dando regalos y que pueda venir a por el suyo aquí a la nave 2 del Parque Tabasco. Y con los primeros campeones de la noche, vamos a una pausa y regresamos.
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6: En 1964, en el centenario de la batalla del 27 de febrero, la flor de ese centenario fue Mireya García Muciño, embajadora de Macuspana. La Flor Más Bella, 1968, Melba Bocanegra Andrade, de Macuspana, coincidió con los Juegos Olímpicos en México, siendo la flor olímpica de la exposición tabasqueña. La Teapaneca, Flor Más Bella, 1969, Yvonne Prats Riestra, es la flor galáctica, al consumarse el 20 de julio de ese año, 1969, la máxima proeza de la humanidad, colocar al primer hombre en la luna. La flor más bella futbolística fue, en 1970, la representante de Centro, Gladys de los Ángeles Aguilar Rivero, al celebrarse en México, por primera vez en ese año, un mundial de fútbol. En el año 2010, la jalpaneca Gloria María Morales Madrigal vivió la máxima coincidencia de una flor tabasco, al ser la flor del bicentenario de la independencia de México y el centenario de la Revolución Mexicana.
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8: Son las 7:15. 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

0: internet en www.fraternia.mx y escuchar y ver la transmisión en vivo a través de Facebook Live en las páginas oficiales Omega FM y la radio de Taxco. Seguimos en esta cobertura especial llamada Contigo en la Feria, la fiesta que nos une totalmente en vivo a través de Mega FM en vivo de la nave 2 en el Parque Taxco. Y seguimos dando regalitos, porque este programa va a ser para eso, dar regalitos a todas las personas que se suban a nuestro stand a contarnos cómo se la estaban pasando. Y aquí tenemos a dos amiguitas, ¿cómo se llaman?
1: Fernanda, Kairé.
0: Fernanda y Kairé, ok. ¿Son hermanas, amigas, vecinas, primas?
1: Primas.
0: Primas, primas, ok. ¿Con quiénes vienen hoy?
1: Vinimos con mi tío y mis otras primas.
0: Ah, ok, ok. Entonces, ¿vinieron con tu papá?
1: ¿Mande?
0: ¿Es tu papá?
1: No, es mi tío también.
0: Ah, ok, ok, es tío de las dos.
1: Sí, es que no soy de aquí yo.
0: ¿De dónde eres?
1: De Pichucalco.
0: Ah, sí. Pues, ¿es tu primera feria?
1: Sí, de hecho, es la primera vez que vengo a la feria a Tabasco.
0: ¿Y qué tal? ¿Cómo te la estás pasando?
1: Me encanta la cultura que hay aquí en Tabasco. Me llamó mucho la atención las artesanías que hay, el chocolate, lo que veo son las manualidades que hay y todo. Todo muy padre, la verdad.
0: Qué bueno, ¿y a ti? ¿Qué es lo que más ha llamado la atención de esta feria?
2: Pues la verdad me llama más la atención la cultura. Me gusta mucho venir aquí a ver las artesanías de todos los municipios y así.
0: Ah, ok, entonces de los municipios que ya están aquí, ya los que ya inauguraron, ¿cuál es su stand favorito?
2: Pues la verdad me gusta más la de Nacajuca porque siento que es un poquito más cultural que así pues.
0: Es válido, es válido, tu amiga.
1: Me encantó Nacajuca y lo de la flor Tabasco. Me encantó ver cómo está reflejado Tapijulapa en ese stand, la verdad.
0: Sí, es cosa, es que Marijosa es una niña encantadora, sí, y créeme que tiene muchísimo carisma. Ahora sí. Ya me dijeron por qué vinieron. Ya me dijeron que es su primera feria. Ya me dijeron que les gustó. Ahora, a lo que nos coge Chench. Hay cuatro bolsas misteriosas de este lado. Piensen bien qué bolsa va a elegir cada una, porque una vez elegida no hay devoluciones, okay. Así que no sé cuál quiere elegir primero.
1: ¿Podemos agarrarla?
0: Sí, sí, sí, okay. Ok, conmiga. Eso, a ver, enséñale a la cámara los regalos que estamos dando a través de Make FM y la red de Tabasco con 1230 AM. Eso, miren. Ahora, ya por último, para pasar con las siguientes personas que también van a venir a concursar por alguno de los premios. Ahora, invítenle a la gente a que siga viniendo a la feria. Todavía nos quedan 2 días. Incluso si están bien muy cerca de aquí, se pueden aventar unos 20 minutos de camino y llegan, ¿eh? Así que invítenle a las personas a que vengan a la feria.
1: La verdad los invito a que vivan esta feria al máximo porque hay demasiada cultura y muy bonita, la verdad. Creo que los tabasqueños tienen una muy buena vibra. Y la verdad me encanta Tabasco.
2: Yo los invitaría mucho a la feria porque es algo demasiado cultural, en especial para la gente que es originaria de aquí. Es un orgullo ver que la gente represente sus culturas y cosas así. Y la verdad es muy entretenido venir aquí.
0: Ahora sí, llega el momento del pilón, porque normalmente toda esa cobertura hemos regalado diferentes regalos, pero un piloncito. Un pequeño pasecito con 5 boletos para los juegos mecánicos. Amigas,
1: gracias.
0: Disfrútenlo mucho,
1: sí,
0: y sobre
1: gracias.
0: Todo disfruten lo que queda de feria, porque la fiesta sigue, amigas. Muchísimas gracias.
1: Gracias.
0: Cuídense mucho y miren, la verdad, ¿qué les puedo decir? Ustedes lo están escuchando, lo están viendo de diferentes personas que vienen de diferentes lados. Lo divertidísima que está esta Feria Tabasco 2026. Y ahora tenemos a otras dos amiguitas. ¿Cómo se llaman, amigas?
3: Mi nombre es...
0: ¿Sí, cómo tienes?
3: Ana Victoria Sánchez Ocaña.
0: Victoria.
3: Ana Victoria.
0: ¿Y tú?
3: Daniela.
0: Daniela, Victoria y Daniela.
3: Sí.
0: Son hermanas, primas, vecinas, tías.
3: Son hermanas.
0: ¿Son hermanas?
3: Sí.
0: Ah, qué padre. ¿Con quién vienen? ¿Con quién vienen?
3: Con mi papá.
0: Excelente. Miren, nosotros ya estamos aquí desde el inicio de la feria, todo el día, creyéndole hasta las casas de que nos escuchan, ya sea por Facebook, por radio, por internet. La mejor cobertura sobre esta fiesta. Pero para las personas que vienen a este stand y nos cuentan cómo se la están pasando, con quién vienen, recomendar a que más personas visiten nuestra feria, les damos unos regalitos, ¿ok? Ahora, antes de llevárselos, díganme, ¿cómo se la están pasando?
4: Yo me la estoy pasando muy bien porque la verdad la Feria Tabasco 2026 yo la esperaba mucho, y aunque la espera fue mucha, siento que es un ambiente muy bonito, muy familiar y muy único que solamente Tabasco se siente. Solamente.
0: ¿Qué es lo que se más está gustando de esta feria?
4: Pues yo me la estoy pasando muy bien porque pues es muy divertido venir a la feria en familia, estar a veces venir con tus amigos o conocer las culturas de cada municipio, y pues es muy divertido estar aquí.
0: Ahora, yo quiero pensar que ya hicieron una vuelta por todos los stands de los 17 municipios. ¿Cuál ha sido para ustedes su favorito? Porque sí, hace rato las chicas nos dijeron que Nacajuca era su favorito.
1: La verdad, prefiero Tacotalpa. Okay. Al momento de verlo, percibes muchos colores, se ve que es un lugar con mucha alegría, con mucha cultura y con mucha tradición. Y sobre todo que tiene lugares muy bonitos para visitar.
0: Aparte, Tacotalpa es hermoso.
4: Pues para mí el más bonito fue Jalapa, porque habló muy bien y todo, y todas las demás embajadoras hablaron excelente, o sea, nadie se equivocó ni nada, pero igual este Tacotalpa, la verdad que tuvo mucho que ganar, habló muy bien.
0: ¿Y de los stands municipales, cuál fue tu favorito?
4: Tacotalpa, tiene okay. Mucho de su cultura.
0: Es que sí, la verdad. Sí. Ahora sí, a lo que nos tuvo que chencha. Bolsa 1, 2 y 3. Piénsenle si quieren, analícenlas, visualícenlas, traten de adivinar qué hay ahí y cada una elija su premio. Ojo, bolsa agarrada, bolsa tomada, ya no hay cambios de evoluciones, ¿eh?
1: Esto es una bolsa.
0: Ustedes eligen, ¿eh? Hay diferentes tamaños, así que ustedes decidan, ¿eh? Eso, a ver, ¿y tu amiga? Por favor, enseñen a la cámara los regalos. Para que vean que sí, estamos dando regalitos a todos los que se suban a nuestro stand. Eso, maquillaje, moños.
1: Maquillaje y
0: diademas. No, la verdad, los regalos están bonitos porque también han sido carteras, cinturones, bolsas. Mira, ¿para qué les digo? Mejor sigan la cobertura. Ahora, ya, antes de irnos, por favor, inviten a las personas que nos están viendo y nos están escuchando a que vengan. Porque todavía quedan 2 días de feria.
1: Bueno, les invitamos a que vengan a la Feria Tabasco 2026. Los espera un gran ambiente y la verdad es el ambiente 100% familiar, porque los invitamos a que vengan a la feria, a venir con sus amigos, familias, con cualquiera, para que se diviertan y pues serán bienvenidos.
0: Eso, miren,
1: que todavía quedan 2 días de feria.
0: Todavía quedan 2 días, todavía quedan muchísimas más sorpresas aquí en la Feria Tabasco. Ahora, por favor, antes de que se vayan, por favor, ahorita nos van a tomar una pequeña foto para redes sociales, para que la gente vea que si se suben a nuestro stand van a poder tener regalitos, así como también la mejor cobertura. Así que si de plano no nos siguen a través de Facebook Live, los invito a que nos sigan a través de Mega FM y la Radio Tabasco. Así que, ¿qué esperan? Síganos. A ver, ¿no van a tomar la fotito? Síganos, por favor. Victoria, Daniela, muchísimas gracias. Disfruten sus regalos y sobre todo disfruten la Feria Tabasco 2026. Vamos a hacer pausa y regresamos.
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6: La Exposición Regional Tabasqueña se celebró durante el mandato de Tomás Garrido Canaval, siempre en la Semana Santa o Semana Mayor. Llegaron otros tiempos y se llevó a cabo después de la Semana Santa. En el año 2014, algo insólito, la Exposición Regional Tabasqueña se celebró antes de la Semana Santa. Para Ripley, aunque usted no lo crea.
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8: Son las 7:26. 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

0: primaria ha sido un lugar bastante familiar. Han venido primos, hermanos, padres e hijos, madres e hijas, muchísimo. Pero también es un buen lugar para una cita amorosa. Se los dice alguien por experiencia. Y aquí tenemos una parejita. ¿Cómo se llaman, amigos?
1: Lady.
2: Jesús.
0: Lady y Jesús. Parejita. Sí, ¿cómo se la están pasando?
1: Muy bien.
2: La verdad, toda madre.
0: Miren, es su primera feria como novios. ¿Ya han venido a la anterior? ¿Cuántas?
1: No, es la primera vez que venimos.
0: Ay, ¿cuánto llevan, pues?
2: Es la primera vez que venimos.
0: ¿Cuánto tiempo llevan?
2: 6 meses.
0: Ay, qué cosita, qué lindo. Miren, ahora, ¿cuál les está pareciendo la feria? ¿Qué les parece? ¿Qué les está gustando?
2: La verdad, bien, me encantan los conciertos. Soy re fan de los Tigres del Norte y me encantó verlos.
0: ¿Viniste?
2: Sí, venía.
0: O sea, que es tu primera vez este año, pero ¿cuántas veces han venido en la semana?
2: Es la segunda vez.
0: ¿Para los dos?
2: Sí, para los dos.
0: Ok, ok, bien. Ya aquí han venido muchas familias, niños, adultos, jóvenes, y nos han contado a dónde ir. Ustedes como pareja, ¿a dónde tendrían que ir las demás parejas para pasarse a las chicles bomba, como dice la chaviza aquí en la feria?
2: Pues la verdad, la neverita se pone muy bueno ahí.
0: Ok, sí, tienen diferentes actividades, diferentes presentaciones. Ahora, aquí hay regalos para dama y regalos para caballero. Ya me los expliqué antes de regresar al corte, cómo sale el show, ¿no? Ok, antes de llevárselos, díganos por qué sí o sí tienes que traer al novio o a la novia a la feria. ¿Por qué?
2: Pues es una experiencia única, la verdad, que tienes que vivir con tu pareja. Porque así, pues, por ejemplo, yo y ella que trabajamos nos desestresamos viniendo a la feria. Y así, pues, la verdad, yo siento que es una forma de desestresarse. No bebiendo cerveza como tal, pero sí es una forma de desestresarse.
0: En los juegos, caminando, viendo.
2: Más que nada.
0: ¿Y tu amiga?
1: Pues como dice él, igual es un momento muy, muy padre venir a, pues, a caminar, a pasar la chicles bomba.
0: A tomarse su foto para el llaverito, o sea, que eso es tradición de pareja, ¿eh? Así que yo digo que si no se la han tomado, vayan ahorita, tómense su fotito con sus regalitos. Y muchísima suerte para ambos. Ya te lo dije, carnal. Hombre mandilón, hombre feliz. No le sueltes la rienda, ¿eh?
1: Claro que no.
0: Y si se pone terco, jálale la oreja. Ahora sí. Primero las damas, tenemos aquí 5 bolsitas para que tú puedas decidir qué regalo tomar. Si quieres tú piénsale tantito, porque los regalos están en bolsas, se ve poquito, pero quiero, imagino que quieres pensar. Carnal, estos regalos son súper obvios, pero son igual de especiales. ¿Qué decides? ¿Qué eliges? ¿Gorra, cinturón, carteras? Lo que tú decidas, ¿eh?
2: Verde.
0: ¿Esta? Eso, a ver, enséñale a la cámara, por favor. Eso, ahora sí, es tu turno, amiga. Qué bonito, mire, ahora, enséñale a la cámara, por favor, para que la vea. Justamente lo que te decía, se porta mal, y lo pones en cintura. Ahora, muchísimas gracias por participar en esta dinámica de Mega FM, la red de Tabasco. Ahora, por favor, ya como último, inviten a que otras parejas vengan. O si no, no pueden venir con la novia, que vengan con la mamá, con el papá, el hermano, los amigos. Porque la feria es un ambiente muy familiar, muy amistoso, lleno de algarabía y sobre todo muchísimo amor. Por favor, inviten a la gente a que venga.
2: Bueno, pues les invitamos a la feria, ya sea como familia o como pareja. Más que nada, pues por la tragedia que acaba de pasar, hay que apoyar a los artesanos, a la gente que perdió todo. O sea, tenemos que seguir apoyando a la gente. Ellos necesitan recuperar su inversión más que nada. Sabemos que es una tragedia. Obviamente nosotros no venimos a divertirnos. Venimos a apoyar a la gente que perdió todo.
0: Qué hermosa reflexión, hermano. Y con eso, muchísimas gracias por venir. Muchísimas gracias por participar. Sigan disfrutando de la fiesta. Muchísima suerte. Hermana, ya con el cinturón. ¿Ok? Muchísimas gracias. Ustedes ya lo vieron. La verdad, los tabasqueños somos más unidos que nunca. Es una tragedia, claro que sí. Pero al final de cuentas, los tabasqueños somos amorosos, somos unidos. Y cada uno va a apoyar a cada uno de los emprendedores que lamentablemente perdieron parte de sus mercancías. Ahora, siguiendo con más algarabía, aquí tenemos a 3 personitas. Amigos, ¿cómo se llaman?
3: Yo me llamo Belinda.
0: ¿Belinda?
4: Valeria.
0: Valeria, Fernando. Miren, ¿con quiénes vienen?
4: No, ¿cómo?
0: ¿Con quiénes vienen?
4: Pues venimos nosotros tres en grupito con amigos y todavía estamos esperando a más.
0: Ay, todavía vienen más en bolita. Miren, ¿qué edades tienen, eh?
4: 18.
0: ¿Los tres tienen 18? No, hombre, no, hombre, yo cuando tenía 18, ¿eh? Pero miren, ahora, creo que ya les explicaron la dinámica. Todos los que suben a nuestro stand son acreedores a un premio. Pero, obviamente, ya se subieron, ya son premios, son suyos. Pero antes de que los elijan, mientras pueden ir viendo qué opciones tienen. Ahora, por favor, díganme, ¿hace como cuánto llegaron?
4: Hace como una hora.
0: ¿Y qué tal? ¿Cómo se lo están pasando?
4: Pues muy bien.
5: La verdad, todo excelente, el calor muy fuerte, pero la algarabía está buenísima.
0: Mira, el calor está fuerte, pero el clima de la algarabía está potente, ¿eh? Así que... Miren, ya recorrieron todos los stands de los 17 municipios. Ok, para llevarse sus regalos, díganme, ¿cuál ha sido su stand favorito? No se vale repetir.
3: Bueno, pues yo diría que... Bueno, es que no sé cuál es el que tiene el árbol.
0: Porque mira, Teapa tiene unas palmeras.
3: Sí. No, es que es un árbol.
0: Ok.
3: Que tiene flores rosas.
0: A ver, lo que recuerdas el nombre, amigos, ¿qué otro stand municipal les gustó?
4: A mí me gustó mucho el de Macuspana, más que nada por su árbol rosa, está muy lindo.
0: Ya, Macuspana.
5: Sí. A mí me gustó bastante el de Tacotalpa, tiene mucha variedad de comida y pues a mí me gusta bastante ver la gastronomía de los diferentes municipios, entonces para mí mi favorito fue el de Tacotalpa.
0: Miren, ya hemos tenido aquí padres e hijos, hermanitos, primos, una parejita y ahora un grupo de amigos. Ok, ¿algunas actividades que puedan hacer en bolita aquí en la feria?
4: Pues más que nada podemos comer y subirnos a los juegos, que es lo que estamos esperando.
0: Eso, ahora sí. Miren, por lo general las damas primero, pero los regalos de dama están en bolsas, no se puede ver mucho. Les voy a dar chance de que piensen cuál de las cuatro bolsas pueden elegir. Carnal, los nuestros, los del caballero, son más obvios. ¿Cuál te gusta? ¿Cinturón, carteras, bolsa o gorra? ¿Qué eliges? ¡Órale! ¡Esos son caballeros, caray! ¡Órale, pues! Elige una de las tres bolsas. ¡Esos sí son hombres, caray! Ahora sí, amigas. Elijan. Por favor, enséñenle la cámara de Mega FM, la radio de Tabasco, sus regalos. Destápenlos, destápenlos. ¡Que lo abran! ¡Que lo abran! ¡Eso! Miren, por lo menos van a dormir tranquilitos, ¿eh? Tu mamá va a ser increíble, ¿eh? Ahora, por favor, antes de que se vayan, muchísimas gracias por participar. Nos van a tomar una pequeña foto para redes sociales para que la gente vea a algunos de los ganadores que hemos tenido a lo largo de toda esa cobertura, porque sí, hemos estado toda la semana y vamos a seguir todos los días que se acaba la feria. Así que nos van a tomar ahorita una pequeña foto para redes sociales. Así que por favor, se la vamos a pasar. Y síganos, aprovechen para seguirnos y conocer todas las dinámicas para que puedan ser ganadores como ellos. Listo, amigos, muchísimas gracias. Disfruten la feria, pásenla bonito, con cuidado, cuídense mucho. Amigo, campeón, ¿cómo estás, campeón? ¿Cómo te llamas?
6: Cosiel.
0: Cosiel. Dime, hermano, ¿cuántos años tienes?
6: Tengo 10 años, apenas lo acabo de cumplir hace 3 días.
0: ¡Ah, poco!
6: Sí.
0: ¿Y qué onda? ¿Con quién vienes hoy?
6: ¿Dónde?
0: ¿Con quién vienes?
6: Vengo con mi mamá.
0: ¡Órale! Mire, ¿y de dónde eres? ¿De aquí de Villa, de sí, municipio? De ¡órale! Mira, a ver, tienes 10 años.
6: Ajá.
0: ¿Qué, la verdad es que cuarto, quinto año de primaria?
6: Cuarto.
0: Cuarto, ok. Mira, ¿y qué tal? ¿Cómo hace como cuánto llegaste?
6: Hace como
0: 20 minutos. Y mira, acabo de llegar. La fiesta se está poniendo buena. ¿Qué es lo que más te ha gustado ahorita en este ratito?
6: Ahorita los juegos y todo eso.
0: Órale, de aquí vas a los juegos, ¿no?
6: Sí, ahorita.
0: Ok, mira, ahora. Amigo, tenemos estos regalos.
6: Ajá.
0: Decide cuál es el que más te gusta a ti. Tenemos carteritas para que metas tus boletitos, bolsa para que guardes tus cosas, una gorrita, un cinturón,

0: Muy bien, con mucho calor, sí, pero bien, gracias a Dios.
1: Me imagino, pero...
0: demasiado calor.
1: Así como está rico el calor, está re fuerte el clima de esta nave, ¿eh?
0: Así es, aquí.
1: Ah, mire.
0: Aquí bastante.
1: Me imagino que ya le habrán explicado cómo está la dinámica.
0: Ya me explicaron.
1: Toda la persona que se sube aquí ya es acreedora a un premio.
0: Sí.
1: Del todo la nave, bueno, somos en la nave 2, la nave Maculí, aquí en el Parque Tabasco. ¿Ya has hecho un recorrido por las 17 stands?
0: No todos. Pues, no, todo no.
1: De, por lo menos por los que ha visto de ahorita, ¿cuál ha sido su favorito?
0: El de Paraíso.
1: Ay, ese parece tan chulo, ¿eh? Y hace rato le tocó inaugurarlo.
0: El de Paraíso.
1: Vino el gobernador, así que también como inauguró el de Macuspana y el de Tacotalpa, no este a Flor Tabasco. Ahora, a lo que nos tuje, Chencha. Mira, damita, aquí hay tres bolsitas con tres regalos diferentes.
0: Sí.
1: Dígame cuál es el que usted quiere abrir.
0: Este.
1: A ver, agárrelo, por favor. Enséñaselo a la cámara, por favor, para que vean que sí hay ganadores, damos premios. Hay muchísimos premios para dama, caballero, niña. Excelente. Mire, ¿su esposo le hace caso?
0: Sí.
1: Pues ahorita le va a hacer el doble de caso, ¿eh? Ah, va surtidito, ¿eh?
0: Nada más.
1: Muchísimas gracias por participar.
0: Muchas gracias.
1: Para eso estamos.
0: Gracias, gracias.
1: Mira, nosotros a todos los que nos están escuchando por Facebook, por radio, le llamamos la mejor cobertura.
0: Sí.
1: Pero los ganadores siempre van a ser los que vengan acá a contarnos cómo se la están pasando.
0: Así,
1: es. Así que nada.
0: Ya tengo el regalo del Día de las Madres.
1: Claro que sí. Mire, por favor, invita a las personas a que vengan a la feria.
0: Le invitamos a todas las familias de Tabasco para que vengan a disfrutar la feria en los últimos días que nos quedan, que es sábado y domingo.
1: Muchísimas gracias, por favor, ya, vaya a disfrutar sus regalos, muchísimas gracias. Miren, la verdad, esto es increíble, así que vengan, vengan, vengan, vengan, vengan. Pero vamos a una pausa y regresamos.
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3: En el terreno de la belleza, Tenosique guarda con adoración el recuerdo de su primera flor más bella de Tabasco en 1967, Guadalupe Isabel Vega Celorio, de quien Tenosique eternamente dirá: la primera belleza que Tenosique le regaló a Tabasco en la exposición es Lupe.
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5: Son las 7:43.
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3: En 1977, la primera flor Tabasco fue la embajadora de Cunduacán, Beatriz de la

0: Fuente Moeno y, curiosamente, la primera flor más bella de la nueva cuenta fue Mireya Ruiz Quero, también de Cunduacán, en 1953.
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0: Continuamos con más, contigo la fe, la fiesta que nos una a través de Mega FM y la radio de Tabasco 1230 AM. Recuerden, nos pueden escuchar a través de internet en www.cuartelinea.mx y nos pueden ver a través de Facebook Live en las páginas oficiales. Seguimos con la hora de regalitos para todas las personas que suban a nuestro stand a contarnos cómo se lo estaban pasando. Aquí tenemos a Monse. Monse, ¿cómo estás?
1: Bien, muy bien, gracias.
0: ¿Con quién vienes, Monse?
1: Con mi familia.
0: ¿Tu familia es mamá, papá, hermano, hermana?
1: Mamá, papá y hermano.
0: Eso, mira, ¿me dices tú que acabas de llegar?
1: Acabo de llegar.
0: ¿Cómo, hace cuánto?
1: Unos 10 minutos, a lo mejor.
0: Mira, de la entrada de la nave 2 y de la entrada de la feria, ¿cómo te parece el ambiente?
1: La verdad es que muy bien, la algarabía de lo mejor, o sea, la alegría aquí de los tabasqueños, es increíble.
0: Mira, me comentas que eres de aquí de Villa, ya has venido a otras ferias, pero pues se la está pasando bomba, chicles, bomba, como dice la chaviza en esta feria. Ahora, mira, decidiste venir hoy sábado, hoy viernes, ay, ya quiero que ya sea sábado para que llegue Julián, ¿eh?
1: Ay, sí, ya. Es que ya viene.
0: Ya viene, ya está aquí, hermosa. Él está muchísimo más emocionado por estar aquí con todos los tabasqueños, que de por sí está el calorón.
1: Ay, eso sí, el calor.
0: Pero
1: está...
0: ve, el clima de la nave está bien recio que ni siquiera se siente nada de calor, ¿eh?
1: Eso sí, tienes toda la razón.
0: Ahora, por favor, antes de que elijas tu premio, aquí hay 4 bolsas misteriosas para que tú puedas elegir un premio.
1: Okay.
0: En lo que analizas cada una de ellas, ves como cuál te conviene, cuál pesa más, cuál pesa menos. Invita a la gente a que venga a la feria con su familia, amigos, novio, primo, lo que sea, pero que vengan.
1: Claro que sí, pueden venir adelante a la Feria Tabasco 2026. Es todo lleno de glamour, de alegría, felicidad, diversión. Nada puede faltar aquí.
0: Ahora sí, eres, estás, obviamente ya puedes elegir tus regalos, una bolsa por persona. Así que analízalas, ve cuál te gusta, cuál puedes llevar. Hay regalos para todos, ¿eh? Andes, okay. De carteras, maquillaje, bolsas, tú dime.
1: Sí, yo creo que elegiría esa.
0: Ok, acércate, elige tu regalo. Chan, chan, chan. Por favor, enséñaselo a la cámara para que vean la variedad de regalos. Pero ábrelo, que lo abra, porque sí. La verdad, para que usted vea todo lo que se puede llegar a ganar, si viene, ¡ay, doble! ¡Ay! ¿Qué más hay? ¿Qué más hay? Porque la verdad, son tan misteriosos que hasta ni yo lo sé. Mira, cinturón que no puede faltar para nada, ¿eh? ¿Qué más? ¿Qué más? ¿Qué más? ¿Qué más? ¡Chan, chan, chan! ¡Ay! No te preocupes, te lo recojo. ¡Eso! Muchísimas gracias, Monse. Ahora, nos vamos a tomar una pequeña foto para redes sociales para que la gente vea todo lo que se puede ganar. Recuerden, Mega FM, la radio de Tabasco, a través de Facebook, para que siga al tanto de las próximas noticias. Muchísimas gracias, Monse. Pásate la bonita con tu familia. Ahora, tenemos a una invitadita especial. Amiga, ¿cómo te llamas? ¿Cómo te llamas?
2: Camila Ailín García Casango.
0: Camila, Cami. ¿Cómo te dice tu mamá?
2: Cami.
0: Cami, Cami, Cami. ¿Qué edad tienes?
2: 9 años.
0: ¡Ay, 9! Estás enorme, ¿eh? A ver, ¿cuarto año de primaria?
2: Sí.
0: ¡Ay, la atiné! Ahora, ya te lo han explicado un poco la dinámica.
2: Sí.
0: ¿Con quién vienes hoy?
2: Con mi papá y mis tíos y mi abuela.
0: ¡Ay, tu abuela! ¡Ah, qué bonito! Mira, la dinámica está así. Ya te subiste, ya ganaste un premio. Ahora, ¿hace mucho que llegaste?
2: No, ahorita acabo de llegar, de hecho.
0: Ok, ¿qué tal? ¿Qué tal el calorcito?
2: Sí.
0: Está rico, ¿no?
2: Uh-huh.
0: Ahora, ¿qué es lo que más te gusta de la feria? ¿Los juegos mecánicos, la comida?
2: Pues, los juegos y la gastronomía.
0: ¿Qué te gusta comer aquí en la feria?
2: Pues, no sé, ahorita voy a checar qué hay aquí.
0: Porque... ¿tú comes de todo?
2: Sí.
0: Eso, así se habla. Mira, ahora, ya vamos a ir a la recta de los regalos, porque todos los que suben a ese stand y nos cuentan cómo se lo estaban pasando, se llevan un regalito. Ahora, ¿de quién fue la idea de venir? ¿De tu mamá? ¿De tu papá? ¿Quién dijo, hoy vamos a la feria?
2: Mi papá.
0: Eso, mira, por favor, invita a más niños a que ahorita los que están escuchando o viendo en Facebook, le digan a su mamá, llama a la feria, todavía nos queda mañana, mañana viene Julián y el domingo viene Hash, así que invítalos por favor a que vengan.
2: Bueno, pueden venir a la Feria Tabasco a divertirse un rato con su familia, a pasar un buen rato y disfrutar la gastronomía que hay aquí en Feria Tabasco.
0: ¡Eso! Muchísimas felicidades. Ahora sí, elige, aquí hay 3 bolsas, ¿eh? Así que analízalas bien, okay. Piénsale cuál es la que más te gusta, cuál pesa más, cuál pesa menos, y ataca. Elige lo que tú quieras. Eso, a ver, abre. A ver, te agarro el micrófono. Que lo abra. Ay, un cinturón, ¿eh? Ah, para tu mamá.
2: Sí.
0: Muchísimas gracias, Cami. Pásatela bonito con tu familia. Diviértete. Come todo lo que quieras y súbete a todos los juegos. Pero no en ese orden. Primero súbete y después come. No me vas a vomitar, ¿eh? Muchísimas gracias. Pues ya lo saben. Todos los que se pueden subir a este stand a contarnos todo cómo se lo están pasando son ganadores de múltiples premios. Así que lo saben. Y si quieren saber más de noticias de Tabasco, México y el mundo, síganos en Mega FM. Aquí tenemos un caballero. Amigo, amigo, amigo, ¿cómo te llamas? ¿Cómo se llama usted?
3: Manuel.
0: Manuel, ok. ¿Con quién viene usted?
3: Con mi esposa.
0: ¿Perdón?
3: Con mi esposa.
0: Con su esposa. Ay, usted es el obediente.
3: ¿Eh?
0: Usted es el obediente. Su esposa me dijo que usted hace mucho caso.
3: Sí, me dijo que ahí se promoción venimos.
0: Así se habla. Mire, su esposa ya le llevó chismeado. Todo lo que nos digan, cómo se lo están pasando, cómo, a qué pueden venir, qué pueden comer, qué pueden jugar. Ok. Usted dígame.
3: Pues la verdad que la hemos pasado muy bien. Todos los días casi hemos venido.
0: Casi todos los días. Vive cerca, ¿no?
3: Pues en el Águila.
0: Ah, no está mal.
3: No muy lejos,
0: pero la feria la verdad está padre para venir aquí con la familia. Y miren, iniciamos con un puentecito, todo tranquilo, con calma. Pero ahora sí, vamos a los regalos. Don Manuel, aquí hay carteras, bolsa, gorras y cinturón. O si usted prefiere, le puede dar un regalo a su esposa. Lo que usted decida, dígame. ¿Qué le gustaría llevarse?
3: Gorra y la bolsita.
0: Una, la gorra o la bolsa. Usted decida.
3: La gorra.
0: La gorra. Tenemos tres colorcitos.
3: La azul.
0: La azul, eso, caballero. Aquí tiene. Y le comió bien con su ropa. Mire, ahorita nos van a tomar nada más una pequeña foto para redes sociales para que la gente pueda ver que sí, que en efecto estamos dando todos los regalos a las personas que vienen a contarnos cómo se la están pasando. Usted, por favor, invita a las personas a que vengan, a que traigan a sus parejas a la feria.
3: Los invitamos a que vengan a disfrutar los últimos días de la feria, que ya es muy corto el tiempo que queda, ¿verdad? La verdad que en tiempos anteriores eran 15 días, ahorita se ha reducido a 10 días.
0: Pero te diviertes como si fueran 20. Así que, por favor, vamos a tomar una pequeña foto. Muchísimas gracias. Eso, muchísimas gracias, Manuel. Cuídense mucho. Pásala bonito con su esposa. Muchísimas gracias y espero verlo mañana aquí en la feria. Aquí lo vamos a ver. Sigamos con más música y regalos de Mega FM. Muchísimas gracias, Manuel. Cuídense mucho. Pues ya lo saben, amigos. Todo lo que venga aquí a esta nave, a la nave 2, nave Maculí del Parque Tabasco, puede ser acreedor a diferentes regalos por Mega FM. Pero miren, la hora triste ya ha llegado. Miren, aquí nos quedan bastantes regalitos, pero ¿qué creen? Nos llegan 2 días más de feria. Así que no se pierde todos estos regalos el día de mañana con demás programas en la cobertura especial de Contigo en la Fe, la fiesta que nos une. Ya me despido, yo fui Pato Cornelio. Nos vemos, nos escuchamos en la próxima.
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0: Son las 8:03.
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Hola gente linda, lindísima gente de Villahermosa, Tabasco, sureste de México. Aquí otra vez, Rey Tejadilla, cantante cubano, en este su programa Trova sin Traba, donde la guitarra es la guitarra sin envejecer. Otra vez hablando de trova y de canción de autor de todos los tiempos y de todas partes del mundo. Hoy estaremos hablando sobre un cantante cubano, aunque alcanzó su popularidad en España, el maestro Kelvis Ochoa. Aquí estamos hablando de Kelvis de Ochoa. Kelvis Ochoa, uno de los innovadores más audaces de la música cubana contemporánea. A lo largo de estos momentos exploraremos su origen, su familia musical, sus colaboraciones en Habana Abierta, sus premios Goya y Lucas y su vínculo con México. Su diálogo entre trova, ritmos modernos y su actividad actual en Miami. ¿Por qué será que tú no estás en Miami, no? Bueno, en fin. Acá en Trova sin Traba estaremos hablando de la música de Kelvis Ochoa. Porque la guitarra es la guitarra sin envejecer. Empezamos.

¿De qué piojocha estaremos hablando hoy en Trova Centrada? Nació en Las Tunas, en el centro de la isla, en el 70, pero creció en la Isla de la Juventud, una islita pequeña que hay muy cerca de Cuba, rodeado de ritmos campesinos. Hijo y nieto de músicos, su abuelo dirigía la orquesta Órgano Oriental y su padre tocaba timbales. Descubrió el canto a los 9 años en un dúo infantil con su hermana Lisette. A los 10 ingresó al coro de la Casa de la Cultura de Gerona y tras 4 años de servicio militar, en los que fundó un grupo con amigos, se mudó a La Habana en el 92 para sumergirse en la explosión cultural de la ciudad. Aquí estaremos escuchando a Kelvis Ochoa. Ahí va.

solamente con 18 añitos, Kelvin se incorporó a la asociación Hermanos Saiz y el proyecto cultural Los Diablitos. Pronto creó cuatro gatos junto a Pablo Urquiza, Boris Larramendi y otros, y participó en la compilación Habana Oculta del 96 del sello Nube Negra, grabada en Madrid. Esa antología, producida por Jemmy Pavel, ya vamos a tener un programa sobre ellos, lo lanzó al circuito europeo de festivales, demostrando su capacidad para fundir su herencia afrocubana con rock y funk contemporáneo. Aquí en Trova Sin Traba, el maestro Kelvin Ochoa.

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0: Y seguimos hablando de que Elvis Ochoa entró a Sin Traba. Pero si queremos hablar de él, hay que hablar de un suceso muy importante de la música cubana, aunque evidentemente no se gestó en Cuba. Y es el grupo Habana Abierta. Aplauso para ese grupo, banda, con la que Ochoa editó 3 álbumes entre 97 y 99. Habana Abierta, 24 Horas y La Isla, con BMG Ariola. Pero sin embargo, evidentemente, solamente esos 3 discos hizo que ese grupo y todos sus integrantes se pusieran en la mira del corazón, en el corazón de la música cubana, de esa generación musical. Increíblemente gestado fuera de Cuba, sonaba más Cuba que siempre. Ahí ganaron un lugar en el circuito español, y en el 2001 publicó su primer disco solista, Kelvis, así sin más, con BMG Ariola. Y en el 2009 lanzó Amor y Música junto a SM Bueno, ya en tierra cubana, demostrando su talento para la co-composición y la improvisación melódica en estilos como el sucu-sucu, un estilo de son cubano, la macuta, un género afrocubano, la timba, la salsa, pero en el modo cubano, y el cha-cha-cha, ahí está. Vamos a escuchar un poco sobre la música de Kelvis, sí, para poder entender de qué va la cosa. Aquí, en Trova Sin Traba. Seguimos.
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Aquí estamos en Trova Sin Trabas. Si te gusta lo que estamos haciendo, compartiendo, síguenos en redes sociales. Ahí, Rey Tejadilla, cantante cubano, en Instagram, en Facebook, TikTok, donde sea que andes. Ahí estoy. Y me pongo a mí porque evidentemente estoy haciendo el programa prácticamente solo. Aunque, por supuesto, tengo siempre la asistencia de mi querido productor que me acompaña. Licho, un gran saludo para ti. También estoy como Rey Tejadilla en plataforma de streaming con mi música y puedes suscribirte a mi canal de YouTube allí. Hay un canal pequeñito que es de las canciones y otro donde, por supuesto, audiovisuales de lo que estoy haciendo, de lo que he estado haciendo acá en México, en Perú y donde quiera que vaya a estar. Hay sorpresas por ahí, así que síganme y compartan conmigo este viaje a la música afrofuturista, afrocubana, cubana, trovadoresca, en fin, toda esa mezcla, ahí está en mi música. Seguimos en Trova Sin Traba, este programa de la canción de autor y la trova de todos los tiempos y de todas partes del mundo, hablando del grandísimo Kelvis Ochoa. El gran salto de Kelvis llegó con la banda sonora de la película Havana Blues. Sí. Junto a December Bueno y a X Alfonso, ganó el Goya y el Premio de la Música en el 2006 por el mejor soundtrack. Distinciones que resaltan su capacidad para traducir el pulso de La Habana al lenguaje del cine. Además, ha sido protagonista del documental Yo Sé de un Lugar. Esa canción es espectacular. Sobre su vida y obra, ratificando su influencia en la escena cubana e internacional. Seguimos escuchando a Kelvis Ochoa aquí. En Trova Sin Trabas. Seguimos.

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Aunque Kelvis estuvo radicado mucho tiempo en Europa y después en Miami, Kelvis ha dejado huella en México. Sí, se ha presentado en muchos momentos acá en ciclos de World Music en Guadalajara y Monterrey, y su fusión de trova y ritmos caribeños conecta con nuestro público, sí, especialmente con los jóvenes que buscan identidad sonora más allá de las fronteras. Imagino con sus canciones resonando aquí en los cafés de Villahermosa, donde puede encender un diálogo vivo entre Cuba y Tabasco. Creo que me debo algún par de canciones de él en mi repertorio. Voy a pensarlo seriamente. Seguimos por lo pronto escuchando a Kelvis Ochoa aquí en Trova Sin Traba. Seguimos acá.

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Kelvis Ochoa encarna el cruce entre la trova tradicional y la experimentación moderna. Sus letras combinan poesía popular con beats electrónicos y riffs de funk. En el 2022 radica en Miami, donde continúa componiendo, prepara un nuevo álbum y participa en foros de creación colaborativa con artistas latinos. Paralelamente impulsa proyectos de rescate cultural en la Isla de la Juventud y produce nuevas mezclas que vuelven a situar su nombre en el epicentro de la música renovada. Ay. Llegamos al final, a este final de Trova sin Traba. Gracias, gracias a todas y todos por soportarme acá una vez más en este programa. Estamos siempre en Radio Corat y digo donde estamos, donde nos pueden escuchar, en el dial, en AM, 1230 AM, repito de nuevo, 1230 AM y en la 94.9 FM. Aquí siempre, en Trova sin Traba. Rey Tejadilla, cantante cubano, agradecidísimo a la vida por darme la posibilidad de usar esta vía para hablar de Cuba, de su arte, de su gente. Gracias México por esta oportunidad. Recuerda que la música es el puente que nos une, que nos hace sentir vivos y que nos recuerda que somos parte de algo mucho más grande. Que la música te lleve, nos lleve siempre. Bendiciones y mucho. 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

0: Son las 9:01.
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0: Son las 9:15.
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0: Son las 9:30.
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0: Son las 9:45.
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0: Son las 10 con un minuto.
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0: Son las 10 con 17 minutos.
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0: Son las 10:33.
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0: Son las 10 con 46 minutos.
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0: Son las 6:01.
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10: Hola, hola, bienvenidos, ¿cómo están? A un nuevo episodio de Ya Oíste. Es un espacio, aquí vamos a abordar temas de salud con información clara y confiable. Este episodio, la verdad, lo había estado esperando con mucha emoción, porque es un tema que ha estado sonando últimamente en la radio, en las redes sociales, con nuestra familia, y vamos a hablar sobre el tararán sarampión, una enfermedad que muchas personas ya consideraban del pasado y que nunca les iba a volver a pasar, pero ¿qué creen? Estamos retomando este tema. Y para poder hablar mejor sobre esto, nos acompaña nuestro querido doctor Jesús Manuel Rodríguez. ¿Cómo está, doctor?
11: Hola, ¿cómo estás? Muy bien, gracias.
10: Ah, pues yo contenta, la verdad. Aquí desde que empezamos a hablar un poquito antes de iniciar el podcast, yo ya estoy con un montón de preguntas, de dudas, y creo que los que nos están escuchando también. Así que vamos a empezar por lo básico, doctor. ¿Qué es el sarampión?
11: Bueno, el sarampión es parte de un grupo de enfermedades que se llaman enfermedades febriles exantemáticas. Esto quiere decir que, como su nombre lo dice, preceden de fiebre y un exantema, o lo que conocemos como rash. Entonces, okay. Es una enfermedad de tipo viral.
10: Actualmente con el COVID podemos detectarlo con ciertas pruebas y ese todo tipo de situaciones, ¿no? Pero con el sarampión, en este caso, ¿qué se hace?
11: Muy bien. Depende de dónde, del tiempo en el que nos encontremos con la enfermedad. Existen de forma inicial, si estamos en la parte donde está el exantema, está la fiebre y tengamos esta sospecha, podemos ocupar un exudado que es un exudado faríngeo. Ocupamos las flemitas y se hace una prueba que se llama PCR, pero también en sangre. De hecho, justamente en sangre vemos la titulación y vemos si es o no un caso confirmado para sarampión.
10: Por ejemplo, ahí las personas lo primero que tienen que hacer sí o sí es ir con su médico, ¿no? O en este caso mejor te aíslas, ¿qué hacemos, doctor?
11: Muy bien, mira, te voy a comentar algo que me gusta, muchas veces es lo primero que le digo a mis pacientes. Lo primero que hay que tener en cuenta es que hay un periodo de transmisión que es bastante amplio, que va desde los 7 hasta los 21 días y en promedio se dice que son de los 10 a los 12 días en promedio. Pero ¿qué es importante de tu pregunta? Yo creo que muchos ni siquiera... Esto que mencionas tú me parece extraordinario, porque me refiero a lo siguiente. Si vamos a sarampión, las personas piensan que son ronchas.
10: Exacto.
11: Y entonces, ¿lo contagioso son las ronchas? Y la realidad es que no. Lo contagioso o el mecanismo de transmisión de esta enfermedad es justamente por vías respiratorias, porque realmente es el contexto. Ahora, muchos no lo asociamos de esta manera. De hecho, incluso es una pregunta frecuente, ¿cómo se contagia? Y es lo que acabas de mencionar. Sería una cosa realmente majestuosa el hecho de decir cualquier persona que inicia con síntomas respiratorios ya se protege para tratar de evitarlo.
10: Claro.
11: Decirte que te quedas aislada en casa a lo mejor sería a veces hasta inviable, porque tenemos actividades, tienes que trabajar, tienen hijos, tienen actividades que le impide el que realmente te quedes en casa, que así sería prudente el uso de un cubreboca, ¿no?
10: Pero hay gente que no conoce cuáles son los síntomas que empieza, porque creo que va por etapas, ¿no?
11: Claro, existen tres etapas, que es el periodo prodrómico, una parte que se le llama el periodo exantemático y una parte que se llama de convalecencia. Pero ¿qué es lo realmente interesante? El prodrómico es el inicio de la fiebre y estos síntomas respiratorios. De hecho, antes del exantema se ve la fiebre. Aquí otras cosas como se le llama coriza. Coriza es escurrimiento nasal, estornudos, el conjuntivitis, que puede ser enrojecimiento a nivel de los ojitos, que podamos tener un poquito de lagrimeo excesivo, o incluso tos, que puede aparecer en esos primeros días, una ligera tos. De hecho, se describe como ya en el día 2-3 que se puede tener. Ya tenemos entonces la fiebre. Posteriormente, y se describe que como para el día 4, ya viene nuestra fase de la parte exantemática. Empiezan a aparecer las ronchitas o estas exantemas. ¿Qué características tiene? Que son maculopapulares, no tienen líquido. Eso es bien interesante. De hecho, existen diferentes. Sí, pueden ser como planitas que confluyen y hay espacios entre ellas, como si fueran islitas, digámoslo, pero no están llenas de líquido. Okay. ¿Por qué menciono esto? Porque justo, por ejemplo, en varicela, y si ya te digo varicela, ¿qué sí. vemos? Están llenas de agüita, ¿no? Vesículas.
10: Una ampollita. ¿No?
11: Ándale, justo. Y entonces lo que te pasa en sarampión es que solamente queda como la ronchita sin líquido adentro. Uh-huh. Entonces nosotros a esto le llamamos pápulas. Así es. Y bueno, vemos que entonces a partir del día 4, pero otra cosa que tenemos que saber, ¿de dónde empiezan? Empiezan de arriba para abajo.
10: ¿Dan comezón esas ronchitas?
11: Sí, llegan a describir que son pruriginosas, aunque depende del contexto, ¿no?
10: Un tema que me parece interesante, cuando estaba investigando un poquito más sobre el tema, dice que es como una enfermedad más para niños, o sea, que les pasa más a los niños, y... O sea, nadie está exento, a que le suceda. Incluso como lo platicamos, o sea, aunque estés vacunado, pues puede ser el poquito porcentaje de la población que te toque. Pero ¿por qué lo catalogan mucho hacia los niños?
11: Bien, porque eso creo que sí sería un mito. Viene derivado de lo siguiente. Yo asumo que lo mencionan porque habitualmente es en niños donde se ve la varicela, el parvovirus B19 y estas enfermedades. La situación real es que en la Ciudad de México, tan solo de los casos que tenemos, el grupo más afectado ha sido desde los 25 hasta los 34 años, donde vemos que literalmente es donde está el grupo más afectado. O sea, no es ni siquiera en los niños, de hecho, es menor la tasa de incidencia que hemos presentado en comparación con este grupo. Entonces, sí sería como más un mito, porque la realidad es de que, insisto, el grupo más afectado en este momento en la Ciudad de México sí es de los 25 hasta los 34 años.
10: Y eso se debe, doctor, cerrando paréntesis de los niños, es un mito, pero hablando del sector que está viendo afectado, ¿eso a qué se debe hoy en día en México?
11: Si individualizaríamos los casos, en su mayoría han sido personas no vacunadas, en su mayoría, pero ¿qué quiere decir también esto, no? En el grupo de la Ciudad de México que te mencionaba, ¿qué vemos en este grupo de edad? Que son las personas más activas o que se movilizan más. Claro, de hecho, sí. Pues bueno, esto tiene mucho que ver con la parte de que son personas activas laboralmente, de que las actividades en este grupo son más de, bueno, activan más la movilización.
10: Pero van en el metro, que es más transporte público.
11: De hecho, sí. De hecho, es importante eso que mencionas, porque tan solo en la cadena de transmisión veíamos que, te mencionaba, son respiratorios. Yo estornudo y esas partículas con este virus, específicamente, varía dependiendo del tipo de virus, por el peso, por todo. Pero quedan suspendidas en el aire hasta por 2 horas.
10: Ay,
11: o sea, me refiero a... Es lo que te mencionaba. Si todos tuviéramos una buena educación y que desde el primer síntoma respiratorio, uso de cubrebocas, independientemente de la causa, y si ya tengo me cambio de cubrebocas tricapa a un N95, que era lo que veíamos en COVID, buena higiene de manos, yo prevendría muchísimo.
10: Ay, la verdad es que estoy súper, hiper, mega picada con este tema, doctor. Yo sé que hay muchas cosas que, pues, no podemos abarcar en un solo episodio, pero me gustaría que antes de retirarnos, de despedirnos, nos dejara un mensaje final sobre todo este tema, usted como de lo que ha visto, lo que ha vivido.
11: Pues yo creo que el principal tema y la principal reflexión es ponernos a pensar que había sido un logro impresionante para este país porque tenemos uno de los mejores esquemas de vacunación. Es retomarlo, o sea, me refiero a incluso nosotros como hacernos conscientes de sí mismos y de las personas que están a nuestro alrededor. No le estamos haciendo un favor a nadie más que a nosotros mismos. Son como muestras de amor propio, autocuidado, el hecho de irnos a vacunar. Entonces, en definitiva, sí creo que sería una de las cosas que tenemos que aprovechar. Nuestro programa universal de vacunación, tenemos que aprovecharlo.
10: Súper,
11: o sea, vayamos viendo nuestro grupo de edad, pidamos nuestra cartilla, asesorémonos con el epidemiólogo, con el infectólogo, con el médico internista, con todas las especialidades y pues saquémosle provecho.
10: Yo encantada, doctor, de que nos haya acompañado el día de hoy. Espero que también usted se lo haya pasado muy bien. Muchas gracias por la compañía, por la información principalmente.
11: Pues gracias a ustedes por el espacio en realidad y yo creo que lo más importante de todo es, insisto, Vacúnense.
10: Pues muchas gracias, Easter Lovers. Gracias a los que nos están escuchando del otro lado de la radio, de Spotify, donde ustedes nos están acompañando. Gracias, muchas, muchas gracias. Vacúnense. Y gracias, doctor. Nos vemos en el siguiente episodio. Yo soy Génesis Sainz y fue un gusto estar con ustedes. Adiós.

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0: Son las 6:15.
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0: Son las 6:31.
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0: Son las 6:47.
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0: Son las 7:03.
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3: Son las 7 con 30 minutos.
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0: Son las 7:45.
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0: Son las 8 con 3 minutos.
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0: Son las 8:15.
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0: Son las 8:47.
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1: Son las 9:01.
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0: Son las 9:15.
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0: Son las 9:32.
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0: Son las 9:46.
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0: Son las 10 con 17 minutos.
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0: Son las 10 y 31 minutos.
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0: Son las 10:45.
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0: Son las 11 con un minuto.
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0: Son las 11 con 30 minutos.
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0: Son las 11:48.
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0: Son las 11 y 59 minutos.
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0: 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A que chen saludar a Pedrito que está en los controles técnicos, Pedro Aguilar Rodríguez nos hace el favor de llevar a cabo el programa y por supuesto se encuentra conmigo el colibrí de las emociones como todos los sábados que ella también se encarga de estar transmitiendo este programa.
1: Hola, ¿cómo están en casita? Estamos contentos nuevamente este sábado y sobre todo que son fechas especiales en donde mañana vamos a estar de manteles largos.
0: Así es.
1: En todas las casitas, festejando a la reina del hogar. Y queremos mandar saludos y felicitaciones a todos los que estuvieron ayer en una actividad que se realizó en Oxiacaque. Le damos el agradecimiento al gobernador, tanto a la secretaria Patricia Iparrea, que ha dado impulso en Secretaría de Educación al dar difusión a las lenguas yucatanas y sobre todo al doctor Cipriano Isidro, que representó ayer la muestra pedagógica, que fue un éxito, y eso de que los yucatanes no nos quedamos atrás, vamos difundiendo día a día nuestra lengua yucatán.
0: Rescatando sobre todo. Bueno, pues bienvenidos. El canto del colibrí, Ukai Azuno, ha comenzado, donde cada sábado aprenderemos algo nuevo sobre nuestros pueblos originarios. Aprender a leer y a escribir en lengua yucatán es un acto de amor por nuestras raíces. Es recordar quiénes somos y sentir el orgullo por nuestra historia. En este programa compartiremos saberes, fortaleceremos nuestra identidad y por supuesto haremos que nuestra lengua perdure y se difunda.
1: Así es, vamos a tener un tema muy importante que es aprender a escribir en lengua yucatán. Así. Y entonces vamos a empezar con la primera palabra que
0: así es. Así es, hoy tenemos un tema muy importante, como dice la colibrí de las emociones, y es que aprenderemos a escribir y pronunciar correctamente en la lengua yucatán. En este momento te invito a que tomes un papelito y lápiz ahí en casita para empezar a tomar nota de cada palabra. ¿Están listos? Digo
1: listos,
0: yo que si
1: claro
0: no, bueno,
1: sí.
0: Tomen nota y comenzamos. Nuestra primera palabra es vestido. Hoy vamos a tratar de empezar. Vamos a empezar con la palabra vestido, y que en yucatán se dice pic. Vestido en lengua española y en yucatán pic. Vamos a escribirlo, ¿no?
1: Vamos a escribir. A ver cuáles son las primeras letras.
0: La primera letra es la P.
1: La P.
0: La I.
1: La I.
0: La K.
1: Y la K.
0: La K. Ahí nada más, son tres letras nada más. Tres letras en una sola palabra.
1: ¿Qué se pronuncia?
0: Se pronuncia pic. Pic es vestido y en lengua yucatán pic. Pues yo creo que ya todo el mundo conocemos que es un vestido o una prenda de ropa, ¿no? Más que nada conocemos como una prenda de ropa, pero sobre todo el pic es una prenda para mujeres. Es un
1: así
0: vestido.
1: Así es un vestido, y en yucatán podemos decir como una oración. La señora viste un vestido rojo.
0: Rojo, así es. Vamos a deletrearla lentamente para que lo puedan escribir ahí en casita. Y es la P, la I y la K. Se pronuncia pic. Así sencillo, pic. Una sola palabra.
1: Pero vamos a ver en lo que suena en la cultura yucatán.
0: Así es.
1: El vestido tradicional de la mujer es una expresión de identidad y herencia cultural. Sus bordados, colores y formas reflejan la historia de las costumbres y la creatividad de la comunidad. Es una

0: prenda que se usa en celebraciones y eventos importantes mostrando el orgullo de sus raíces. Oh, en las emociones podemos encontrar una tela suave y ligera que se mueve con cada paso. Al tocarla, se sienten pequeños relieves bordados hechos a mano. Su movimiento transmite alegría y textura. Puede evocar recuerdos cálidos como reuniones y tradiciones. Es una prenda que se siente viva y llena de significado.
1: Qué importantísimo es, ¿no?, el significado de la prenda de vestir de una mujer pic en Yucatán. Vamos con la siguiente palabra. La siguiente palabra es arete. Arete. Es arete, ¿no? Es este. Y en Yucatán se dice chulchiquín.
0: Chulchiquín.
1: Chulchiquín. Chulchiquín. Bueno, vamos a empezar a escribirla. Es la C.
0: La C.
1: La H.
0: La H.
1: El apóstrofe arriba.
0: Apóstrofe.
1: La U.
0: La U.
1: Y la. La Y, ¿no?
0: La,
1: o la I.
0: La L.
1: La L, la L, la L, que no se ve bien aquí. La C.
0: La C.
1: La H.
0: La H.
1: La I.
0: La I.
1: La K.
0: La K.
1: La I nuevamente.
0: La I.
1: Y la N.
0: La N. Que en Yucatán se dice chulchiquín.
1: Chulchiquín,
0: exacto. Vamos a deletrearlo nuevamente.
1: Así es. La C.
0: La C.
1: La H.
0: La H.
1: El apóstrofe.
0: El apóstrofe.
1: La U.
0: La U.
1: La L.
0: La L.
1: La C.
0: La C.
1: La H.
0: La H.
1: La I.
0: La I.
1: La K.
0: La K.
1: Nuevamente la I.
0: La I.
1: Y la N.
0: Y la N.
1: Chulchiquín. O sea, aquí van dos palabras, ¿no? Chulchiquín. O sea, es el arete en lengua yocotán. El arete se llama chulchiquín en lengua yocotán.
0: En la cultura podemos decir que simboliza identidad, belleza y pertinencia a la comunidad. Muchas veces refleja la conexión con las tradiciones familiares y el orgullo de conservar las raíces ancestrales. Los materiales, colores y formas pueden representar naturaleza, el agua y la armonía en el contorno. Anteriormente, pues ahorita vemos joyerías y todas las marcas, pero antes quizás a lo mejor de una semilla hacían sus propios aretes.
1: Exactamente. Fíjese que todavía no tiene mucho que estaba yo platicando con un artesano de la comunidad y pues vi cómo estaban sacando coco seco, pero la parte de adentro, el mero hueso, sí,
0: le estaban quitando
1: la cascarita, están forrando de oro, de oro. Y yo le pregunté, ¿para qué? Voy a hacer un bonito arete forrado. Es ese material que está, de hecho, está durísimo, ¿no? Resistente, ya forrado con oro y agarra un color muy bonito, sobre todo, porque es como negro, gris, y el oro, pues ya se sabe que es oro, ¿no? Pero combina el color, muy bonito, la verdad, y como comentaste, ¿no? Todavía hasta con una semilla se puede hacer. Así el arete. Es.
0: De hecho, ahorita en Tecoluta Segunda tenemos los artesanos ahí también, conocidos como Baltasar, que también ellos hacen el tallado de hueso, y es un orgullo para nosotros porque han ganado premios internacionales a través del tallado de hueso.
1: Fíjate que sí, yo he platicado con ellos y han viajado en España, en Tenerife, España, yo creo que se llaman los lugares, donde ellos han ido a exponer sus productos, sus artesanías, su lo que hacen, pues.
0: Así es. En lo que son las emociones, podemos decir que es una pequeña caricia que acompaña cada movimiento de la cabeza. Transmite elegancia y seguridad, bueno, con nosotras como las mujeres, como cuando alguien escucha una voz querida cerca del oído. El arete se siente ligero, pero guarda recuerdos y cariño como un susurro de la familia que pertenece contigo. Nosotros como mujeres sin los aretes, pues nos sentimos un poquito incómodas porque nos identificamos que una mujer siempre tiene que llevar los aretes.
1: Exactamente, así es. Bueno, vamos con la siguiente palabra, y pues es, la siguiente palabra es pulsera. en Yucatán se dice cochico. Cochico, es pulsera.
0: Vamos a escribir
1: la pulsera, entonces. La pulsera puede ser de igual forma, ¿no? De cualquier tipo, de cualquier material, de cualquier artesanía, de cualquier tipo de material. Lo importante es, como dice la maestra aquí, es que se vean bonitas, ¿no? Y puede usar también hombre, ¿no? Eso también usan los hombres. Bueno, es pulsera. En Yucatán se dice cochico. Vamos a escribir. A ver, listos.
0: Adelante, para... vamos a ver la primera palabra.
1: La primera palabra. La K.
0: La K.
1: La sexta vocal. La
0: sexta vocal.
1: La C.
0: La C.
1: La H.
0: La H.
1: La I.
0: La I.
1: Y el apóstrofo.
0: El apóstrofo.
1: Luego sigue nuevamente la K.
0: La K.
1: La E, la sexta vocal.
0: La E.
1: La sexta. La B.
0: ¿La B?
1: Sí, B y el apóstrofe.
0: ¿Podremos repetirlo un poquito más pausado para escuchando allá en casita?
1: Así es. Vamos con la K.
0: La K.
1: La sexta vocal, E.
0: E.
1: La letra C.
0: La letra C.
1: La letra H.
0: La letra H.
1: La letra I.
0: La letra I.
1: El apóstrofo.
0: El apóstrofo.
1: La K.
0: La K.
1: La sexta vocal, nuevamente, la
0: E. La sexta vocal, que es como una crucecita y un puntito arriba.
1: La B.
0: La B.
1: Y nuevamente, por último, el apóstrofo.
0: Apóstrofo.
1: Así
0: muy
1: es.
0: Muy bien.
1: Se deletrea.
0: Quechico.
1: Quechico. Así es, quechico. En español se conoce como pulsera. Pulsera. Entonces, vamos a continuar con más, pero vamos a una pequeña y muy breve pausa promocional y enseguida volvemos con más aquí en El Canto del Colibrí.
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4: Son las 12:15. 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

0: Bien, bien, pues continuamos aquí más con más de este programa que es El Canto del Colibrí.
1: Ukaya tsuni. Seguimos con la siguiente palabra que no sé si ya en casita ya lo escribieron.
0: Sí.
1: ¿Podemos volver a repetirlo?
0: Claro que sí. Estamos con la palabra pulsera, que es k'chik. En lengua yocotán, k'chik. K, sexta vocal, la letra C, la letra H, la I, el apóstrofo, la K, nuevamente la sexta vocal, la B y el apóstrofo, por último. K'chik.
1: K'chik.
0: K'chik.
1: Ni k'chich, ubisan k'chik. De Shang.
0: De Shang.
1: Mi hermana lleva una pulsera de guano.
0: De guano.
1: Y en lo que representa, en lo que es la cultura, pues es una unión, protección y continuidad entre generaciones. Es un símbolo de trabajo artesanal y de la conexión entre las manos creadoras y de la vida cotidiana. También puede expresar respeto por la naturaleza.
0: Claro que sí.
1: Y por los saberes antiguos. Es lo que te decía, que a veces nosotros vemos desperdicios, ¿no? De los cocos que vienen
0: sí,
1: en esa
0: cualquier
1: parte,
0: material natural.
1: Y pues los artesanos hacen magia con eso.
0: Así es, exactamente. Es como el bambú, lo vemos tirado, lo vemos ahí flotando en agua, pero sirve mucho, ¿eh? Se puede hacer muchas cosas bonitas, por cierto, con ese tipo de material, sin tener que tumbar el que está verde, sin tener que cortar lo que todavía está generando oxígeno, ¿no? Todo se puede hacer sabiéndolo. La siguiente palabra, vamos con la siguiente palabra,
1: sí, con
0: ¿no?
1: la siguiente palabra.
0: Bueno. La siguiente palabra es el peine, que todo el mundo conocemos, pues es un instrumento, un utensilio para peinarnos, para acomodar el cabello a como se entienda. En Yucatán se dice shihe. Shihe. Vamos a shihe. Vamos a escribir, empezar a escribir allá en casita, si ustedes están escuchando, pueden empezar a escribir. Vamos a escribir la letra X.
1: X.
0: La letra I.
1: La letra I.
0: Y latina. La J.
1: La J.
0: La letra sexta vocal, la E. Es una crucecita con el puntito arriba. Y la letra B.
1: ¿La letra B?
0: La letra B. Se pronuncia ya todo junto, se pronuncia Shihe.
1: Shihe.
0: Shihe.
1: Shihe.
0: Ya me voy al programa y necesito arreglarme, ¿no? ¿Qué vas a utilizar
1: ya que
0: primero?
1: Ya te programa, Shekushinkutsuk.
0: Ándale.
1: De Shekutsuk, Machushihutsuk, Machamushihau. Entonces, eso pasa cuando no tenemos un peine, ¿no?
0: Exacto.
1: Salimos despeinados. Y lo más bonito, la verdad que me gusta mucho ese privilegio que Dios me dio de aprender la lengua yogotán, porque la verdad me hace sentir dichosa, orgullosa de ello, porque puedo interpretar lo que otra persona puede decir en español y yo lo puedo traducir en yucatán.
0: Exacto. Fíjate que hay mucha gente que escucha. Yo a veces cuando me toca hacer guardia en el hospital, nosotros platicamos con gente de Macuspana y nada más nos quedan viendo los demás. Y dice que una persona me dice, ¿qué tienen? Pues no tenemos nada. Así que la lengua que nosotros estamos hablando es la que nosotros nos vinieron a enseñar nuestros antepasados, nuestro padre o nuestra madre. Y pues no lo podemos dejar, aunque suene chusco. No, dice, no, suena muy bonito. ¿Y cómo puedo aprender? Bueno, está facilito, no es cosa de otro mundo. Cuando uno de estos que salgamos temprano, yo les voy a dar una clasecita ahí van palabra por palabra, porque es súper facilito, súper fácil aprender a escribir y a leer en lengua yucatán.
1: Y fíjate que ahorita me da mucha curiosidad porque, bueno, sin ofendernos, hay personas que a veces son malísimos, que dicen una grosería, uh-huh. pero como los otros no conocen la lengua yucatán, pues no entienden qué es la frase que le están diciendo. Ajá. Y a veces me dicen, oye, ¿qué me estás diciendo? Pues dice tal palabra. pero en realidad
0: y no es.
1: Y sí, pero orgullosamente de hablar la lengua yucatán y más en los niños. Ahorita que fuimos a la actividad ayer, que se llevó a cabo en Oxiacaque, la presentación de todos los trabajos que han realizado las maestras y maestras en el aula. Entonces, los niños fueron a exponer, o sea, todo en lengua yucatán. Estuvieron también personalidades de la cultura que la verdad les gustó demasiado y agradecer tanto a las autoridades, o sea, que nos da esa puerta, como quien dice, para dar difusión y la verdad que la Secretaría de Educación nos está apoyando esa parte, pues, para dar difusión a lengua yucatán, y muestra de ello, ayer se llevó a cabo esa muestra pedagógica en Oxiacaque.
0: Qué bueno.
1: Agradecemos también a los supervisores, a las maestras, a los docentes, que realmente ellos también colaboraron para que saliera toda la perfección. Hubo detallitos que sea, pero leves, pero sí, la verdad que...
0: es como todo,
1: Y lo que más nos representó en lo que es el municipio de Nacajuca, porque pues el chorote no puede faltar.
0: El pozol
1: no podía faltar ayer, que era un día súper caluroso.
0: La verdad, sí. Fíjate que es importantísimo eso, porque yo asistí, qué bueno que mencionas ese tipo de cosas o casos. Yo asistí a una convención sobre derechos indígenas en la Ciudad de México, ya tiene como 7-8 años, y estábamos según puros indígenas de diferentes lugares, ¿no? Cada quien iba por los derechos de la lengua y cada quien pues obviamente platicaba a lo que es. Por ejemplo, nosotros platicábamos aquí los de Tabasco en lengua yucatán, los otros en Xoxil, en Zental y así. Pero, ¿qué creen? Lo que me sorprendió es de que pues empezaron a repartir un refresco de cola a todos y en vaso de vidrio. Y todo. Y supuestamente es una convención o es una reunión para los indígenas. Pues digo yo, no tan solo pozol, porque el pozol solamente se conoce en Tabasco, pero pudieron dar otro tipo de alimento, ¿no? Pero no, hicieron ahí todo eso. No estamos peleados con la actualización, ¿no? Con la ciencia, pero también va acorde a lo que somos, ¿no? Porque, y pues es lo que te platico, que a veces siempre debe de ser, como por ejemplo ayer que comentas, es que dieron pozol y todo, y con el calor, eso es estupendo, se vio bonito y me imagino que fue un evento excelentemente bien.
1: Estuvo excelentemente bien, la verdad, bueno, nos sentimos muy bien y sobre todo la bienvenida que se les dio a los maestros, esa parte, pues, o sea, es un trabajo colaborativo, porque siempre he dicho de que cuando se hace una actividad siempre debe de estar el trabajo colaborativo y ahorita con la nueva escuela mexicana pues vemos los cuatro campos formativos que es lenguajes, ética y naturaleza y pensamiento crítico. Entonces esa parte ayer se vio y qué más podemos decir de que vamos avanzando en la difusión de nuestra lengua yucatán.
0: Qué bueno, eso es súper importante. Recuerda que estamos transmitiendo a través de la Mega 94.9 FM y 1230 AM, la radio de Tabasco. Es una producción más de la Comisión de Radio y Televisión de Tabasco. Teléfonos en cabina por hoy tenemos a través del 9936-452437 para que ustedes manden cualquier complacencia, cualquier comentario.
1: Una felicitación para el Día de las Madres, que mañana ahí es un día muy especial.
0: Con todo gusto vamos a estar recibiendo las llamadas telefónicas a través de 9936-452437.
1: Para terminar con lo que es la palabra shihe, que es peine en español, pues simboliza cuidado personal, orden y respeto por la imagen propia dentro de la comunidad. También representa la preparación para ceremonias, reuniones o momentos importantes, manteniendo viva la tradición y dignidad cultural. Es como la sensación del viento acomodando el cabello con suavidad, produce tranquilidad y limpieza. Similar a cuando alguien acaricia la cabeza con cariño, el peine transmite la sensación de comenzar el día renovado y en armonía.
0: Exacto. Importantísimo el significado de el shihe, que es peine. Bien, vamos a continuar con más palabras. Ustedes en casita ya tenemos la línea telefónica abierta ya a través de 9936-452437 para que ustedes se comuniquen con nosotros. La siguiente palabra es delantar.
1: Así es, que en Yucatán se dice chihnek.
0: Chihnek. ¿Qué es delantal?
1: Pues delantal es un trapo que ponemos encima de nuestra ropa para no ensuciarnos.
0: ¿Se usa?
1: Se usa en la cocina, más que nada en la gastronomía. También los pintores usan mucho el delantal.
0: Como los zapateros igual, los que retocan imágenes. Todo es para...
1: Como que proteger tu ropa.
0: Con cualquier tipo de mancha, ¿no? Que vaya a actuar. Bueno, aquí es la palabra es delantar. Delantar. En Yucatán se dice chihnek. Es una prenda que se usa mucho en cocina, principalmente las mujeres indígenas, ¿no? Y en todas partes igual. Mira, vamos a escribir la palabra delantar, que es chihnek en Yucatán. ¿Listos?
1: Listos.
0: Bueno, vámonos. Vamos a escribir la letra C.
1: La letra C.
0: La H.
1: La H.
0: La I.
1: La I.
0: El apóstrofo.
1: El apóstrofe.
0: La N.
1: La N.
0: La sexta vocal.
1: La sexta vocal.
0: La K.
1: La K.
0: Y el apóstrofo nuevamente.
1: El apóstrofo. Chihnek.
0: Chihnek. Chihnek. Así se escribe delantar en lengua yucatán.
1: Chihnek. ¿Repetimos de nuevo?
0: Claro que sí. Vamos a repetir de nuevo. Ponemos la letra C.
1: La letra C.
0: La letra H.
1: La letra H.
0: La I.
1: La I.
0: El apóstrofo.
1: El apóstrofo.
0: La letra N.
1: La letra N.
0: La sexta vocal.
1: La sexta vocal.
0: La K.
1: La K.
0: Y el apóstrofo, último. Su significado, o sea, se lee chihnek, que es delantar en español.
1: Ni shiktak yogotán monkene chihnek. Las mujeres indígenas eso a todos los días. Mi abuela, que la verdad amanece desde temprano, a pesar de su edad, ya creo, mi abuela tiene como 80 años, se levanta tempranito, siempre tiene que llevar su denantán, en este caso su chihnek, para no ensuciar pues su ropa.
0: Sí.
1: Entonces, las festividades, por ejemplo, ahorita que estuvo la fiesta allá en Tecoluta, varias mujeres llegan a realizar lo que son los labores patronales que se les ofrece a la visita, en este caso.
0: Son personas que se dedican a hacer el alimento para los visitantes, ¿no?
1: Así es, o sea, las patronas, en las comunidades, que son personas que se le da mucho respeto, porque pues por la edad que llevan y sobre todo porque realmente tienen ese conocimiento y el respeto hacia lo que se realiza pues en ese momento.
0: Así es. Pues fíjense que he visto en muchas ocasiones, lo primero que se levanta una mujer indígena de temprano es a buscar su delantal. Lo primero. Ahora en la actualidad lo primero que se levantan a buscar es su celular, ¿a dónde quedó? Porque no hay de otra. Bueno,
1: lo que pasa es que también hay muchas situaciones, o sea, la modernidad, la mujer pues ya ahorita, ya la mujer ya sobresale, ya la mujer puede ser licenciada, puede ser maestra, y pues entonces han cambiado ciertas modalidades de vida. Pero se reconoce que todavía hay mujeres que en las comunidades que siempre
0: practican,
1: son hogareñas, que usan que hacen su comida leña, pues.
0: Sí, así es.
1: Y pues podemos decir que en la cultura representa trabajo, dedicación y sabiduría transmitida en el hogar y la comunidad. Está relacionado con la preparación de alimentos, de labores artesanales y del cuidado de la familia. Símbolos importantes dentro de la vida yucatán. Las emociones podemos decir que tiene protección, calidez sobre el cuerpo. Evoca el olor a la comida recién hecha y el sonido del hogar lleno de vida. El delantal transmite esfuerzo, amor y resentimiento de cuidar a los demás con paciencia. Pero ahorita nos vamos a unas breves promocionales. Regresamos. No se desconecte. Aquí seguimos en El Canto del Colibrí. 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
2: Son las 12:32. ¿Escuchas? 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

0: Bien, pues comenzamos con más aquí en el canto del colibrí, Ucay Azuni. Vamos con la siguiente palabra, aquí, que es camisa. La siguiente palabra que vamos a aprender a escribir y a deletrear y a leer correctamente es camisa. En Yucatán se dice buk.
1: Buk.
0: Buk, así en tres letras, buk. Vamos a empezar a escribir, entonces, la palabra camisa en Yucatán. Primera es la letra B.
1: B.
0: La U.
1: La U.
0: Y la K.
1: Y la K.
0: Letra K. Se pronuncia buk.
1: Está facilísimo.
0: Facilísimo. Buk.
1: Son tres letras.
0: Es camisa. Normalmente, pues, la camisa usan los hombres, ¿no? Entonces, eso es buk. La B, la U y la letra K. Buk. Buk. Deletreando nuevamente, pues es lo mismo, ¿no? Buk. Y para que lo puedan escribir, el que lo quiera escribir es la B, la U y nuevamente la K.
1: Amena Buk, va a la fiesta.
0: Compraste tu camisa en esta fiesta, ¿no?
1: Así es.
0: O para que lo uses en la fiesta, que normalmente pues se acostumbra en la zona indígena que cuando hay fiesta en las comunales, se lleva ropa nueva, el que quiere, el que no, pues con la misma ropa. Pero se acostumbra más antiguamente a usar ropa nueva.
1: Así es. Pues en la cultura yucatán, la camisa tradicional del hombre representa identidad, sencillez y respeto por las costumbres. Es una prenda que refleja la conexión con la vida cotidiana y las tradiciones que se han transmitido de generación en generación. Sus bordados y detalles hechos a manos muestran el trabajo artesanal y el orgullo de pertenecer a la comunidad, especialmente en celebraciones y momentos importantes. En las emociones podemos decir que es una tela fresca y ligera que cubre el torso con suavidad. Al tocarla puedes sentir bordados sutiles que resalta en la superficie. Es cómoda y permite moverse con libertad, transmitiendo sencillez y elegancia. Su textura puede evocar orgullo y una conexión tranquila con las tradiciones.
0: Así es.
1: Y la camisa, ¿qué me cuentas de la historia? No, en los antepasados no había camisa, ¿verdad? Machajninibuk.
0: Machajnibuk no había y solamente se usaba, bueno, sí se mandaba a hacer a través de manta cruda, que actualmente algunos ya, pero ya súper contados, lo utilizan. Pero es manta que es elaborado por los mismos modistas, ¿no? ¿Cómo se llaman? Sastres o confeccionistas, sí. Del lugar, blanco. Tiene que ser blanco. El pantalón podrá ser de color que quieras, pero la camisa o el ¿cómo se llama? O la manta tiene que ser blanco.
1: Así es.
0: Blanco.
1: Por lo mismo en las participaciones que se hacen...
0: Actualmente
1: siempre tiene que ser vestido de manta, con lo que nos representa a los chocos, como podríamos decir, dale, a los tabasqueños. Y pues las mujeres pues usan su blusa blanca.
0: Blusa blanca. Y pues ya le pregunté.
1: Pues fíjate que venía en el taxi y sí. Pues me encontré ese taxista me dice que es de esos mayas que existían. Y pues me mencionaba de que, pues, qué bueno que este programa se esté dando para rescatar la lengua y sobre todo la Radio Tabasco, que nos abrió las puertas, ¿eh?
0: Claro.
1: Que le agradecemos de todo corazón, porque solo así podemos enseñar también y que se vaya escuchando en otras comunidades, en otros municipios, para que vayan aprendiendo unas palabras y que una conversación también podría ser. Entonces, es muy bonito. Empezamos, él habló a su lengua maya.
0: ¿A poco?
1: Y yo hablé en la lengua yucatán. Uh-huh. Y eso fue lo que motiva, pues, de que todavía hay gente que sí valora,
0: claro,
1: su lengua, pues, claro, a pesar de que no esté en su lugar nativo.
0: Así es. Y es súper importante porque, pues, a través de ella, si lo practicamos, se sigue difundiendo, sigue existiendo. Y podemos pasarle y transmitirle la información o el conocimiento sobre cómo se habla y cómo se escribe la lengua indígena a otras gentes, ¿no? Principalmente a los niños. Normalmente nosotros lo aprendimos en casa, no lo aprendimos en la escuela, lo aprendimos en casa. Es súper importante que cuando papá y mamá o algún familiar empiezan a comunicarse con la lengua indígena en casa, el niño rapidito aprende. Por eso se dice que nosotros los grandes somos espejos de los niños. Así es. Vamos con la siguiente palabra.
1: La siguiente palabra es cinturón.
0: Cinturón.
1: Ay, Dios mío, mamacita linda. Yo me acuerdo de esos cinturonazos que nos daban, ¿es cierto?
0: Y en Yucatán se dice cochinac.
1: Cochinac.
0: Así es. Cinturón. En lengua Yucatán se dice cochinac.
1: Vamos a
0: escribir allí en casita. Si están tomando nota, pueden hacerlo. Recuerden que mientras busquen su papelito, su lápiz, le damos el número telefónico donde ustedes se pueden comunicar con nosotros, que es el 99-36-45-24-37. Estamos transmitiendo en la Mega 94.9 FM y 1230 de AM por la radio de Tabasco. Pues ya estamos listos.
1: Listísimo.
0: Bueno, vámonos entonces a escribir, empezar a escribir. Vamos a escribir cinturón en lengua Yucatán. Vamos a empezar con la letra K.
1: K.
0: La sexta vocal.
1: La sexta vocal.
0: Es una crucecita con el puntito arriba. Luego la letra C. El que sigue, la letra H. La letra I. El apóstrofo. O el glotal, es lo mismo. Luego sigue la N. La sexta vocal, la E. Y la letra K. Por último, pues el apóstrofo. La última. Entonces, la K, la sexta vocal, la C, la H, la I, el apóstrofe, la N, la E. La K y el apóstrofe se pronuncia Cochinac, que es cinturón, pero en lengua Yucatán.
1: Ujetzetapabdo Cochinac,
0: algunas veces nada más, no mucho.
1: Papá te pegó con el cinturón. A ver, alguien en casita, ¿verdad? ¿Se acuerda del cinturón? Son nuestras armas que realmente nos enseñaba a ser realmente responsables y sobre todo a obedecer.
0: Ahora, actualmente, no toques a un niño, no lo golpees, no le digas nada, porque te vas a la cárcel. Antes había más orden, y pues es normal, ¿no?, de que te amenace de tu papá o tu mamá con un cinturón, pero porque estás haciendo cosa indebida, no te puede amenazar así porque sí. Entonces, ahí nacieron y que se utilizaba el cochino para hacer algunas correcciones de terquedad.
1: ¿Pero a ti te pegaron de niña?
0: No. Me amenazaron algunas ocasiones que si no dejas de hacer eso o no me avisas dónde vas, lo vas a ver conmigo. Porque ve, aquí lo tengo en la mano. Eso es todo. Pero de que me pegaron,
1: Bueno, mi papá nunca me pegó. Me dio unos, como quien dice, el que sí me pegaba a veces era mi mamá. Ajá. Pero no me pegaba con el cinturón,
0: sino con la corregidora.
1: No, me pegaba con el guano. Shang. Ajá. Con ese, porque pues no dolía mucho. Pero no es para porque me portaba mal, sino que a veces no quería hacer las cosas también. Ya ves que. Sí, exactamente. A veces no queríamos lavar los trastes.
0: Obedeces. En ese tiempo.
1: Pero gracias a eso he llegado a ser lo que soy ahorita.
0: Así es, exactamente. Pues es que es la forma antiguamente, la forma de espantar, de tratar de corregir al niño o la niña. Es la modalidad antiguamente que, pues si no dejas de hacer o si no me avisas dónde vas, a dónde vienes, quién le pediste permiso, ¿no? Ay, nos amenaza. Y algunas veces te digo con la corregidora, que es la changlota antes, que con eso te daban, pero de nalgadas, pero hasta ahí, no pasaba.
1: Pero anteriormente
0: más.
1: También no existía el cinturón, ¿verdad? ¿Qué utilizaban?
0: El mecate, sí. Bueno, ya de mi generación, yo ya tengo mis 50, sí, ya existía cinturón, ya existía. Quizá
1: no agarraba un hilito nada más.
0: Un hilito nada más, sí, porque es el más fuerte y el más, una herramienta de batalla, digámoslo, ¿no?
1: Así es. Bueno, simboliza fuerza, equilibrio y firmeza, además de ser una pieza útil en la vestimenta. Representa la unión entre la tradición y la vida diaria, sosteniendo la identidad cultural con orgullo y disciplina. Pues en los sentimientos podemos decir que muestra seguridad alrededor de la cintura, parecido a mantenerse firme al caminar, da confianza y estabilidad, como el apoyo de alguien que ayuda a no caer. El cinturón transmite fortaleza interior y determinación. Así les decía que pues el cinturón pues nos ayuda a que no se nos caigan los pantalones también, y ajá, sobre todo a vernos elegantes, tanto como para los hombres y para las mujeres, porque las mujeres anteriormente no utilizaban esos cinturones.
0: Así es. Y es un material de cualquier tipo, puede ser sintético, puede ser de piel, puede ser de cualquier tipo. Ya ni se sabe de qué está hecho, nada más que lo veamos bonito y barato, con eso me lo llevo, ¿no? Como los comerciales que salen en la radio y televisión. Bueno, vamos a continuar con más entonces, aquí a través de El Canto del Colibrí. Recuerden que tenemos la línea telefónica disponible, que es el 99-36-45-24-37. Vamos a, antes de continuar, vamos a una pequeña y muy breve pausa promocional y enseguida regresamos aquí en El Canto del Colibrí.
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2: Son las 12:49. 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

0: Bien, bien, bien, pues ya estamos ya prácticamente a la recta final de nuestro programa, pero tenemos saluditos porque el día de mañana es un día súper mega especial para todo mundo, porque pues se celebra el Día de las Madres. Es un día súper especial que no lo podemos dejar de pasar por desapercibido.
1: Así es, tenemos saludos para la señora Reinalda Jiménez Arias, de parte de su hijo y su hija, que lo escuchan desde Tecoluta, segunda sección. Y también felicitaciones a todas las madres de familia, a los que también se adelantaron. Y una bonita reflexión es de valorar siempre a nuestras madres en todo momento, porque pues son una, como quien dice, son unas madres que están con nosotros las 24 horas, a pesar de que a veces nos casamos o estamos viviendo ya nuestro, como quien dice, nuestra vida familiar, siempre están al pendiente de nosotros.
0: La madre pues desempeña un papel fundamental e instituible, como pilar emocional y educador principal en el desarrollo de los hijos, influyendo en su bienestar físico, cognitivo, social. Actúa como refugio seguro, transmisora de valores y guía, moldeando la identidad y la autoestima de la infancia. Proporciona amor incondicional, seguridad y consuelo, convirtiéndose en el primer objeto de amor y la base principal o pilar importante dentro de cada hogar.
1: Para una madre de familia siempre, nunca va a esperar un regalo de lujo. Exacto. Simplemente quiere que tú obedezcas y que puedas entender que la vida no es fácil y que realmente a veces nos tienen que hablar con voz fuerte para poder enderezar nuestro camino, porque a veces nos desviamos y hay que obedecer mientras estén vivas, disfrutarlo, porque cuando ya no están queremos que estuviera. Pero ya no se puede. La vida es un abrir y cerrar de ojos, y entonces hay que valorar en estos días a nuestras madres, no nada más precisamente el 10 de mayo, todos los días. Las Así mamás es. No esperan, como les decía, un regalo de lujo que sea de oro, no. Lo importante que ustedes estén bien y sobre todo un abrazo que es lo para ella es lo más valioso.
0: Así es. Mira, el regalo puede ser cualquier momento, cualquier hora, cualquier rato. Y por supuesto, o todos los días, vamos a llamarla así, ¿no? Porque pues precisamente el día de mañana, que en México, el 10 de mayo se celebra el Día de las Madres. Es una festividad tradicional muy arraigada para honrar a las madres, reconocida por la sociedad como un pilar familiar súper importante. Esta fecha se conmemora en el país desde 1922, siendo una de las celebraciones más importantes del calendario nacional. Exactamente, tener el que tiene o vive su mamita, su mamacita, como se llame, es súper importante y es una persona que se siente rico o rica. ¿Por qué? Porque hay alguien en casa esperándolo, aunque sea lo que sea, como habías comentado hace rato, aún casados o casadas, la mamá está todavía ahí. Algunos le molesta, algunos ya no me digas nada, yo ya estoy aparte, yo ya soy otra familia, ya nada que ver. No, pero es que una madre cuando ve cosas que no están caminando, no van por ahí, se tienen que, ahora es como vulgarmente dice, entrometer, pero lo real es debe de ser que pues es una madre, es un padre.
1: Sí, siempre, nunca ahí dejamos de ser niños para ellos y sobre todo que siempre nos demuestra amor cada día.
0: Exactamente. Entonces, el día de mañana, todas las madres, madrecitas, las que nos están sintonizando ahorita, felicidades, un abrazo, un apapacho, un apretón de mano, donde quiera que se encuentren, felicidades y que se la pasen excelentemente bien.
1: Así es, con muchas bendiciones. Primeramente Dios, que todo pase excelentemente bien y disfruten a su mamita en este día tan especial.
0: Así es. Decimos desde el canto del colibrí, les decimos que las palabras sigan volando. Daito.
1: Dalito.
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1: Es la 1:15.
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0: Es la 1:32.
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0: Es la 1:48.
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4: 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Todo es casero, todo es desde casa. Y nosotros somos Dulce y Canela. Se llama así porque ahora sí que el nombre de mi mamá es Dulce. Y Canela es porque nuestro principal producto son los roles de canela. Entonces, como a eso nos dedicamos más, ahí es donde sale este nombre, Dulce Canela, que es un nombre bonito, no común, y llama la atención. Nuestro color, por ejemplo, es rosa. Y tenemos una mascota, que es un conejo, con un mandil que representa a mi mamá.
3: Ah, bueno, perfecto.
5: O sea, todo va relacionado con la familia y con la inspiración que es tu mamá.
4: Así es.
3: ¿Cómo, cuántos elementos personales existen cuando arrancan ustedes?
4: Cuando se arrancó, era mi mamá. Uh-huh. Pero ella tenía mucho miedo del emprendimiento, como muchas personas. Uh-huh. Entonces, mi hermano, Eduardo, él todavía está estudiando en la universidad. Él la incitó, la motivó a mamá, vamos a hacer esto, vamos a vender roles, vamos a vender esto. Entonces empezó de que sí, sí, y él lleva y vende la universidad y fue donde se animó. Y ahí me metí yo como administrador, yo soy administrador. Y me metí, pues ya yo soy el que da la cara, me voy a todos los lugares, se consiguen bazares, eventos. Entonces de elementos somos mi mamá, mi hermano y yo, tres personas.
5: Perfecto, y bueno, pero ¿cómo es que ustedes deciden arrancar este emprendimiento? ¿Tenían ustedes algún familiar, algún amigo, alguna persona cercana a ustedes que les inspiró y les dijo, bueno, si esa persona ya emprendió, ya poco a poco ahí va rindiendo frutos su emprendimiento, o ya ustedes lo traían en el ADN, esa pasión por el pan y por las ventas?
4: Pues mira, no tenemos ahora sí que un amigo que digamos, mira, ya emprendió, le va súper bien, tan directo. No, sí es muy difícil. Tenemos conocidos que han puesto su negocio y van bien, pero eso ya tiene años. Uh-huh. Entonces, simplemente salió de la nada un momento, dijimos ya, vamos a hacerlo y vamos a hacerlo bien. Vamos a invertir en hacer nuestros panes, a venderlo, a darlo a conocer a todo el estado y también a invertirle al mercadotecnia para que nos puedan ver. Y claro, así es como sale de la nada.
5: Bueno, ustedes empezaron, como dices tú, con tu hermano, llevando los roles, ¿no? Que fueron los primeros a la escuela. Pero llega el momento en que dices, bueno, ya como que ese mercado ya lo cubrimos, ya. Pero necesitamos avanzar un poquito más. ¿Cómo fue ese proceso donde ustedes, o cómo es el proceso que ustedes están llevando para darse a conocer? Porque cuando ustedes arrancaron, pues nadie conocía a Dulce y Canela, ¿no? ¿Cómo ha sido ese proceso de ustedes en darse a conocer a más público?
4: Sí, claro, como mencionas, en las universidades, en las escuelas, ya teníamos el mercado, ahora sí que ya nos conocían. Para poder salir y que nos conozcan, digamos, en la calle y en todos lados, fue un proceso un poco más difícil, pero no tan complicado. Porque como ya les comentaba, que empezamos desde pandemia más o menos, ya tenía mucho de que, oye, ¿cuándo vas a hacer tus panes? Oye, ¿cuándo vas a hacer? Tuvimos mucho tiempo sin hacer nada. Uh-huh.

0: Claro que empezamos y las primeras dos semanas fue un boom. Era pedido, pedido, pedido y pedido. Y claro que de voz en voz nos fuimos corriendo y empezamos a crear las redes sociales y nos fueron siguiendo y fueron darnos a conocer que, oye, ¿dónde vendes? Oye, ¿cuánto? Y muchos piensan que pues tenemos local y todo eso. Y todos nos están hablando por teléfono y por redes.
1: Oscar Daniel, con él empezamos Tabasco Emprende. ¿Por qué?
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1: Bien, pues ya estamos aquí de nuevo, Efraín, y tú me comentabas algo que querías platicar con el auditorio.
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1: Saludamos a quienes están en la página de internet www.coradenlinea.mx, también en la red de Tabasco y Mega FM. Si nos escucha en otro dispositivo que no sepamos, pues muchas gracias, háganos saber, por favor. Agradecemos a todos ustedes por estar en Tabasco Emprende y le agradecemos su compañía. En esta emisión de Tabasco Emprende te presentamos en la sección del Consejo para el Emprendedor. Oiga usted bien esto, algunas soluciones para que no pierdas clientes todos los días y que podría salvar tu negocio. Interesante, Efraín.
2: Perfecto, pero también en la sección del Diccionario del Emprendedor te diremos qué es el emprendimiento social. Así que no pierda detalle y continúe con nosotros en esta sintonía y en esta plática interesante que tenemos con nuestro amigo Oscar de Dulce Canela.
1: Así es. Hoy estamos pues contentos con otro emprendedor. ¿Cuántos años tienes, Daniel?
0: Yo tengo 25 años.
1: 25 años. ¿A qué edad empezaste en el emprendimiento?
0: A los 24.
1: 24 años. Y a esa distancia que estás, te pediríamos nosotros que voltearas a ver hacia atrás. ¿Regresarías a como estabas antes o dices, ya aquí estoy bien y de aquí para el real?
0: No, de aquí me quedo y de aquí para arriba. ¿No?
1: Eso es todo. Así hablan los emprendedores, ¿no, Efraín?
2: Así hablan los emprendedores porque son emprendedores, son personas que les gustan los retos. Uh-huh. Y a pesar de que les gustan los retos, también le gustan la innovación. ¿Sí? Y nunca dicen no. Todo el tiempo dicen sí a los retos. Y la excepción no es con Dulce y Canela. Tú nos comentabas que empezaron ustedes tres, que es un negocio familiar y un negocio que sigue expandiéndose. Actualmente, nos comentaste que comenzaron con los roles de Canela. Actualmente, ¿cuál es el menú que tienen? ¿Cuántos productos son los que manejan actualmente ustedes en la panadería de Dulce Canela?
0: Mira, nuestro producto principal son los roles de canela, los clásicos. También manejamos los mini roles, ya sean para eventos, fiestas, pedidos o lo que sea, pero también manejamos roscas caseras. Pueden ser rosca de queso bola, rosca de frutos cristalizados, que es para la Navidad más o menos. Uh-huh. También roscas de ciruela pasa. Ahora estamos metiendo productos tipo más repostería, como es el flan napolitano, el pastel de zanahoria, y también tenemos el queso, que es como un budín, le llamamos nosotros. Uh-huh. Que es un clásico. Hasta ahorita eso es nuestro menú. Lo que manejamos. Y en los roles manejamos diferentes tipos de toppings, que son sabores.
2: A ver, platícanos.
0: Así, por ejemplo, pueden llevar, muchos nos piden de cajeta, de Oreo, de Nutella también tenemos. Acabamos de meter uno nuevo, ahorita este mes, que es de tres leches. Ese nos los han pedido muchísimo y se nos acaba.
2: O sea, ha causado sensación, ¿no?
0: Sí, la verdad,
2: digamos que ese bueno. Es el más reciente, el más reciente que acaban de meter.
0: Sí, ¿no? Es la novedad sí, de nosotros.
2: Y, bueno, y aparte también me imagino que tienen los famosos roles glaciados y los roles naturales, los normales, ¿no?
0: Sí, así es. Es el rol natural y el rol glaciado. Básicamente se va más el glaciado por lo dulce y todo eso que tiene.
2: Claro, que es el que va acompañado con Nutella y todo eso que nos
0: venía. Sí, de hecho el sabor más vendido es el de queso bola con Nutella.
2: Ah, ¿verdad? Mira, una combinación sí. Muy buena, ¿no?
0: Así es, muy como sabrosa.
1: Es un poquito difícil, Efraín, estar hablando con Daniel, con Oscar Daniel, porque te habla de cada cosa que tú sí. Ya te estás imaginando comerlo con un rico café. Yo creo que el auditorio también que está en su casa a decir, ay, nos hacen sufrir. Pero para que no sufra, quédese con nosotros porque hasta el final nos va a decir él dónde está, cómo conseguirlo. Pero algo que te quiero preguntar, Oscar, el nombre, ya nos dijiste a qué se debe el nombre, pero lo que sí queremos también de preguntarte es si hubo algún altercado, alguna riña en el aspecto del nombre. ¿O cuando quedó el nombre de Dulce fue el primero? ¿O hubieron otros anteriores que dijeron, este no, este sí? ¿Y finalmente quedó Dulce y Canela?
0: Sí, hubo otros nombres al principio. Sí. Por ejemplo, como les comentaba, que fue en pandemia, uh-huh. Nos llamábamos Dulce Miel. Uh-huh. Porque aparte de todo esto que vendíamos, también vendíamos miel.
1: Ah, bueno.
0: Y la traíamos desde Mérida, desde Yucatán. Uh-huh. Entonces era el principio, pero tuvimos un descanso hasta el año pasado que volvimos a empezar bien. Uh-huh. Y el primer nombre no era Dulce y Canela, era Dulce Canela.
1: Ah, bueno.
2: Dulce Canela.
0: Dulce Canela, pero por cosas de nombres de otras personas, de otras reposterías, de otras cosas,
2: okay. No
0: nos dejaron poner ese nombre y lo cambiamos a Dulce y Canela.
1: Ok. Bueno, es el momento de ir a una pausa, pero ¿quién está con nosotros en cabina el día de hoy?
0: Hola, ¿qué tal? Les habla Oscar Vasconcelos de la panadería Dulce y Canela.
1: Bueno,
2: con él regresamos. Esto es Tabasco Emprende, porque emprender es crecer.
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4: 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Consejos para el emprendedor. Algunas soluciones para que no pierdas clientes todos los días. En un artículo de Entrepreneur, Slava Bogdan sostiene que una mala estrategia de precios afecta el margen de ganancias sin importar el producto. Menciona que en 2024 las devoluciones en e-commerce alcanzaron 743 mil millones de dólares, casi el 15% de las ventas en Estados Unidos. Estos errores causan pérdidas de ingresos y clientes insatisfechos. Slava ofrece 5 formas comprobadas para impulsar el crecimiento de ventas. 1. Precios dinámicos. Permiten ajustes instantáneos basados en la actividad del mercado. Por ejemplo, Airbnb usa Smart Pricing para aumentar reservas e ingresos. Esta automatización ayuda a mantener márgenes en mercados saturados. 2. Precios competitivos. En un mercado en crecimiento, ajustar precios según la competencia es fundamental. Walmart y Amazon compiten fuertemente, utilizando algoritmos para alinear precios y aumentar su cuota de mercado. 3. Precios basados en el valor. Se centra en lo que los clientes están dispuestos a pagar, basándose en la percepción de valor. Apple es un ejemplo exitoso, manteniendo lealtad a pesar de tener precios elevados. 4. Precios impulsados por inteligencia artificial. Utilizan aprendizaje automático para fijar el precio ideal en tiempo real. Google Workspace, por ejemplo, incrementó sus precios tras integrar inteligencia artificial, mejorando la percepción de valor. Y 5. Precios promocionales. Descuentos temporales son efectivos para atraer clientes. Promociones como las de McDonald's están diseñadas para impulsar ventas rápidas y generar ingresos. En conclusión, el precio es una parte esencial de cualquier negocio que afecta tanto a las ganancias como a la relación con los clientes. Las empresas deben monitorear y ajustar sus estrategias de precios para seguir siendo competitivas. 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
1: Bien, amigos de Tabasco Emprende.
2: Porque emprender es crecer.
1: A través de la red Tabasco y Mega FM. Estamos celebrando el 7º aniversario de este su programa de emprendedurismo. 7 años aquí en esta mesa, en esta radio, han desfilado emprendedores, niños, jóvenes, adultos de la tercera edad. En fin, gente que ha venido a plantearnos su historia y que han sido diferentes opiniones, ¿verdad, Freddy? Diferentes historias que se han manifestado. No estamos inventando el hilo negro. Vienen aquí ellos a exponer su experiencia, que siempre las experiencias son únicas, ¿no? En cuanto al emprendedurismo.
2: Son únicas y son auténticas, son historias de éxito, historias con una vasta experiencia, que estoy seguro que a los amigos que les encanta este programa se llevan siempre un grato sabor de boca, como el que nos estamos llevando hoy, ¿no? Acompañado con dulce y canela, y estamos platicando con nuestro amigo Oscar Daniel, ¿no?
1: Así
2: y,
1: es.
2: Bueno, y Oscar, platícanos, sabemos de que ustedes están en un ambiente muy competitivo, ¿no? Ahí tienen competencia a la derecha, a la izquierda, arriba, abajo, en medio, por todos lados,
1: todos, ¿no?
2: Tienen
1: lados,
2: competencia.
1: Así es.
2: Pero ustedes tienen un sello característico. Platícanos a nosotros y al auditorio de Tabasco Emprende, ¿cuál es ese sello que les identifica a ustedes de los demás? ¿Qué es lo que les distingue a ustedes de decir, no, pues dulce y canela, nos distinguimos por esto y esto y esto del resto de los demás?
0: Claro, Efra, mira, si te puedo decir en 3 palabras qué nos caracteriza, es frescura, amor y que es casero, 100% casero. Todo lo que hacemos es 100% el mismo día y se va a vender el mismo día, para que no digas de que, ay, está tieso, el día siguiente no se pone bonito, no se pone. Entonces, todo lo que hacemos nosotros es 100% casero desde casa y está hecho con un amor que cuando tú pruebas el pan te traslade a decir, wow, esto lo hizo mi mamá, esto está hecho en casa. Y muchas personas nos han dicho eso, de que wow, está increíble, y te aseguro que no hay ni una persona que nos haya dicho que no le gustan nuestros roles de canela.
2: Claro. ¿Tu mamá ya tenía alguna experiencia en cuanto a lo que es la panadería, o ya trae el don? Porque hay muchas personas que traen el don ya, ¿no? Desde nacimiento, de que le salen las cosas deliciosas.
0: Sí, claro, sí. Mira, ella siempre ha tenido un don. Y claro que nosotros como hijos lo hemos disfrutado desde que ella está en casa y se le ocurre hacer pan, que si un pastel, que si un brownie, lo que sea. Pero a partir de pandemia ella se empezó a meter a cursos y cursos, y de verdad se metió a demasiados cursos donde aprendió muchísimo más. Y fue donde ella decidió empezar a emprender para vender y darse a conocer.
2: Digamos que se capacitó y se sigue capacitando, porque eso es lo que tiene un emprendedor, ¿verdad? Nunca, nunca está quieto, está con el hámster andando siempre, ¿no?
0: Ahí, siempre, ahí nunca deja de aprender,
2: ¿no? Entonces, y por eso esas nuevas innovaciones también que nos comentabas, por ejemplo, del los roles de canela de 3 leches, ¿no?
0: Sí, así es.
2: Que se anima a hacerlo ella. Y por eso también eso es muy importante, ese es un sello característico. Y ya especificaste bien que al decir frescura te estás refiriendo a que el pan es del mismo día. Ya especificaste bien. Entonces eso indica de que ustedes se manejan por pedidos,
0: ¿no? Sí, así es.
2: Por pedidos, para que así el pan siempre esté, digamos, hecho del mismo día, y que no les quede, digamos, en stock para el día siguiente.
0: Sí, así es. Normalmente todo es por pedidos. Le comentaba a Willy antes de que manejamos 2 tandas. Hacemos una en la mañana y una en la tarde, que una es para la producción de las ventas de la mañana y la otra es en las tardes.
2: Del desayuno, ¿no? Y el otro
0: para la gente el desayuno, el café, y otros para en la tarde, que si ya para acostarse, para ver una película, lo que sea.
2: Sí, que mucha gente, bueno, sobre todo el tabasquino, está acostumbrado siempre en las noches a su cafecito y a su pancito o a su galletita, ¿no?
0: Así es.
2: En el caso de ustedes mantienen esa costumbre, en este caso con el pan, manejan esas 2 tandas. Y ya con este tiempo de experiencia, pues ya ustedes ya tienen más o menos visto cuánto más o menos van a cubrir en stock de la mañana y de la tarde. Ahora yo te pregunto, ¿cuál es el que tiene más demanda? ¿El de la mañana o el de la tarde?
0: Aunque no lo creas, el de la tarde.
2: El de la tarde.
0: Sí, en la tarde mucha gente cuando sale de trabajar quiere un rol, quiere un pan, quiere un flan, lo que sea se les antoja y están hablando y marcando de que, oye, les quedan, oye, les quedan. Y nos queda mucho tiempo donde, oye, ya no tienes, se acabó. Entonces muchos apartan, muchos piden desde antes.
2: Y no dicen, pero no te quedó uno por ahí, que te ibas a comer tú, véndemelo a mí, ¿no?
0: Una vez sí nos ha pasado eso, de que mira, este es mío, pero te lo doy.
1: Ah, bueno. Sí. Oye, y lo que sí mencionaba, y queremos recalcar esto muy importante, porque en la parte donde estamos es el sello característico, él nos decía que son dos tandas de pan. ¿Por qué hacen esto? Porque no son de los que van a vender el pan de la mañana, lo voy a vender como fresco en la tarde. Esa es una parte muy importante de ustedes, ¿no?
0: Así es.
1: Se preocupan porque la gente en la mañana te consuma un pan fresco. Bueno, ya se terminó de la mañana, vamos a hacer otro fresco para que las personas que están en la tarde y parte de la tarde y noche disfruten de otro pan fresco para esa parte del día, ¿no?
0: Es correcto, güey.
1: Muy bien, excelente, ¿no, Efraín? Una de las características de ellos. Pero bueno, también te vamos a preguntar algo muy importante. De los panes que ustedes venden, inclusive, ¿con cuál fue el que empezaron? El que fue el punta diamante, el punto de partida, ¿cuál fue?
0: Con lo que empezamos fue la rosca de queso bola.
1: Ok, sí. Luego de ese sacaron otros y
0: sí,
1: otros.
0: Sí, empezamos con puras roscas y luego empezamos a hacer roles. Y roles fue que mi mamá se capacitó en varios cursos de roles de canela y al final de tantos que vio, ella hizo su propia receta, tanto del pan como su glaseado.
1: Y le fue bien, ¿no?
0: Sí, y ese fue nuestro producto estrella, que es con lo que hemos salido adelante y como hemos vendido más casi.
1: ¿Hay alguno de los otros productos que se dé pique con el producto que salió primero, el que dices tú que se vende bien?
0: Sí, el flan napolitano.
1: ¿Sí?
0: Sí, a la gente le encanta.
1: Ah, güey, fíjate. Está bien, sí, ¿no?
2: El flan napolitano, bueno, que viene siendo como un postre,
1: es,
2: ¿no?
1: Que es rico. Exacto, también, ¿no? Sí,
0: ya más que panadería es un postre.
2: Exacto, exacto. Entonces,
0: pero a la gente le encanta.
2: Y ese me imagino que sí, por lo general, pues se los piden, no sé, después de una comida, ¿no? Es como más para la tarde, así, ¿no?
1: Sí.
2: Digo, yo me imagino que por el horario tiene más demanda, aunque claro, puede ser que a alguien se le antoje que lo quiera comer en la tardecita o en la mañana, ¿no?
0: Sí, claro, y ese sí es más por pedido, porque es más que lo usan como para un pastel o compartir una reunión.
1: Un convivio, ¿no?
0: Sí, exacto. Y de que se hace, se hace.
2: Claro.
1: Ok.
2: No, adelante.
1: No, yo lo que iba a decir que seguimos insistiendo que estamos en la parte donde el sello característico te hace ser importante. Yo te pregunto, porque es el sello que tú tienes, comparte con nosotros, no sé si te atrevas a decirlo, pero comparte con nosotros cuáles son las flores que les avientan a ustedes de su pan. O sea, que hayan dicho, fíjate que se lo lleva a mi mamá y le gustó. Me dijo que ya compra aquí. Algo así. Compártenos para que el auditorio sepa de algunas flores que le hayan echado a ustedes por el trabajo que hacen.
0: Sí, claro. Sí, nos han echado flores de varios tipos de personas. Por ejemplo, nos van probando y nos mandan mensaje. Oye, estuvo increíble tu rol. Sabe demasiado a canela, se le siente el sabor. Está calientito. Me dicen, y el glaseado no se le cae. Porque no sé si han visto otros que están bañados, sí, están muy líquidos.
2: O hay unos que quedan como que se les queda como una costrita.
0: Como,
2: ¿no?,
0: una costrita, sí. Ajá. Porque ahora sí que es puro azúcar. Uh-huh. Nuestro glas es queso con azúcar. Uh-huh. Entonces lo prueban y dicen, no, está riquísimo, no está empalagoso. Se siente un gran sabor a canela. Que dicen que muchos no sea en un rol, no se encuentra. Aunque se llame en rol de canela.
1: Uh-huh. Lo tradicional es esa empresa que no vamos a hablar.
2: Ándale, sí.
1: Sí, hasta además se le ve quebradizo, ¿no?
0: Sí.
1: Y el de ustedes dicen por la combinación del queso, sí, ¿no?
0: Y no está aguado el pan.
1: Exacto.
0: El pan está, como es más fresco, está en su punto.
2: Ah, esponjosito, no suavecito. No, ya la verdad, ya hasta se me antojó a mí, de veras, el rol de tanto que nos platica nuestro amigo Ricardo. Digo, perdón, nuestro amigo
1: Oscar.
2: Oye, Oscar,
1: el nombre. ¿Y tu público, el público más fuerte que te consume, son los de la tercera edad, son los adultos, los niños, los jóvenes? ¿Quiénes son los que más ves tú por la experiencia que tienes en cuanto a tu mercado?
0: Mira, los que más nos consumen, te puedo dar un rango de edad, están entre 20 años a 35.
1: ¿Sí?
0: Es nuestro público más fuerte. Más que nada, como les comentaba al principio, de que se empezó en venta a universidades y todo eso, ganamos mucho público ahí. Uh-huh. Y entonces, claro que esos mismos estudiantes de 20, 22 años, se les lleva y quieren y hacen pedidos y a sus papás quieren más, y ahí es como se va corriendo la voz.
1: La recomendación, ¿no?
0: De puras recomendaciones, claro. Claro,
1: es la mejor venta, dicen, de cambaseo, que se le dice casa por casa, pero en esta ocasión es de boca en boca. Nos vamos a ir a una pausa porque ya Tabasco Emprende se consumió el tiempo de este horario, pero ¿quién está con nosotros en cabina el día de hoy?
0: Hola, ¿qué tal? Soy Óscar Vasconcelos de Dulce y Canela.
1: Con él regresamos en un instante, Fraín. Esto es Tabasco Emprende.
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4: 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Diccionario del emprendedor. ¿Qué es el emprendimiento social? Los desafíos sociales, económicos y ambientales están creciendo, lo que ha llevado a una nueva generación de emprendedores que buscan cambiar las reglas del juego. El emprendimiento social se enfoca en crear soluciones con propósito, combinando impacto social y sostenibilidad financiera. El emprendimiento social busca generar un efecto positivo en la sociedad a través de modelos de negocio innovadores, sin ser solo filantropía. Su relevancia ha aumentado en los últimos años gracias a la mayor conciencia social sobre problemas globales como la desigualdad y la crisis climática. Los jóvenes están cada vez más interesados en negocios que generan impacto positivo. El emprendimiento se define como la identificación de oportunidades para crear valor. Sin embargo, en el emprendimiento social, el éxito se mide no solo en términos financieros, sino también en su impacto social. Para que un proyecto de emprendimiento social sea efectivo, debe tener una misión clara, sostenibilidad financiera, innovación, escalabilidad y un impacto medible. El emprendimiento social incluye diversos modelos de negocio que buscan generar un impacto positivo en la sociedad y el medio ambiente, en los cuales podemos encontrar de negocios sociales, que combinan rentabilidad y propósito social, de impacto ambiental, modelos que reducen la huella ecológica, el de financiamiento colectivo, que facilitan la inversión en proyectos con impacto social, y de organizaciones híbridas, que combinan ingresos de venta con financiamiento externo. Algunos ejemplos exitosos son PlayPump, Agape Call Center y la Skull Foundation. Los desafíos que enfrenta el emprendimiento social son la medición de impacto, las barreras de mercado y la dependencia de financiamiento externo. Pero también ofrece oportunidades, como nuevas fuentes de financiamiento, colaboración intersectorial e interés creciente de inversionistas. En conclusión, el emprendimiento social ofrece soluciones innovadoras y sostenibles, buscando un cambio positivo en la interacción entre negocios y la sociedad. 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
1: Bien, amigos de Tabasco Emprende, porque emprender es crecer. Ya estamos aquí, qué bueno que usted continúa con nosotros en este tercer tramo que tenemos de emprendedurismo. Recuerde que estamos transmitiendo a través de la radio Tabasco y Mega FM, y también la página de internet www.coraenlinea.mx. En su séptimo aniversario, Efraín, parece increíble. Cuando empezamos decíamos, es difícil que podamos lograr un año, dos años, pero ya estamos como emprendedores del emprendedurismo, ¿no?
2: Sí, y además nuestra preocupación en los primeros programas era, ¿y dónde vamos a encontrar a emprendedores? ¿De dónde van a salir? No, pero la verdad que en el Estado sí.
1: Está cundido el Estado, como decimos.
2: Está cundido, sí, ¿no? Y nosotros pensamos que tenemos que buscar, levantar piedras para poder encontrar a los emprendedores, y no. Y qué bueno, ¿no?, de que se distribuye de esta manera la economía tabasqueña, ¿no?
1: Así es.
2: Con los emprendedores.
1: Sí, efectivamente. Bueno, antes que sigamos con nuestro amigo Óscar Daniel Vasconcelos Villalbazo de Dulce y Canela, yo quiero que compartas algo muy importante. Yo sé que tu mamá está escuchando ahorita, tu hermano también, y quizás tu papá o algún amigo también. ¿Cómo se el nombre de tu mamá? Porque está participando aquí en el programa. Tú dices que ella es la que genera todo eso tu hermano también, el nombre de tu mamá que nos está escuchando ahí.
0: Sí, claro, mi mamá es Dulce. Uh-huh. Ahora sí que es la estrella del Dulce y Canela. Ajá. Ese es su nombre, Dulce. Ajá. Ruth se llama.
1: Ah, bueno, pues saludo a la señora Dulce Ruth, ¿verdad? Que está haciendo esos riquísimos panecitos. ¿Y tu hermano?
0: Mi hermano se llama Eduardo.
1: Eduardo, que también te ayuda, ¿no?
2: Sí, él nos... ¿Y quién es el mayor, tú o tu hermano?
0: Yo soy el mayor, de 25 años, y él tiene 21.
1: Ok.
0: Él es menor.
1: Y se coordinan, ¿no?
0: Me sí, imagino. Claro. Cada quien tiene ahora
2: es una función.
0: Una función, una tarea, y ya. Por eso estoy aquí.
2: Tú eres el publirrelacionista.
0: Sí, yo doy la cara.
1: Bueno, pues el saludo a ellos dos y a todo el equipo que hace posible Dulce y Canela. Bueno, estamos en el tercer segmento y en este segmento vamos a tocar una fibra muy sensible, Fran, amigos del auditorio. Y Oscar, el momento más difícil de Dulce y Canela, ¿cuándo fue? Platícanos.
0: El momento más difícil fue, yo podría decir, hace unos años cuando se empezó el emprendimiento. Uh-huh. Que fue ya saliendo de pandemia, que mi mamá vendía y todo eso. Yo no estaba muy adentro todavía del negocio. Uh-huh. Pero ella empezó a ver como que era mucho trabajo, era mucho hacer pan, hacer esto. Y sentía que no había ganancias, que no había, que decía, no, pues ¿para qué lo hago? Y como que algunos familiares le decían, no, pues mejor concéntrate en tu casa, sea mi hogar, uh-huh, que tu esposo te siga manteniendo normal. Entonces como que hubo una decadencia. Y fue donde se separó. Estuvimos como 2 años sin hacer nada de panes para vender, solo familiares. Uh-huh. Y creo que eso sí fue... Desperdiciamos mucho tiempo ahí, hasta el año pasado que empezamos a hacerlo serio bien. Que yo creo que ahora sí decimos, hubiéramos empezado esto desde antes, hubiéramos, uh-huh, hecho esto antes, para ver cómo estamos ahorita, gracias a Dios. Pero yo siento que ese fue un tema muy difícil. Uh-huh. Y bueno, si ahora algo así más personal... Ya con el emprendimiento ya establecido y todo bien. Este año, lamentablemente, falleció mi abuelita. Uh-huh. Que es la... Ahora sí que, bueno, es la abuela de mi mamá, es mi bisabuela. Que ella es la que nos apoyaba con un montón de cosas de infraestructura y así. Uh-huh. Para la misma panadería. Y claro, como que mi mamá y nosotros tuvimos un bajón de... Uh-huh. Vamos a bajar, vamos a eso. Pero pues la familia no nos dejó caer. Uh-huh. Y seguimos avanzando y gracias a Dios seguimos aquí ahorita. Al 100 y vamos para arriba.
1: O sea que Dulce y Canela cimbró como cualquier emprendimiento, ¿no, Efraín? Pero finalmente agarraron el rumbo.
2: Claro, como todo emprendimiento, ¿no? Que y como todo buen emprendedor que sabe utilizar la pericia para salir adelante de los obstáculos que se le van presentando durante el trayecto. Ahora, cuando ustedes arrancaron el como proyecto Dulce y Canela, tenían una idea en mente hacia dónde iban a caminar, ¿no? Pero ya estando en el camino del emprendimiento, pues tuvieron que ir adaptándose a las circunstancias. Platícanos esa experiencia, la de ustedes.
0: Sí, hicimos. Al principio teníamos un plan o una idea de hacia dónde queríamos encaminarlo. Y como fuimos avanzando, nos fuimos desviando y fuimos adaptando, como tú bien dices, hacia otros lados. Que ahora decíamos, no, pues va a ser como un hobby antes, ¿no? Y ahorita es algo serio, ahorita nos dimos cuenta de que, ok, si hay ventas, si se genera, la gente quiere, quiere llegar a nosotros. Entonces, estamos encaminados ahorita a hacer más, a poder tener un local, a poder tener... Ya ves que está de moda los food trucks, los carritos, todo eso. Entonces, hacia ahí estamos encaminados, a que digan Dulce y Canela. Mira, es Dulce y Canela.
2: Qué bueno que se están proyectando por ese lado, ¿no? Que van evolucionando y van buscando abarcar otro tipo de mercado, no nada más en el que tienen. Pero en el caso de ustedes, de Dulce y Canela, en ese caminar, en ese proceso de que se fueron, digamos, adaptándose a las situaciones. Me imagino que en ese adaptarse a las situaciones también tiene mucho que ver sus clientes. Porque ¿a qué me refiero con esto? De que toman en cuenta las opiniones de sus clientes cuando le dicen, oye, fíjate de que me gusta su rol de canela, pero no han intentado, o les preguntan, ¿por qué no intentan hacer un rol de canela con tal y tal combinación o algo así? ¿Se han acercado a ustedes los clientes y ustedes han retomado algunas ideas de los gustos de los clientes?
0: Sí, claro que sí. Muchos dan sus sugerencias o requerimientos, por así decirlo, que les gustaría. Claro que nosotros tomamos en cuenta todo para mejorar la experiencia del cliente, del consumidor, y adaptarnos a ellos también, porque una cosa es que nos guste a nosotros los productores dulce y canela, pero lo más importante son los clientes. Entonces, claro, sí, mes a mes tratamos de innovar, de meter nuevos sabores, de meter algún otro pan para que les llame más la atención y no se aburran.
1: Muy bien. Oye, Oscar, yo quisiera preguntarte la etapa que tú tienes ahí. Tú nos revelas que eres, ya terminaste la carrera de...
0: Administración de empresas.
1: Yo me imagino que eres un hacker para esto, ¿verdad? Para conocer las variantes que todo emprendedor debe saber, en qué momento bajan tus ventas, en qué momento se recuperan, para evitar desertar. Porque hay muchos que, como no tienen el conocimiento de que en la vida las cosas bajan y suben en su momento, tú ya descubriste, ya notaste, ya con tu grupo, con tu mamá, tu hermano, dijeron, bueno, aquí no hay que espantarse, porque en esta temporada baja la venta un porcentaje de tal, no tenemos por qué salir huyendo. ¿Ya lo detectaste?
0: Sí, claro que sí. Hemos analizado el mercado, así le digo yo, porque como tú comentas, hay meses o fechas donde claramente las ventas van a bajar, porque mucho depende de qué producto es el que estés vendiendo. Claro que como nosotros es pan, cuando hay calor, por normalmente, por situaciones climatológicas, la venta va a bajar, porque la gente no quiere tanto pan. Claro, la ventaja del tabasqueño es que un fresquito, una lluvia, todos quieren pan, entonces ahí aprovechamos. Ya no hay pan, y es donde están marcando, oye, te queda, oye, no tienes. Entonces sí, hay momentums, así le decimos, donde tenemos que saber aprovechar las ventas para que en otros meses no tengamos bajas y poder decir, bueno, pero salimos acá en el mes anterior, como lo es diciembre o febrero, que nos favorece bastante.
2: Ahora, también ustedes implementan su estrategia. Bueno, ya saben de que el pan en ciertas temporadas baja, pero es, por ejemplo, donde innovan, en el caso del flan, que dices tú, que digamos es mucho más estándar, por así decirlo, en todo el año. Y me imagino que ahí eso le ayuda a solventarles a ustedes, ¿no? En cuanto al... para no quedar en números rojos.
0: Sí, así es. Otros productos que no sea pan de huevo y harina es lo que más se vende cuando no hay tanto movimiento en ese lado. Pero es lo que nos ayuda a solventarnos, como tú dices, para no estar en números rojos.
2: Claro, y me imagino que también siguen innovando en ese aspecto para decir, bueno, viene la temporada baja, no hay mucha venta de roles, pero bueno, tenemos este otro producto que sí nos va a ayudar a estar cuando menos en tablas, a salir cuando menos tablas, ¿no? Durante esa época de las vacas flacas, por así decirlo.
0: Sí, por así decirlo. Sí, y cada vez está... si ustedes fueran ahora sí que a la cocina de producción de dulce y canela, no quisieran salir de ahí, porque mi mamá siempre está innovando, viendo qué vamos a hacer, qué me va a meter, y tiene un lado un sabor, tiene el otro, que yo vengo y digo... por Dios, quiero esto, quiero el otro.
2: Y los olores, ¿no?
0: Y llegas a la casa y huele a pan.
2: Y ahora platícanos, ¿quién es el que hace el trabajo difícil, el trabajo más complicado de ser el catador?
0: Ese ni siquiera entra en la de los elementos de empresas, pero el catador estrella es mi papá.
1: ¿Sí?
0: Él es el que llega y a ver, ya, dame esto. Sí. ¿Cómo que no, amor? Él le dice. Pero todos probamos todo. Y si le damos el gusto bueno, el gusto no. Por ejemplo, el de tres leches, que es un nuevo sabor, se estuvo preparando y mejorando ahora sí que las tres leches. De que primero les gustó, luego no, está muy dulce. Y se cambió por el catador. Que dio su gusto. Sí.
2: Muy bien. Y nosotros, pues, vamos a catar unos pequeños cortes.
1: Claro, pero no sin antes decirle al auditorio quién está en cabina el día de hoy.
0: Hola, ¿qué tal? Con Oscar Vasconcelos de Dulce y Canela.
1: Eso, con él regresamos en un instante. Esto es Tabasco Emprende.
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1: Séptimo aniversario.
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1: Bien, amigos de Tabasco Emprende.
2: Porque emprender es crecer.
1: Ya estamos en la parte final. Qué bueno que usted se quedó con nosotros aquí en este momento del séptimo aniversario de Tabasco Emprende. Orgullo que tenemos porque hemos compartido con ustedes las historias de los diferentes emprendimientos, emprendedurismo que hemos presentado aquí con ustedes, historias diferentes. Hemos visto por qué estamos apoyando a los emprendedores, porque no solamente ellos a veces no tienen esa no ven más allá de lo que están haciendo en el aspecto, no de su emprendimiento, sí, sino de lo que están generando. Platicamos ahorita con Oscar, es que él dice que son tres personas, pero no se ha dado cuenta lo que genera de ganancias, de empleo.
2: Empleos indirectos.
1: Temporal, empleos indirectos. Y a veces dicen, no, la madre, no. Él está generando un apoyo al que está en una moto, al que quizás está en la tienda y que le dice, dame tus panes para que yo los venda aquí, el que produce la harina, en fin, todo ese movimiento que va detrás de un emprendimiento. Eso es fantástico esto, y por eso hoy estamos muy contentos celebrando 7 años, ¿no es así, Efraín?
2: 7 años de estar con este público maravilloso que nos ha sintonizado durante mucho tiempo. Pero vamos a continuar esta plática con nuestro amigo de Dulce y Canel.
1: Así es.
2: Ahora, ya dijimos que están ricos los roles, que están ricos los flanes, que están ricas las roscas, pero la gente dice, bueno, ya nos platicaron eso, pero ¿cómo podemos contactar a los amigos de Dulce y Canela? ¿Dónde lo podemos conseguir esas delicias?
0: Sí, claro, mira, básicamente tenemos principalmente las dos entradas, que es el redes sociales y nuestro número de contacto por WhatsApp, uh-huh, que ahí por ahí podemos comentarles. Nuestras redes sociales en Instagram y en Facebook estamos como dulceycanela.villahermosa, que ahí nos pueden encontrar con nuestro logo característico de Dulce y Canela, que es un conejito, lo que les decía. Uh-huh.
1: Rosa, ¿no?
0: Sí, un conejito rosa, uh-huh, justo. Y entrando a la página de nosotros, de Dulce y Canela, van a poder ver e identificarlo súper fácil.
1: Y hay panes, me imagino, en la imagen.
0: Exacto, ahí okay, están todas las fotos, sale el flan, hay videos, hay fotos de roscas súper antojables que van a quedar.
1: Ya, me imagino.
0: Más, sí. Uh-huh. Y por WhatsApp al 9936451973 nos pueden contactar sin ningún problema, uh-huh, y les vamos a contestar en el mismo momento, uh-huh, ya sea para pedidos o para un encargo de más adelante, un evento, lo que sea, se lo puede atender.
1: Oye, de eso te iba yo a hablar, de eventos. A veces empresas dicen, quiero en el refrigerio de mi gente, de una capacitación, de un congreso, de lo que sea, dicen, queremos un refrigerio. Bueno, ustedes se ofrecen como parte de ese evento, ¿no?
0: Sí, claro que sí. Nosotros podemos estar en eventos con el producto que nos pidan. Uh-huh. Que normalmente para ese tipo de eventos manejamos los mini roles, uh-huh, que son como 2 mini roles, 3 mini roles por persona, uh-huh, para que sea un aperitivo cuando tienen sus famosos breaks. Uh-huh. Entonces sí, pueden contactarnos y podemos cotizar el evento para cuántas personas sean. Uh-huh. Y nos vamos. Tenemos nuestra barra de snack, nuestra barra. También, uh-huh, podemos meter en esos eventos fuente de chocolate.
1: Ok. Oye, y en el caso de que no tengas el producto y te dicen ellos, digo, si se puede personalizar, que te digan, oye, quiero un panecito así delgadito, si te atreves a hacerlo, ¿no? Siempre y cuando te digan ellos, no hay la opción.
0: Sí, si nos piden, ahora sí que algo personalizado, uh-huh, más que nada podemos hacer eso en los panes que son tipo pastel, uh-huh, por ejemplo en las roscas o en el flan. Y un producto que no les había comentado es un pastel de roles, uh-huh, tenemos un pastel de roles, ese sí lo personalizamos mucho.
1: ¿Ah, sí?
0: De que nos han pedido mucho de 3 pisos, que es como para 20 personas, que lo quiero con fresas, que tenga glaseado y que tenga azúcar glass y que diga el nombre de tal, uh-huh, ahí es donde personalizamos bastante.
1: Ok, excelente, ¿no, Efraín?
2: Ok, también. Y si, por ejemplo, viene, no sé, la celebración, un baby shower o algo así, que le dice, no, pues es que necesitamos tantos del flanes o roles que ustedes tienen, también lo pueden personalizar.
0: Sí, claro, los personalizamos, como les decía, comentando de para cuántas personas sería el evento. Nosotros damos una cotización, damos un... Para empezar, igual preguntamos cuál es la decoración, cuál es la temática. Y con eso ahí personalizamos nuestros diseños. Depende de qué vamos a dar. Si son mini roles, los empaques, los listones, las etiquetas. Todo personalizado para que sea un lindo evento. Y
2: claro, y ahora, ¿con cuánto tiempo de anticipación hay que contactarles a ustedes para cubrir algún evento social o algún evento donde tengan que llevar break?
0: Mira, para un evento lo ideal sería unos 5 días de anticipación. Uh-huh. Para que nosotros podamos administrarnos, cotizar y ahora sí que tener el plan de cómo vamos a decorar y cómo se va a hacer todo el evento, la logística, uh-huh. así le decimos. Ahora, si es para un pedido, con un día de anticipación no hay problema, incluso el mismo día.
2: Ah, bueno, perfecto, ¿no? Eso para que le quede claro al auditorio, ¿no? De que no porque vayan a cubrir un evento social van a descuidar a su clientela, ¿verdad?
0: Exacto, ahí tienen. Ahí, aunque haya evento, los atendemos sin problema.
2: Exactamente.
1: Y ya ahora, está contemplado todo eso, ¿no? Todo.
2: Y ahora, dentro de esto mismo, ¿cómo se reparten ustedes las funciones? Hubo un jaloteo.
1: Ah, yo pensé que iba a decir las ganancias.
2: No, las funciones. Hubo un jaloteo ahí de manga que decía, no, pues yo quiero esto, yo quiero el otro. O se organizaron y decían, mira, tú eres bueno para tal cosa, entonces te vas a encargar de esto.
0: Sí, fue más así como al final, como mencionas, de que no hubo tanta pelea. Ajá. Era la producción, la logística y ventas. Así es como
2: se dividieron.
0: Sí, nos dividimos. Entonces, no, nadie peleó, nadie rangueó. Entonces, ahorita tenemos armonía y manejamos bien las cosas.
2: Y en el caso tuyo, te tocó a ti lo que son las ventas.
0: Sí, bueno, en eso nos dividimos mi hermano y yo. Ajá. En ventas, separamos. Pero ahora sí que él es puras ventas y él, bueno, él consigue igual bazares y eventos. Por ejemplo, este fin de semana vamos a estar en la Choca, en el Chocamóvil, en el Mercamóvil. Y él todo eso lo consigue, lo gestiona. Yo administro, ahora sí que la parte de las ganancias, dinero, todo, gestiono y también vendo. Entonces mi mamá es la única que es pura producción.
2: Claro, a ella no me la toque porque ella se encarga del...
1: Y se te está olvidando el más importante, el que es degustador.
2: El catador.
1: El catador.
2: El trabajo más difícil.
0: El más difícil.
1: Sí, imagino que lo han de rogar, ¿verdad? Para que llegue.
0: Sí, llega, ya no quiero, por favor.
1: Así es. Oye, algo importante. Tú mencionaste que son 3 personas las que están con ustedes. Pero hay algo que ustedes... no es que haya sido por falta de visión, sino que simple y sencillamente ustedes al generar un emprendimiento generan también ganancias para otras personas. ¿Sí lo sabías?
0: Sí.
1: Ustedes, aparte de que son 3, usas en mensajería a alguien más, ¿no? Para que lleve el producto a quien lo solicita, o si no, también ustedes, ¿no?
0: Sí, si tenemos la disponibilidad, lo llevamos nosotros mismos. Uh-huh. Pero cuando nos saturamos en algunos momentos, sí, pues tenemos lo que es un motomandado, uh-huh. o en Didi. Uh-huh. Entonces ellos, que son choferes, son...
1: Como su dices, apoyo, ¿no?
0: Es nuestro apoyo y generamos empleo indirecto.
1: Exactamente. Eso es bueno mismos. Del mundo del emprendedurismo, ¿no? Que por eso se les apoya, porque no solamente... causan ganancias para ellos, sino también está generando otro interés económico para una persona que esté, porque son empleos temporales, pero finalmente son empleos, ¿no?
0: Sí, igual a los que pues nosotros consumimos nuestra materia prima, uh-huh. a los que les compramos, igual, claro que ellos tienen su ventaja y aprovechan.
1: Exacto, porque si ustedes no hicieran el trabajo que hacen, ¿verdad? Su materia prima se iba a quedar ahí.
2: ¿Y quién es el que se encarga de ustedes 3? ¿Quién es el que se encarga del manejo de las redes sociales?
0: Ahorita estamos, mi hermano y yo nos manejamos las redes sociales. Ajá. Pero invertimos en publicidad y en marketing. Entonces tenemos una chica que nos ayuda con la sesión de fotos, con la publicidad, cómo se va a ver la página, y nos ayuda a subir todo eso. Pero ella solo hace para ver la vista. Nosotros manejamos, contestamos a clientes, buscamos potenciales clientes también, y se suben muchas historias y todo eso.
2: Ahora, y en el caso de redes sociales o de WhatsApp, ¿qué horarios tienen ustedes de atención o son las 24 horas? Digo, porque vamos a suponer, hay una persona que dice, ay, ya son las 8 de la noche, no creo que me atiendan ahorita, ¿no? Sí, ¿cómo, sí. ¿Cómo? ¿Cuál pues, es el horario que tiene?
0: Por WhatsApp y por redes sociales, atendemos casi al momento, ¿no? Entonces es como de 8 de la mañana hasta 10 de la noche podemos contestarles. ¿Sí? Ah, bueno. Claro, sí. Más que nada a las 9, 10 de la noche, si tenemos disponibilidad, se hace la entrega. Pero más que nada, esos son para pedidos del día siguiente.
2: Claro.
0: Que nos piden.
2: Si yo, por ejemplo, quiero, no sé, unos 10 roles para mañana, no importa que sean las 11 o 12 de la noche, al día siguiente, de todas maneras, ustedes van a ver el mensaje.
0: Exacto. ¿No? Y ya va a estar nada más se confirma, y de todas maneras o no, va a haber producción. Entonces, se hace la entrega sin problema.
2: Perfecto, eso también es otro, digamos, otro sello característico de ustedes, ¿no?
0: Sí, igual para escuelas, para el día del alumno, el día del niño y el día del maestro, nos han pedido para, por ejemplo, 2 días de anticipación de que, oye, voy a querer 30 maestros, quiero 30 roles para las 6 de la mañana. Pero como ya nos dijeron con anticipación, la agarramos y los entregamos desde antes.
2: Claro, y me imagino que uno de esos días también pudo haber sido, por ejemplo, el 14 de febrero, ¿no? Que
0: sí,
2: tuvieron
0: exacto.
2: Demanda, ¿no?
0: Sí, hubo demasiada demanda. Hicimos más de 200 panes, nada más para ese día. Entonces, sí, fue mucho trabajo.
2: Estuvieron a full ese día.
0: Sí, terminamos cansadísimos, pero gracias a Dios, con muy buenas ventas.
2: Claro, ahora, en todo este tiempo que ustedes llevan en este emprendimiento, bueno, me imagino que primero empezaron con herramientas caseras, ¿no? Y tuvieron que ir invirtiendo para irse haciendo ya de los instrumentos ya más industriales, ¿no?
0: Sí, así es.
2: Ahora, en el caso de ustedes, ¿ya empiezan a ver las ganancias o todavía no? Porque, bueno, muchos que se deciden por emprender dicen, no, es que yo ya la primera, ya piensan de que en muchos emprendimientos, los que comienzan como emprendedores, piensan de que ya la primera van a empezar a percibir las ganancias, y no es así, sino primero hay que reinvertir en el emprendimiento y ya después, poco a poco, vienen las ganancias, ¿no? En el caso de ustedes, ¿cómo fue?
0: Es correcto, Efra. Nosotros empezamos y no empezamos a recibir ganancias. Claro, sí recibíamos, pero como tú mencionas, todo lo fuimos reinvirtiendo para hacernos de nuestros materiales, de nuestras máquinas, para que al fin y al cabo Dulce y Canela pueda crecer y llegar a donde lo queremos encaminar. O sea, un ejemplo, empezamos con máquinas caseras del hogar, de que una mezcladora de hogar, un microondas de hogar, horno de hogar. Pero
2: así
0: con
2: es.
0: Todo eso avanzamos ya muchísimo más.
2: Claro, okay. Queremos agradecerte, Oscar, que hayas platicado con nosotros, que hayas invertido parte de tu tiempo para platicar aquí en la mesa de Tabasco Emprende de tu emprendimiento.
0: Muchas gracias a ustedes, de verdad, por permitirme estar aquí.
1: Éxito en todo lo que emprendas. Y te queremos hacer una invitación anticipada. Cuando hayas crecido más vienes y dices, ¿te acuerdas cuando yo empezaba?
0: Claro que sí, aquí vamos a estar.
1: Bueno, a nombre de nuestra directora general, Esmeralda Collado, que es la directora de la Comisión de Radio y Televisión de Tabasco, por darnos la participación contigo y con todos los emprendedores. Y también es la directora de radio.
2: La licenciada Murcia del Carmen Linares. Agradecemos muchísimo también al auditorio que nos estuvo sintonizando el día de hoy.
1: El apoyo de Juan Pablo Domínguez.
2: Sí, ahí en las fotografías nos estuvo apoyando.
1: Así es.
2: Y por supuesto al auditorio que siempre estuvo en compañía de nosotros. Y nosotros nos estaremos escuchando en una nueva emisión.
1: Así es.
2: De Tabasco Emprende, porque emprender es crecer. Hasta la próxima.
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0: Son las 4.
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0: invitada, que es una amiga de la cuenta de tres, ya forma parte de nosotros, a la maestra Patricia Iparrea Sánchez. ¡Bravo! ¡Bienvenida, maestra! ¿Qué tal? ¿Cómo está?
1: Hola, ¿qué tal? Pues mira, estoy muy contenta y agradezco la invitación a este foro, en este recinto tan importante para todos los tabasqueños, que es nuestra Feria 2026.
0: ¡Ay, muchas gracias! Y bueno, comenzamos, ¿verdad?, presentando a nuestra invitada, pero también de este lado y por allá también tenemos los más conductores de este maravilloso programa. Maestra Pau, ¿cómo estás el día de hoy?
2: Muy bien, muy feliz de estar aquí y también muy emocionada porque hoy le toca a mi hermoso municipio que es Teapa. Yo soy de allá orgullosamente y aquí estoy contenta de ver a muchos amigos y conocidos de mi municipio, así que les mando un saludo. Y por acá saludo a mi amiga Camila. ¿Cómo te encuentras el día?
3: Ay, pues estoy muy, muy contenta de estar aquí en la feria porque es la fiesta de todos los tabasqueños y pues me encanta estar aquí, la algarabía, y pues que nos la pasamos al máximo.
0: Aquí, así es, y aquí de este ladito tengo también a otra amiguita. ¿Cómo estás, Maite?
4: Hola, amigos de la cuenta de tres, estoy muy feliz y emocionada porque a mí me encanta mucho la feria, la cultura, la tradición que nos da, y me encanta estar aquí.
0: Ay, muy bien, yo creo que a todos eso es lo que más nos gusta, pues una vez al año disfrutar de todas las riquezas y toda la hermosura que tiene nuestro estado. Y bueno, maestra, de verdad que primero que nada, siempre en nuestro programa le damos el agradecimiento a las autoridades por el espacio que nos brindan en la cabina, ahí en Radio Corat. El día de hoy, un hermoso set que tenemos aquí a nuestras espaldas, imagínense. Y siempre agradecemos primero que nada a usted por este espacio para los maestros y para los niños. Agradecemos a los directores de Radio Corat, a los directores de Televisión Tabasqueña, como siempre, a nuestros productores que ustedes no los ven, pero están allá detrás. Muchísimas gracias a todo el equipo, a nuestra querida doctora Elsa Paricio, que ahí está, que le mandamos un abrazo enorme. Siempre agradecemos a nuestras autoridades y qué gusto poderla tener aquí y decirle de frente, maestra, gracias. Gracias.
1: Pues mira, yo estoy muy contenta y también quiero felicitarlos porque estos conductores, estos niños y niñas que ya son parte de esta familia, de verdad que han crecido muchísimo, tanto físicamente como profesionalmente. De pronto me los encuentro en diferentes espacios, tanto educativos como también de cultura. Ayer me tocó encontrar a la miniflor de Tacotalpa, a María, y ella que me decían, licenciada Iparrea, y que la volteo a ver, y ella muy orgullosa de portar la banda de Tacotalpa, que aparte es nuestra, bueno, pues fue municipio que ganó la flor. Y pues de verdad que los felicito muchísimo por gracias. Este programa que y agradecer a todas las personas que le siguen, porque de verdad en Tabasco tenemos mucho talento. Mucho, mucho talento.
2: Gracias.
0: Así es, muchas gracias. Y bueno, pues ya que estoy aquí, está bien sentadita, estamos bien cómodos, ¿verdad? En este hermoso stand. Vamos a comenzar a hacerle unas preguntitas, porque de verdad que es bien bonito, chicos. Fíjense, cuando uno viene a la Expo Feria, recordar cuando uno fue pequeño y uno va recorriendo y va platicando con los papás, o mis recuerdos de con mis abuelitos, que ya en paz descanse, cómo nos llevaban a recorrer la feria, cómo venía toda la gente de Mapuspan a mi caso, acá en los camiones, el día que le tocó. Entonces, ¿qué nos comparte usted, verdad? De todas esas anécdotas o un poquito en estas preguntas que tenemos preparadas. Y yo creo que la maestra Pau tiene por ahí una.
2: Vamos a iniciar.
0: Que nos platique usted cómo ve, cómo siente la.
1: ¿Qué es, maestra? Pues mira, yo en este momento la disfruto también mucho. Ya mis hijos pues ya están grandes, pero ellos también vienen. Pero desde que yo estaba también muy pequeña, recuerdo que nuestros papás hacían el esfuerzo, dedicaban el día para visitar la feria, estuvo en diferentes sedes, y lo que sí era sí o sí el desfile de los carros alegóricos.
2: Ay, claro.
1: Todos los años de mi vida, excepto pues los años que se suspendieron por situaciones de salud, pero todos los años, y la verdad que se disfruta porque la creatividad también artesanal, el ingenio con lo que elaboran esos carros que son maravillosos, eso era lo que más me gustaba. Pero sin duda entrar a la feria y saborear todo lo que

0: también, sí, la gastronomía, la comida y pues también los juegos mecánicos. También nos gustaba mucho ir a los juegos mecánicos. Esta feria tiene todo. La verdad que es una feria que se ha hecho con mucho entusiasmo. Este gobierno del pueblo es un gobierno integral en donde da oportunidades para todos y todas. Y invitamos a todas las personas que nos están siguiendo que pues que siempre recordemos la feria con todo lo bueno y todo lo positivo que tiene, con toda la algarabía y el cariño de la gente tabasqueña, que siempre estamos recibiendo a los que nos visitan y pues siendo también muy empáticos con todos nuestros paisanos.
1: Maestra, una preguntita. ¿Cómo podemos enseñarle a los niños a sentirse orgullosos de ser tabasqueño?
0: Pues mira, yo creo que este trabajo se hace desde el preescolar. Y el preescolar y el inicial, que son los niveles donde los niños se despegan del seno materno, de la familia, de la casa, e ingresan ya y empieza a contar su currícula escolar, pues desde ahí los maestros siempre tocan estos temas, desde la identidad, cuál es su municipio, su ciudad donde viven, incluso hasta les enseñamos en qué calle y en qué colonia viven, porque es una ubicación que ellos también tienen que tener, es parte de su identidad. Pero luego empezamos a tocar todos los temas, a conocer todos los estados, de nuestro, los municipios, perdón, de nuestro estado. Y qué decirte, pues es que los niños, aparte sus alimentos y su lonche, pues tiene que ver también con nuestra
1: comida cultura,
0: ¿no? Todo lo que llevan y la fruta de temporada, las aguas de temporada,
1: claro,
0: todos los niños. Y pues decirles que siempre nos tenemos que sentir orgullosos de nuestros orígenes, no olvidar nunca de dónde venimos, ¿no? Y Tabasco es un estado muy rico en toda su extensión, tanto en gastronomía, sus lugares turísticos. Ustedes aquí tienen un pedacito de cada
1: municipio
0: y de cada municipio.
1: Ya hace ratito con la maestra Anita nos fuimos a dar un tour por todos los stands.
0: Aparte de decirles que aprovechen que vengan todavía aquí al stand, a las naves. Todos los municipios también hacen su mayor esfuerzo por hacer algo representativo de su municipio. El día de hoy pues ya estamos en espera de que llegue nuestro señor gobernador. Y pues de ahí nos trasladamos también a la cultural. Entonces digo, todos los niños, nuestras familias, nuestros abuelos, nos van contando también parte de lo que ellos vivieron y de lo que es nuestra historia. Y nos sentimos como maestros muy, muy, de verdad, orgullosos de poderle enseñar a nuestros niños y a nuestras niñas qué es nuestro estado.
1: Así es, maestra. Aquí tenemos unas preguntitas.
2: Una preguntita, ¿verdad, Maite? ¿Qué significa para usted la Feria Tabasco 2026 y por qué es tan importante para las familias tabasqueñas?
0: ¿Por qué es importante? Mira, todos los años pues nos llenamos en este gobierno del pueblo de mucha alegría y de tomar pues las, también lo que nos puede sugerir la gente. Nosotros también platicamos con los niños qué les gustaría que tuviera su feria. Y bueno, el señor gobernador siempre es muy receptivo de todo lo que la gente disfruta. Esta nave que es representativa de los 17 municipios, pero caminar por todos sus espacios, ¿quién no recuerda una feria? Todo lo que hay, las canicas, el tiro al blanco, los carritos chocones, todo lo que desde nuestra infancia vivimos es de verdad algo que reúne a las familias. Eso también es importante, porque las familias, aún cualquier situación económica que tienen, pueden venir con su mochila y ahí traer su agua, sus alimentos, y nadie les va a impedir que ingresen con sus alimentos. Y es motivo de que nos podamos ir acercando a tantos espacios que hay, como el Foro de la Cultural, que todo lo que vemos es completamente gratuito. Está el Foro de la Laguna también, que es completamente gratuito, y así hay muchos espacios donde pueden pasar una bonita tarde, una bonita noche. Están los conciertos también, que son completamente gratuitos. Hoy toca Julián Álvarez.
1: Sí.
0: Entonces, todo está hecho para que aquí no hace falta que tengamos que traer una cartera llena de dinero, porque mucho es gratuito. Y más si te traes tu mochila y traes tu agua para hidratarte, pues no gastas.
1: Muy bien, maestra, muchísimas gracias.
2: Sí, muchísimas gracias. Y bueno, de verdad que podríamos seguir preguntando y preguntando. Camila también creo que tenía preparada, yo también, pero pues bueno, como todo, el tiempo es limitado y también yo sé que hay muchas actividades que todavía siguen. La cultural, ya estamos a la espera de que pase aquí el señor gobernador. Maestra, muchísimas gracias, de verdad.
1: Gracias por acompañarnos.
2: Esta es su casa.
3: Es un gusto estar con ustedes. Espero verles pronto. Aprovecho su micrófono para desearles a todas las mamitas que el día de mañana se la pasen de lo mejor. Y a todos los hijos, apapachen a su mamita, a su abuelita, porque tener una mamá es una dicha. Y a ustedes muchas felicidades también por el esfuerzo y el trabajo que hacen.
1: Gracias.
3: Un abrazo también para todas las maestras y maestras.

0: Son las 4 con 17 minutos.
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0: contenta de poder compartir y vivir con todos ustedes esta experiencia de la fiesta, la máxima fiesta de todos los tabasqueños, ¿no? Y pues aquí estamos en A la Cuenta de Tres con muchas sorpresas, muchas visitas, muchos invitados muy especiales, maestra Anita.
1: Ay, así es. Y bueno, con otro gran conductorcito.
0: Claro.
1: Bueno, ya conductor, ya cada vez lo veo más grande, mi querida Marcela, ¿cómo estás?
2: Hola, maestra Anita. Hola, chicos. Yo me encuentro bastante bien de estar aquí con ustedes en un nuevo programa de La Cuenta de Tres. Sobre todo disfrutar de esta hermosa feria tabasqueña que tantos años lleva perdurando, ¿no?
1: Ay, sí, es una tradición año con año. Y bueno, para nosotros es pues un deleite, es un honor, porque tenemos a un invitado, ¿verdad, maestra Roxy?
0: Así es. Por favor, niños, pongan mucha atención, porque el día de hoy nos van a platicar sobre una información excepcional que ustedes tienen que saber, aparte de una revista. Pero por favor, ¿nos puede decir su nombre para que todos los niños que nos están escuchando en este momento, pues lo sepan de su viva voz?
3: Hola, niñas y niños, les saludo con mucho afecto y mucho cariño. Mi nombre es Felipe de Jesús Sánchez Arias, soy el director general del Consejo de Ciencia y Tecnología del Estado de Tabasco, y dentro de este organismo pues tenemos el objetivo de acercar precisamente a la niñez tabasqueña el conocimiento, pero no cualquier conocimiento, el conocimiento científico. Y para ello les traemos aquí un par de revistas de divulgación, se llama Divulgación Científica Infantil, que va dirigida precisamente a públicos de entre 7 años y hasta los 12, donde precisamente a través de distintos personajes que ustedes van a poder conocer una vez que puedan leer nuestra revista, van a poder adquirir conocimiento de la ciencia a través de todas las anécdotas, historias, aventuras que cada uno de estos chococientíficos tienen para ustedes.
0: Perfecto. ¿Nos puede decir cuáles son esos chococientíficos que los niños pueden encontrar en esta maravillosa revista de divulgación, por favor?
3: Sí, claro que sí. Principalmente tenemos a Howie. Howie es un jaguar que le gusta mucho la ciencia. Es un poquito despistado, pero le gusta mucho experimentar. La ciencia se trata de eso, se trata de tener esa curiosidad por saber un poquito más, por tener un poquito más de información, y finalmente esto nos ayuda porque nos permite, entre otras cosas, a tomar mejores decisiones. Y así tenemos a personajes que podemos identificarlos muy fácilmente en nuestra fauna, la fauna tabasqueña. Tenemos un manatí, tenemos una icotea y otros personajes que hacen el conjunto del equipo de los chococientíficos.
0: Y es que es bellísimo, maestra Anita, usted ya lo vio.
1: Sí.
0: ¿Qué tal? ¿Qué le ha parecido?
1: Sí, la verdad que es una experiencia muy, muy padre. Les voy a platicar rápido. Hace tiempo ellos tuvieron la presentación de la revista en el Yunca, ¿verdad?
3: Así es.
1: Estuvo muy divertida, la verdad. Aparte que de solamente la presentación, tuvimos otras actividades, tuvimos el recorrido también del Yunca y demás. Y ahí conocimos la revista, la cual de verdad yo quiero felicitar, porque a veces creemos que la ciencia, pues no quiero decir la palabra, como un poquito aburrida o difícil, pero es todo lo contrario. Realmente puede ser muy, muy divertida, puede ser muy dinámica y sobre todo para los chicos. Yo quiero preguntarle, a eso voy, quiero preguntarle a Maite, ¿tú qué piensas de ustedes, Maite, los cinco chicos jóvenes? ¿Qué le recomendarías a nuestros amiguitos? O sea, que exploraran la ciencia. A ver, tú platicas, a ver, convéncelo.
4: Yo les recomendaría explorar la ciencia porque es algo muy divertido. Es un mundo con muchas puertas que nos abre el conocimiento y muchas cosas muy divertidas. Cada vez que sabemos más cosas de la vida y serán cosas que nos van a funcionar para el día al día.
1: ¡Ay, muy bien, Maite! Es verdad, chicos, de verdad. Miren, yo sé que de pronto escuchamos números y ecuaciones y muchos términos más, y de pronto hasta nos da un poquito de temor. Yo tengo que ser sincera, sí me pasó de joven, o sea, hace como 3 ayer. Pero para mí era complicado. Pero desde que soy maestra y que descubrí que podemos utilizar la ciencia para hacerla divertida, es totalmente diferente. ¿No crees, Marcelo?
2: Pues yo opino que está en todo lo correcto, maestra. La ciencia puede revolucionar bastante en los niños, sobre todo educándolos tanto ciertamente socioemocionalmente, porque aprenden bastantes cosas nuevas y sobre todo pues aprenden en general.
1: Exacto, exacto, así
0: y también
1: es,
0: se divierten, porque igual nosotros que estamos con los niños más pequeños en edad preescolar, tratamos de hacer la ciencia mucho más divertida. Nos ha tocado estar en el aula y llevar pues muchas experiencias a los niños, pues experimentos, vivencias también, que créanme que eso es significativo para nuestros niños y niñas. Y qué bonito también que ustedes desde donde están estén llevando la ciencia pues mucho más linda, colorida, y que los niños tengan acceso a todo esto. Eso es muy importante y la verdad que muchas felicidades por esta bonita labor.
3: Muchísimas gracias. En efecto, el propósito que tiene esta revista es demostrar que la ciencia puede ser divertida, lo es, que puede ser llamativa, colorida, que no es como a veces se piensa, ¿no?, por la mayoría de la población, de que pues es un poquito pesada, porque a lo mejor tiene, como decía la maestra, pues mucha información, muchos datos, muchos números. En realidad la ciencia incluso está en todas partes. La ciencia uno la puede encontrar en la casa, en la cocina. Es el conocimiento que hemos generado como población, como ciudadanos, a lo largo de muchos años, a lo largo de prueba y error, y que finalmente nos sirve para mejorar nuestro día a día. Nosotros en el Consejo de Ciencia y Tecnología del Estado de Tabasco creemos que el conocimiento debe de estar al servicio de la gente, y para que la gente pueda utilizarla y aprovecharse de ella, pueda apropiarse del conocimiento, creemos que tenemos que empezar a hablar de esto desde edades muy tempranas. Y por eso traemos esta revista de infantil de divulgación científica, junto con otras actividades que, por cierto, también vienen a la feria.
0: Muy bien, y una última pregunta, bueno, para mí, ¿dónde podemos conseguir como padres, maestros, personas interesadas este ejemplar, ¿no?, para llevar a nuestros niños?
3: Sí, nosotros en el Consejo tenemos un programa que lleva precisamente esta revista, los juegos, que porque además es lúdica, es divertida porque trae juegos, la llevamos nosotros a distintas escuelas a lo largo y ancho del territorio de Tabasco. Pero también, cuando no puedan obtener un ejemplar físico, pueden entrar a la página oficial del Consejo de Ciencia y Tecnología, también en nuestras redes sociales, y poderla descargar de manera digital.
1: Ok, justamente también tenía esa duda, maestra, ¿dónde poder conseguir el ejemplar de la revista? Pero ya sabemos que también digital, ¿verdad? Ahorita también lo manejamos mucho desde algún aparato electrónico y lo llevamos a la mano. Y aquí en la feria ya me di un recorrido, pero no recuerdo haber visto algún espacio del Consejo de Ciencias. ¿Sí está? ¿Dónde?
3: Estamos ahorita, precisamente aprovecho el uso de la voz para hacer la invitación. Hoy, sábado 9 de mayo, vamos a estar justo afuera de la nave 2 del Parque Tabasco, en un espacio donde vamos a traer uno de nuestros programas más emblemáticos, que se llama Noches Astronómicas. Este programa, precisamente también con el objetivo de despertar el interés por la ciencia en todo público, especialmente en niñas y niños, trae en conjunto con Cultura, con Educación y con el Consejo de Ciencia, distintas conferencias, talleres, pláticas, y lo más importante, la posibilidad de poder observar el cielo a través de telescopios y conocer un poquito más de las estrellas, de los planetas y de general del universo.
1: Okay. ¡Qué padre! Sí, se me hacía raro, yo dije, ¿dónde estará? Pero, ok, claro, como son telescopios y demás, pues necesitan que caiga la noche y tiene que estar en la parte exterior, ¿verdad?
0: Okay. ¿En qué horario, perdón, para que todos nuestros amiguitos que nos están escuchando, las familias digan, pues tenemos que ir a esta noche astronómica?
3: Empezamos a las 6 de la tarde, como traemos además de la observación astronómica, actividades como talleres precisamente para niñas y para niños. Empezamos desde las 6 de la tarde, ya por ahí de las 7:30, cuando ya la oscuridad del cielo nos permite ver las estrellas, ver los astros, pues ya podemos disponer de los telescopios. Y esta actividad, para quienes no les alcance el tiempo, ¿verdad?, de poder estar aquí en la Feria Tabasco 2026, también debo decirlo que lo llevamos a los distintos municipios de nuestro estado. Recientemente estuvimos en Tiapa y el próximo mes, a mediados de junio, estaremos en el municipio de Cunduacán. Y así, cada mes estamos llevando esta actividad en cada uno de los municipios de nuestro estado, en una de las ramas de la ciencia que, aprovecho a decir, es una de las que más llama la atención de la gente. Conocer un poco del universo ha sido algo que despierta el interés y la curiosidad de la humanidad, desde tiempos inmemoriales. Y en este caso, hoy, nuestra sociedad de pleno siglo XXI no es la excepción.
1: Ok, perfecto. Bueno, de verdad, muchísimas gracias. Aprendimos bastante ahorita, ¿verdad, chicos?
2: Por supuesto.
1: Y sobre todo que también sabemos que hay atracciones que a lo mejor no las tenemos a simple vista, pero que no hay que perderlas, como las que nos ofrece el Consejo de Ciencia y Tecnología. Muchísimas gracias. Y también, chicos, papás, adultos que nos ven, hay que tratar de descargarla. Hay que traerla ahí en los dispositivos y que también los chicos les den pues una ojeada, que la revisen, porque la verdad está muy, muy padre. Vale muchísimo la pena. Dale, muchas gracias, Felipe, amigo de la cuenta de tres. Y bueno, continuamos con más aquí desde la nave 2 de la feria. ¡Woo!

0: Son las 4:31.
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8: Y onda, Ibrahim. ¿Qué tal, Wilito? Me da mucho gusto verte.
9: Oye, ¿qué planes tienes para ir a la feria?
8: No, no voy a ir.
9: ¿Por qué?
8: Mira, es que eso de trasladarse al recinto ferial, a la mecha, es un caos tremendo.
9: ¿A poco no te has enterado?
8: ¿De qué, compa?
9: De que hay 5 puntos de transferencia para ir a la fiesta de
8: club. ¿Ah, sí?
9: Sí. Mira, te comparto. El primero está en el Parque Tomás Garrido Carnaval, el segundo en la Plaza de Toros y el último en el Planetario Tabasco 2000.
8: Ah, mira, aquí también me dice que hay otro en el estacionamiento sur de Galerías Tabasco 2000 y hay otro en la parada de Plaza Sendero.
9: Y lo mejor de todo, que puedes dejar tu vehículo ahí.
8: Todo está perfecto, pero ¿en qué horarios van a funcionar estos sitios de transferencia y tendrán un costo de transporte?
9: Ah, pues mira, es de 3 de la tarde a 3 de la madrugada y el costo es de 10 pesos nada más.
8: ¡Excelente noticia!
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0: estamos de vuelta aquí en su programa A la Cuenta de Tres, disfrutando de esta máxima feria de todos los tabasqueños aquí en el Parque Dora María. Y por supuesto tenemos también a grandes invitados. Y voy a preguntar así rápidamente, Marcelo, ¿cómo te la estás pasando en esta bellísima tarde?
1: Pues sinceramente me encuentro muy bien acá disfrutando de la feria, como muchos de nosotros tabasqueños que estamos aquí hoy y podemos disfrutar de este lugar tan increíble, ¿no?
0: Así es, maestra Pau, ¿qué tal? ¿Cómo la está viviendo usted?
2: Muy bien, muchísimas gracias, muy contenta de compartir los micrófonos con usted, maestra Rox, y con mi amiga Sharon, que tenemos unas preguntas, y también con Camila. Hola, Camila.
3: Hola, pues aquí seguimos, nos las estamos pasando súper increíble. Ya por allá ya vi unas embajadoras y ya me tomé fotos con ellas y así, muy padrísimo.
2: Así es.
0: Claro, y como bien decía la maestra Pau, tenemos a una invitada muy especial, una invitada pues muy joven y talentosa. Quiero que le demos un fuerte aplauso a la joven Sharon Gaeli Rodríguez Blanco.
2: ¡Bravo!
0: ¿Qué tal, Sharon? ¿Cómo estás?
4: Hola, mucho gusto, gracias por la invitación a este programa tan popular en la Sociedad Infantil de Tabasco y muchas gracias por haberme invitado.
0: Gracias a ti por estar con nosotros, porque maestra Pau, ¿les puede decir a nuestros niños cuál es el motivo, la razón por la que está Sharon aquí en este momento?
2: Claro que sí, ella ganó un concurso, y no cualquier concurso, ganó un concurso muy importante de matemáticas en Vietnam. Y por ese motivo la tenemos aquí con nosotros, para que nos platique su experiencia y también porque tenemos algunas preguntitas que hacerle.
0: Así es, y a ver, Sharon, cuéntanos por favor, ¿cuál ha sido esa preparación para que tú hayas llegado a ganar esa olimpiada de matemáticas, por favor?
4: Pues la preparación empezó desde que soy muy pequeña. Desde pequeña me ha llamado demasiado la atención las matemáticas. Entonces ya después fui practicando, porque la verdad antes no le entendía nada a las matemáticas. Y entonces con tanto esfuerzo pude lograr llegar a esta competencia que fue realizada en Vietnam.
0: Muy interesante, ¿verdad? Así Cami, es. ¿A ti qué tal? ¿Qué te ha parecido esta experiencia de Sharon?
3: Pues yo le tengo una pregunta, así que bueno, ¿cuál ha sido el reto más difícil que has tenido en una competencia de matemáticas?
4: Pues el reto más difícil pues son los exámenes, que por ejemplo en este fue en inglés y en vietnamita, y pues las fórmulas, y como eran mis justificaciones en inglés, pues sí estaba un poquito complicado tener que explicarlo todo, pero por eso es bueno, importante tener un idioma para poder practicarlo, entonces sí estaba difícil.
0: Wow, o sea, aparte de las matemáticas, tuviste que aprender otro idioma para poder pues hacer todos estos ejercicios, ¿no?
4: Sí, porque pues cualquier oportunidad se te puede cruzar y es importante estar preparado para cualquier ocasión.
0: Claro, muy bien, excelente, Sharon. Pongan atención todos nuestros niños que nos están viendo, nos están escuchando. ¿Cómo pueden ustedes seguir preparándose para las matemáticas, español, cualquier otra materia que por ahí se les dificulte? Bueno, Marcelo, yo sé que tú tienes por ahí también una pregunta para nuestra amiga. ¿Cuál sería esa duda, pregunta que tengas para ella?
1: Por supuesto, maestra. Tengo una pregunta que yo considero que es un poco importante. ¿Quién o qué fue tu motivación para adentrarte un poco más en el mundo de las matemáticas o incluso ganar ese concurso?
4: Pues mi motivación siempre fue mi papá, que él fue mi primer maestro. Entonces me llamaba tanto la atención que él resolvía sus problemas por el trabajo. Entonces él fue mi impulsor a llegar a esta competencia.
2: Maestra, yo tengo otra pregunta.
0: ¿Sí?
2: Platicando con Sharon hace un momentito, le decía que a mí se me dificultan las matemáticas. Entonces, ¿qué consejo le darías a esos niños que a veces dicen, no, a mí las matemáticas no me gustan? ¿Algún consejo que le dieras a esos niños para que pues se apoyen un poquito más?
4: Pues yo creo que detrás de cada logro hay un esfuerzo. Y hay una frase que me gusta mucho, que es, los sueños no se cumplen, los sueños se trabajan. Entonces yo digo que todos se animen a intentar algo nuevo, porque es bonito experimentar nuevas cosas.
2: Ay, muchísimas gracias, maestra Ros, me tocará seguir. A ver si Sharon me da unas clases de matemáticas.
0: Yo creo, Sharon, te vamos a estar contratando, por favor, para darnos algunas asesorías para nuestros niños de preescolar también. Pero yo quiero rescatar, Sharon, también esta parte tan importante que nos acabas de decir hace un momento, que tu motor, tu motivación fue tu papá, ¿no? ¿Qué te parece si dices el nombre de tu papá, de tu mamá, para que le enviemos un saludo enorme a ellos dos, por favor?
4: Pues le quiero mandar un saludo a mi mamá, Sonia Blanco Rivera, y agradecerle todo lo que ha hecho por mí, siempre estar conmigo en todos los momentos, en los desvelos, en estos logros. Y pues también a mi papá, que pues él está en el cielo, y quiero mandarle un beso al cielo a mi papá por todo el apoyo.
0: Gracias, Sharon, eres una niña excepcional, maravillosa, con un gran talento, y tu papá está orgullosa de ti donde quiera que esté. Y pues también un aplauso a su mami, que está por aquí también. Papitos, sí. Mamitas, por favor, vean que el apoyo que ustedes les dan, todo ese cariño, ese amor, tiene un resultado maravilloso, tan significativo en la vida de sus hijos, ¿verdad, Marcelo?
1: Por supuesto, e incluso yo lo he experimentado con mi mamá. Ella me ama mucho y yo opino que todas las mamás son iguales, así que debemos amarlas incondicionalmente también.
2: Claro que sí, aprovechando, mañana es su día, así que denle un fuerte abrazo y un beso y apapáchenla muchísimo, porque mañana es el Día de las Madres.
0: Sí, un beso y un abrazo para todas las mamitas de Tabasco, de México, del mundo. ¿Les parece? Porque sin el apoyo y el amor de mamá, por ejemplo, en el caso de la experiencia de Sharon, pues Sharon llegó muy alto. Y no tengo duda, Sharon, que vas a seguir escalando más niveles. ¿Cuál sería tu próximo objetivo?
4: Pues mi próximo objetivo creo que es seguir preparándome para más competencias. Entonces yo creo que eso es lo que sigue, seguir preparándome para un buen futuro.
2: Claro que sí, y estoy segura que lo vas a lograr, que todo lo que te propones, como tú misma lo dijiste, esos sueños los vas a alcanzar. Muchísimas gracias por estar aquí con nosotros, Sharon, y pues vamos a seguir platicando, pero yo creo que detrás de cámaras un ratito más, porque pues llegamos al corte de este bloque, pero seguimos con más aquí en su programa

0: Son las 4:45. 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

0: ahorita seguimos aquí en este maravilloso programa en la Feria Tabasco 2026 y nosotros somos
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0: Y bueno, seguimos disfrutando, divirtiéndonos. Qué buenos invitados hemos tenido en el programa el día de hoy y varios más que vemos pasar, pero bueno, ya tenemos una agenda apretada y gracias de verdad a todos los invitados que se dieron la oportunidad de poder venir aquí a la feria, venir a disfrutarla, y uno de ellos es nuestro querido Mateo, que usted ha sido conductor de La Cuenta de Tres. ¡Ay, que yo lo conocí así de chiquito! Y ahora ya está bien grande. ¡Qué bueno, de verdad, mi querido Mateo, que estés aquí sentado con todos nosotros en este programa que te quiere tanto y que, pues bueno, eres parte de él! ¿Cómo estás?
2: Pues la verdad estoy bastante bien. Feliz de volver a poder contactar con ustedes y también con los amiguitos del que ven el programa.
0: Gracias. Oye, ¿qué nos traes preparado para el día de hoy?
2: Pues, como a mí me encanta, bueno, esta es algo que hice, pues, cuando me fui del programa durante un tiempo.
0: Claro, por eso nos dejó. No lo culpamos.
2: No, es que yo me puse a trabajar en las cosas que, pues, mejor se me dan, siendo la escritura y la lectura. Y, pues, en esta antología de textos de Luciérnagas Lectoras, un club de lectura, del estado, yo hice mi aporte con un cuento que se llama Mazatl. Y les voy a leer un fragmento de esta historia. Y luego les voy a comentar acerca de por qué se me ocurrió o algo así.
0: A ver. Déjame entender. Lo que nos vas a leer ahorita es de tu autoría.
2: Exacto.
0: Ya está en un libro.
2: Sí, es literalmente mi primer cuento publicado así en presencial.
0: Con eso, no se abandonó. Sí, claro. Wow. Y la palabra que se imprime, que se vuelve impresa, vaya, es inmortal, ¿eh?
2: Sí.
0: Es inmortal. Perdura por siempre. Entonces, un aplauso para...
1: ¡Bravo! ¡Muchas felicidades!
0: Entonces, bueno, pues vamos a ponernos cómodos, ¿verdad? Allá también donde nos estén escuchando o viendo la transmisión, ¿verdad? Por Facebook. Vamos a ponernos cómodos porque hoy tenemos el honor de escuchar de viva voz del autor de esta hermosa historia. Adelante.
3: Esta es una de las historias más grandes de este bosque, mis pequeños, dijo el venado viejo recostado cerca del gran árbol de grandes ramas y bellas hojas. Es la historia del más importante de nuestros antepasados, Mazatl, continuó diciendo el anciano venado. Pero abuelo, interrumpió una venadita muy atenta. Mazatl significa venado en el idioma antiguo de los humanos. Sí, mi linda nieta. A sus padres le gustaban las historias que se contaban en la época prehispánica. De ahí viene la razón de su nombre. El abuelo venado contó mientras se reía que Mazatl admiraba las plantas. No solo las comía, las cuidaba para que crecieran mejor. Era una práctica proveniente de los antepasados de esos animales herbívoros con los que convivimos hoy, como los guajolotes, el borrego, entre muchos otros. Fue durante una de sus muchas caminatas por el bosque que se encontró con un pequeño asentamiento humano. Se dio cuenta que los que vivían ahí cazaban animales como él. Mazatl se asustó cuando miró las pieles exhibidas, pero comenzó a llorar en silencio. Las pieles de su padre y madre eran una de las exhibidas en ese lugar. Huyó de ahí muy rápido. Corrió con todas sus fuerzas hasta estar lejos y seguro. Tuvieron que pasar muchos días desde que vio aquella desgarradora escena para que, gracias a sus amigos animales, lograra superar por un tiempo su trauma. Un día, mientras regaba unos árboles, un rayo de luz alcanzó sus astas y cayó del golpe al césped. Y bueno, pues ese es un pequeño fragmento del inicio.
0: ¡Ay! ¿Qué?
1: ¿Nos dejó?
0: ¿Qué? Yo quiero seguir escuchando.
1: Sí.
0: Pero bueno, no se preocupen, ahorita le voy a echar una ojeada porque yo no pretendo quedarme así.
1: Claro.
0: Wow, Mateo, muy bien, ¿eh? Es increíble, tú lo escribiste. Ahora sí, cuéntanos.
2: Bueno, durante un tiempo, pues, me fui del programa, un receso así, tranquilito. Y entonces, quise explorar más los lugares creativos de mi mente, por así decirlo.
3: Ahorita no solamente tengo este libro, este cuento publicado, sino que también he estado haciendo algunas competencias y así. Como bien sería el tercer concurso Guayacán Maculí que se hizo en este municipio, en donde quedé en tercer lugar con un ensayo. También participé en un concurso de cuentos cortos presentando otro cuento de mi autoría, que se llama Aquellos que ven, y quedé en primer lugar. Y pues también ahí me pongo a dibujar y a escribir cómics que subo a la página en donde pues trabajo mayormente, que sería TikTok. Me pueden encontrar como La Serpiente de Viento _yete.
4: Síganlo.
3: Eso.
4: Ay, muy bien. De verdad que increíble, Mateo, increíble. Y pues como siempre, invitándote a que formes parte de la cuenta de tres, que nos encanta. Y bueno, a ver, entonces, falta mucho para que termine la historia. Ay, yo quiero saber solo un poquito más. A ver, ¿qué pasó cuando cayó el rayo? Un poquito más, ¿va? ¿Si tenemos chance? Ok.
3: A ver, déjame.
4: Y te lo que lo busca, porque de verdad estoy todavía así. No puedo superarlo. A ver, dale.
3: Un día, mientras regaba unos árboles, un rayo alcanzó sus astas y cayó de golpe al césped. En ese momento, sintió como si palabras dentro de su cuerpo se formaran para decirle: deseamos hablar contigo. Requieres concentración. Te esperamos los tres. Masatl despertó con preocupación, pero también con intriga sobre aquella voz. ¿Qué quería decir con que lo esperarán? Se preguntaba. Fue entonces que empezó a seguir atentamente las palabras de la voz, encerrarse en sus pensamientos. Con la luz de la luna se relajaba. Su mente se acercaba más a una especie de sala negra, pero siempre terminaba despertando en su lecho, sin saber qué hacer. Siguió con su rutina diaria, admirando el bosque. Recolectaba y comía de sus frutos. Hablaba largos ratos con una bella venadita que conoció mientras caminaba para distraerse. Fue en un momento de iluminación que vio el árbol de sus padres que habían cuidado en vida. Seguía tan firme como siempre, aunque un tanto descuidado de sus ramas. Después de limpiarlo y podarlo, por la noche, el imponente árbol se vislumbraba más vivo que nunca. Entonces, Masatl durmió, y durmió tan plácidamente que llegó a lo que él llamó limbo. Ahí estaban dos entidades tan magníficas como extrañas. Un conejo pálido lleno de vigor con aires de valentía, mientras que el otro era un ser majestuosamente perturbador. Según lo describía, era una especie de león con grandes cuernos lleno de pieles de animales y una máscara de igual forma, cuyo nombre era Mítile, quien formaba en fila los cuerpos de los animales y les daba vida.
4: ¡Wow! ¡Bien, Mateo!
5: Mateo, ¿dónde podemos conseguir esa antología para que la podamos terminar de leer?
3: Bueno, el libro de la antología de Luciérnagas Lectoras se va a reimprimir y ya ustedes podrían buscarlo y comprarlo.
4: Perfecto. Bueno, cabe recalcar que Luciérnagas Lectoras, ya Mateo lo comentó, pero para hacer un poquito de hincapié, es un grupo de verdad de personas que, una, en primera, les encanta leer, ¿no? O sea, les fascina leer. Dos, son también muy buenas, considero yo, porque hemos estado ahí presentes, cuando transmiten la lectura.
5: Sí.
4: También son personas que preparadas, la verdad está muy bien constituido por personas muy preparadas y que también hacen eso, escribir, porque quieran o no, el leer te abre ideas, te abre la mente, te da un acervo cultural y un acervo también de lenguaje muy amplio.
5: Sí.
4: Entonces, de pronto, ahí mismo, dentro del club de Luciérnagas,

0: porque hemos visto cómo ha crecido y cómo ha sido un parteaguas para que más y más personas se unan y encuentren un espacio para los que les gusta leer y sobre todo les gusta compartir. Una vez nos tocó ir para Día de Muertos, ¿se acuerdan? Que compartíamos lo que sea, poemas, coplas, escrituras y demás. Y la verdad es que fue una experiencia padrísima, padrísima, padrísima. Oigan, ¿escuchan el ruido? Estamos en la nave 2 y es una locura aquí porque creo que ¿quién va pasando? El gobernador, ¿no?
1: Sí.
0: El gobernador.
1: Porque va a inaugurar los municipios de Teapa, Tenosique y no recuerdo cuál otro.
0: La Cajuca,
1: ya me dijo, ya me sopló caminar.
0: Ah, ya. Sí, por eso es que está todo así, van a escuchar así mucho, mucho ruido justamente en este momento. Pero bueno, eso es lo padre de cuando estamos en la Feria Tabasco, ¿verdad?
1: Es estar en vivo porque les estamos transmitiendo toda la alegría que estamos viviendo desde acá.
2: Súper emocionados.
0: Emocionados se siente la algarabía al por mayor. Y también, sobre todo estos espacios así como ahorita con Mateo, que pudimos escuchar una lectura tan padre. Ay, sobre todo que es de tu autoría, mi niño. La
1: verdad, da mucho orgullo. ¿Qué? Porque sí, cuando yo tengo el libro, voy a decir, escribió un amigo mío.
0: Así es, así es. Cuando te vea yo por la Ciudad de México y por otros países, así como Sharon, ¿verdad?
1: Sí.
0: Ahí va pasando el gobernador, ahí va pasando, ¿verdad? Qué orgullo se siente, ¿verdad? Cuando los vemos que sobresalen, que llevan el nombre del estado bien en alto. Padrísimo. Ay, perdón, aquí estamos chismeando,
1: claro.
0: Estamos aquí, ¿eh?
1: Sí,
0: estamos aquí, pero ustedes también, también allá.
1: Claro.
0: Ahí va pasando toda la comitiva de los funcionarios del estado.
1: Ahí está, la bellísima flor de oro.
0: Ahí está, ahí está, estamos completamente en vivo. Allá va. ¡Señor gobernador! Aquí a la Fuente de Prensa, ¡saludos! Estamos completamente en vivo. Y pues bueno, ¿qué les puedo decir? Está padre la algarabía. Y bueno, seguimos con más. Vamos a una breve pausa porque aquí es una locura. ¿Seguimos con más a quién?

0: Son las 5 con 2 minutos.
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0: contentos, de verdad, que hemos disfrutado un montón. Bueno, todos los programas se disfrutan, la verdad, muchísimo.
1: Claro.
0: Pero pues quieran o no estar en la Feria Tabasco 2026, poderles transmitir desde este espacio lleno de algarabía, lleno de felicidad, aparte de comida deliciosa que nos espera ahorita, claro, que terminemos.
1: Ay, sí.
0: Y de recorridos maravillosos de familias completas pasando, ay, de música, de tradición, de cultura. De verdad que es un programa, o ha sido un programa divino, precioso. Yo lo he disfrutado un montón y yo sé que cada uno de nosotros también. Y bueno, ya casi para ir cerrando ya este bloque, es más pues de platicar,
1: claro,
0: de comentar todas las cosas maravillosas. Y de verdad que invitados tan bonitos hemos tenido el día de hoy. Hemos aprendido bastante y sobre todo que tuvimos la oportunidad de tenerlos tan cerca. Y bueno, antes de comenzar eso, Mateo, me quedé con Mateo y la lectura sigo traumada todavía, perdóneme. Marcelito, tú nos traes una adivinanza, dos adivinanzas por ahí, ¿verdad? A ver, me encantan. Es una. Ay, Dios mío. Pero bueno, vamos a empezar con dos y si nos dan chance, terminamos otras cuatro. Así que ojalá se pueda escuchar hasta allá, porque sabemos que ahorita está la música súper fuerte. Ven que les comentamos que acababa de pasar el gobernador. Entonces vamos a tratar de poner atención. ¿Esas adivinanzas tú las escribiste?
2: Por supuesto.
0: Ay, me encanta, Marcela. Va.
2: Ok. La primera adivinanza va así. Muchas mujeres participan, pero solo una se queda el lugar. Todas compiten su belleza singular y su encanto las hará destacar. ¿Quién es?
0: ¿Es la que gana?
2: Sí.
1: ¡Ay, acaba de pasar por aquí!
0: Sí. A ver, ¿qué me quiere decir? Nadie, yo sí sé.
1: Bueno, yo digo.
0: ¿La señora Tabasco?
2: Sí.
0: Muy bien. Bueno, y la segunda, rápido.
2: La segunda adivinanza. Cultivan cacao y muelen maíz. Sacan agua del pozo limpio. Y al crear esta bebida con chis, vaya, ni yo me resisto.
3: Yo creo que es el pozol.
0: ¿Nos aventamos la tercera?
2: Es un sitio muy especial donde famosos vienen a cantar. Las familias empiezan a bailar. ¿Qué será este lugar?
0: A ver. ¿El Foro Cultural?
2: Sí.
0: Pues ya la última.
2: Subo, bajo y doy vueltas sin parar. Desde arriba todo puedo mirar. En la feria yo soy popular. ¿Qué soy?
1: ¡Ay! ¿Serán los juegos mecánicos?
2: Está cerca, pero hay un juego mecánico en
0: específico.
2: Sí.
0: Okay.
1: ¿Cuál será?
0: ¿La Rueda de la Fortuna?
2: Exacto.
0: ¡Ay! ¡Fuerte el aplauso, Matías! ¡Qué creatividad!
1: Sí.
0: Puros chicos creativos tenemos, ¿verdad, maestras?
1: Sí, así es.
0: Así es. Bueno, ahora sí, yo quisiera preguntarles. Vayan pensando más o menos, vamos a comenzar con otra cosita, pero vayan pensando más o menos qué fue lo que más les ha gustado de la feria, ¿va? Pero vayan pensándolo igual ahí en casita. Fíjense que, familia bonita, si todavía tienen pensado venir para acá, es momento.
1: Si todavía están a tiempo.
0: 5 de la tarde, mire, ¿sabe qué? Ya bajó el sol.
1: Sí.
0: No hay mejor momento que este.
1: ¿Y sabe qué? Si no se quieren ahora sí que aventar el tráfico que está para la Feria Tabasco, hay 5 sedes donde pueden dejar sus carros y les trae un autobús por tan solo 10 pesitos, les trae hasta la puerta de la feria y se ahorran todo el tráfico si se lo quieren. Si no, pueden venir en su carro y aquí también está el estacionamiento, ¿verdad? Pero si se quieren ahorrar esa parte, tenemos sede en el Parque Tomás Garrido Canaval, en el estacionamiento de Plaza de Toros, estacionamiento del Planetario, en el estacionamiento sur de Galerías Tabasco 2000 y en la parada de Plaza Sendero. Esos son los 5 lugares y el estacionamiento es totalmente gratuito.
0: Súper bien. Ese es un gran tip, maestra Pau, de verdad, porque también uno no batalla tanto con el estacionamiento que hay.
1: Sí, sí.
0: Pero
1: hay.
0: La verdad que también son muy buenas estrategias para poder a llegar aquí a la feria.
1: Así que todavía pueden venir.
0: Sí, sí. Familia bonita, venga para acá. La verdad que la estamos pasando súper bonito. Venga ya a tomar el fresco porque ya bajó el sol, créame.

0: Entonces, vamos a traer a la familia, vamos a dar el paseo, los juegos mecánicos, de verdad, está muy bonito.
1: Sí, maestra, y por aquí tenemos unas recomendaciones de Camila, si van a venir a Barbaria, para que las tomen en cuenta.
2: Así es, bueno, creo que una de las recomendaciones más importantes es el outfit, cómo venir vestidos a la feria con este calor, que estamos a 40 grados ahorita. Y bueno, yo recomendaría que vengamos en short, con ropa cómoda y con ropa fresca, porque es muy importante, de tonos claros, por no vayan a hacer que traigan negro, que el calor está muy fuerte. Igual que traigan tenis para que se echen un tour por toda la feria, chanclas, entonces igual que se vengan muy hidratados y también que traigan termos con agua. Y que también se traigan su protector solar y su suero, también es muy importante.
1: Ay, muchas gracias, Camila.
3: Así es, como ven, aquí todos hicimos casos de Camila. Todos venimos de
1: todos andamos bajitos, en tenis.
3: Sí. Y bueno, ella trae short bra, que también puede ser una buena opción, pero andamos en pantaloncito y con calzado cómodo, como bien lo dices. De verdad, sobre todo porque está larga la tirada, ¿eh?
1: Sí.
3: O sea, se camina bastante y para no andar sufriendo, mejor venir con zapatos cómodos. Sobre todo familia, si trae niños, como en mi caso, yo también traigo niños, entonces uno puede pasar sin problema con el agua, con el termo de agua, incluso con la botella de agua. Y no hay tema, yo a cada uno le traigo su botella de agua, su barracón,
1: sí.
3: Porque si algo da es sed. Sed. Y si nos da hambre, pues podemos traer algo, pero también aquí hay puntos donde uno puede sentarse con la familia, descansar y comer algo.
1: Así es.
3: Entonces, también se puede sin ningún problema. Y bueno, yo les había comentado hace rato, que me dijeran más o menos, a ver, de lo poquito o mucho que han recorrido de la feria, ¿hay un espacio que les haya gustado bastante?
4: A mí creo que lo que más me gustó de la feria, los juegos mecánicos, porque yo me divertí demasiado, me la pasé muy bien con mis amigas y sin duda lo mejor para mí.
1: Ah, bien, maestra Rox por acá, ¿usted qué es lo que más le ha gustado en esta feria?
5: Maestra Pau, me ha encantado esta nave, la nave 2, donde estamos particularmente transmitiendo en esta tarde, pues conocer todos los municipios, la parte cultural, gastronómica, por supuesto, esa comida que nos encanta, nos deleita, y sobre todo la música y la familia, pásala bien con la familia, eso es bastante importante.
3: Así es. Bueno, de este lado, Marcelo.
6: Bueno, yo tengo tres lugares específicos que me encantan de la feria. Primero, el Foro Tabasco, a donde claramente nosotros vamos a disfrutar, a bailar un momentito. La sala donde está el mercado de las comidas en general, porque hay demasiada variedad. Y sobre todo, concuerdo con Maite con eso de los juegos mecánicos. Son demasiado divertidos.
1: Sí.
3: Ay, sí, así es. Y bueno, yo me imagino que aquí también a los chicos, muy similar, porque lo estábamos platicando hace rato. Pero, ¿qué creen? Pues ha llegado el momento de despedirse. Un placer como siempre, maestras. Muchísimas gracias.
1: Muchísimas gracias.
3: Compartir ese espacio.
1: Y gracias a todos los invitados también que estuvieron aquí con nosotros.
3: Muchísimas gracias a los invitados. Niños, muchísimas gracias, chicos. Mateo igual, a Sharon, a nuestros invitados, a la Secretaría de Educación, al licenciado Felipe. Muchísimas gracias. Y familia, vengan para acá. Todavía hay chance. La feria está padrísima. Vengan a pasarla bonito. Y bueno, nos despedimos. Muchas gracias por haber escuchado o visto por las redes sociales esta transmisión. Nosotros somos
1: A la Cuenta de Tres. No se olviden de seguirnos.
3: Yeah.

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1: Son las 5 con 15 minutos.
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1: Bienvenidos amigos de Contigo en la Feria, la fiesta que nos une. Ya estamos aquí con ustedes en una transmisión en vivo y directo desde el recinto ferial del Parque Tabasco Dora María. Les saluda a su amigo de siempre, Efraín Frachoco, deseándoles una excelente tarde a todos ustedes que nos están sintonizando en su casita, en su automóvil, donde quiera que usted esté. Le mandamos un saludo. Y también a los amigos que nos escuchan, pues en cualquier parte del mundo, en www.coratenlinea.mx. Un saludo a todos ustedes. Y se encuentra conmigo nada más y nada menos que Willy, el locutor del pueblo.
2: ¿Qué tal, amigos? Me da mucho gusto saludarles a través de la señal, como ya bien le decía Efraín, de la CORAT, de la Comisión de Radio y Televisión de Tabasco. Agradecemos a nuestra directora general, la licenciada Esmeralda Collado, directora de la Comisión de Radio y Televisión de Tabasco, también de la Dirección de Radio, a la licenciada Murcia Linares. Y ya está todo el equipo. Aquí está Ángel, está Juan Pablo, está Juan Carlos, también está Graciela. Y también allá en cabina agradecemos el apoyo de Pedro Aguilar Rodríguez, que está pues haciéndolo, recibiendo la señal allá en las instalaciones de Radio Corat. Y estamos aquí preparados porque en esta nave número 2, donde tenemos el día 9 de mayo, podríamos decir el noveno día, pero sería el octavo día, ¿no? Porque hubo un día de receso, por lo que usted ya sabe las condiciones que tuvimos, pero hoy es día 9, previo al Día de las Madres. En México se celebra el 10 de mayo cada año, el 10 de mayo el Día de las Madres, así que con mucha anticipación nosotros mandamos un fuerte abrazo efusivo a todas esas madrecitas, a las que tienen el cabello dorado, plateado. Pues le mandamos también un abrazo, que son abuelitas y madres al mismo tiempo, ¿no?
1: Sí, y que también, bueno, se les dibuja en su rostro, que, bueno, tienen ahí en su rostro la alegría, la pasión, y cada uno que ve, pues, a una mamita se nos llena el corazón de mucho amor. Y también queremos, pues, darle el agradecimiento a nuestra amiga Gaby, que también se encuentra con nosotros. Ella es una chica del Servicio Social y se está poniendo las pilas. Y como tú decías bien, locutor del pueblo, hoy es el penúltimo día de feria ya, el penúltimo día. Mañana se cierra pues esta fiesta máxima de los tabasqueños, y hoy en el Foro Tabasco pues va a estar haciendo su presentación nada más y nada menos que el gran bueno, digamos paisano, ¿no? Porque está cerca, bueno, nació cerca de nosotros en el vecino estado de Chiapas, Julián Álvarez.
2: Así, Julián Álvarez, que hoy va a estar en la noche. Quiero decirles que si usted va a venir a ese espectáculo, haga lo posible, porque sí hay gentecita ahorita. Nos costó un trabajo entrar a las instalaciones del parque. Hay mucha afluencia de gente, de vehículos. Déjeme decirle, la feria sigue siendo éxito en Tabasco, y pase lo que pase, pues la feria sigue con nosotros. Y qué bueno, en este momento estamos en la nave número 2 del Parque Tabasco Dora María, y en este momento están inaugurando el stand de Nacajuca. El gobernador ya está en el interior de la nave, acompañado de su distinguida esposa, Aurora Raley de la Cruz, y de la Flor Tabasco 2026.
1: María José. Hernández Vera.
2: Y otras personalidades del ámbito político, cultural, y por qué no decirlo también del ámbito de la sociedad. Y después tendrá el municipio de Teapa su inauguración, y finalmente el municipio de Tenosique. Algo no antes visto, Efraín, de tres municipios puestos, pero como ya decíamos, hubo una ausencia de día, por eso se tuvo que ajustar. Y bueno, nosotros lo hemos dicho en la transmisión de los especiales que hemos tenido en Preferia, ¿no? Contigo en la feria, la fiesta que nos une. Lo decíamos, pueden haber modificaciones por ajustes, por lo que sea, y se han llevado a cabo este tipo de ajustes, pero con el fin de que la feria tenga su final como debe de ser.
1: Así es, locutor de pueblo, y bueno, tal vez usted escuche tal vez algunos audios que se nos meten aquí, pero es parte de la inauguración de los stands. En este momento, pues, el señor gobernador Javier Bay, pues, está inaugurando, ¿no? Y como bien decía el locutor del pueblo, pues, toca el turno a los municipios de Nacajuca, de Teapa y de Tenosique. Y toda la gente está expectante, esperando ver que se corte el listón de estos stands y después degustar, porque cada uno de los stands locutor de pueblo, tiene preparado sorpresas, aperitivos, bebidas, para que todo el público que se dé, que asista a la inauguración de su stand, pueda degustar de esa rica gastronomía que presenta cada uno de los 17 municipios.
2: Y la recomendación, si usted viene a la feria, hidrátese, use, ahora sí que prendas de colores claros, delgados, que estén holgados y que pues sean frescos. ¿Por qué? Porque es importante mantener la temperatura de nuestro cuerpo, no estar expuesto a demasiada temperatura, porque si tenemos temperatura de 36, 37, casi picando ya a los 40 grados centígrados, eso en cuanto a la sensación normal, pero ya sensación térmica tiende a aumentar 2 a 3 grados centígrados, el vapor que se genera por el estado de Tabasco, que somos una tierra con mantos acuíferos, ríos, arroyos, cascadas, mares, playas y todo lo que sea. Esto hace que evapore el agua, de esa manera pues también se hace que la vegetación y la producción tanto del cacao, del plátano, del maíz, de toda la zona de agrícola y ganadera, pues se vea beneficiada por ese factor, ¿no?
1: Exactamente, locutor de pueblo. Y bueno, y es que el clima precisamente que se da pues en esta región del sureste de la República Mexicana, pues es un clima, digamos, cálido, húmedo, ¿verdad? Porque tenemos altas temperaturas, pero con un gran factor de humedad, a diferencia de otras regiones de nuestro queridísimo México, donde, bueno, se dan altas temperaturas, pero hay poca humedad, ¿no? Y es un calor un poco más seco, y el de nosotros es un calor un poco más húmedo, por eso se transpira más acá en esta zona del sureste. Y bueno, la gente, el locutor de pueblo, pues está esperando a la expectativa de toda la ceremonia que se está llevando a cabo en uno de los stands aquí de la nave 2, la nave Maculís, que está totalmente climatizada y en este momento pues está repleta, porque bueno, la gente está esperando precisamente de que, bueno, comiencen los preparativos para la inauguración de los stands. Mientras tanto, están disfrutando, locutor de pueblo y amigos del auditorio, déjenme decirle que el auditorio que se dio cita aquí está disfrutando de un video que se está proyectando, donde se está dando a conocer todo el desarrollo que ha tenido durante un año el stand que se está inaugurando.
2: Así es, vemos ahí, dice el Cojo, es el municipio de Tenosique, desde luego, el que está aquí enfrente de nosotros,
1: ¿no? Claro, entonces ese es el stand que se está en este momento pues inaugurando, ¿verdad?
2: Lo tenemos enfrentito.
1: Lo tenemos enfrente, y bueno, por eso decimos que la gente está aglomerada, ¿no?, a la expectativa para ver qué nos va a ofrecer el stand de Tenosique el día de hoy.
2: Sí, oiga, le recuerdo que las culturales de estos municipios y de todos los anteriores y los que vienen el día de mañana, pues tienen desde el 1 de mayo hasta el 10 de mayo el horario, porque mucha gente dice, ¿a qué hora es la cultural? ¿A qué hora es la cultural? ¿A qué hora es la cultural? A ver si, por favor, me le suben audio ahí, no escucho nada. La cultural es a las 17 horas, todos los días a partir de las 6 de la tarde también. Y bueno, no te pierdas las culturales de los municipios anfitriones de lo que es la Feria Tabasco 2026, donde pues la gente está llegando. Hoy hay una afluencia extraordinaria. Pensamos, mucha gente pensó que por ser los días que ya quedaban y después de todo lo ocurrido, la gente no iba a venir. Pues es una sorpresa enorme para muchos, los que pensaron que no, pero hoy la gente está llegando afluente, tremenda, por todo donde usted lo quiera ver. Y el artista de hoy en la noche es Julión Álvarez.
1: Julión Álvarez. ¿Qué te parece, locutor del pueblo, si nos vamos a nuestro primer corte promocional y regresamos con más aquí en Contigo en la Feria, la fiesta que nos une?
2: Okay.

0: Son las 5 y 33 minutos. 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

0: Bien, señoras y señores, estamos en vivo y en directo a través de la señal de la radio de Tabasco y Mega FM de la Comisión de Radio y Televisión de Tabasco, la radio de Tabasco. Y bueno, en esta ocasión le vamos a recordar que estamos en este momento en la, bueno, ya la inauguración, la culminación de la inauguración del municipio de Tenosique. Ya estuvo en el municipio de Nacajuca María del Rosario Esteban Pérez, conocida como María Esteban. Nació el 26 de abril de 1975 en Mazateupa, Tabasco. Es cantante, actriz y maestra de danza indígena, artesanal y promotora cultural. Se formó en el laboratorio de teatro campesino e indígena, donde trabajó en proyectos culturales en varios estados. Ha participado también en teatro, incluyendo una obra de teatro, Angélica, con Angélica Aragón, y ha impartido clases de danza, teatro en distintas comunidades. Como cantante destaca por interpretar música popular en lengua yocotán, siendo Bésame Mucho su primera canción en esta lengua, además de temas como La Llorona, La Malagueña. Ha presentado a Tabasco en eventos culturales estos temas en forma nacional, incluyendo interpretaciones de himno nacional en yocotán. Interesante, ¿no? Es reconocida como la diosa cantante yocotán por su labor en la difusión de la cultura indígena. Así que es Rosa Esteban Pérez, conocida como María Esteban. Así es, ese es el personaje distinguido de Nacajuca, quien ya está también acompañando a las autoridades por ese cetro que se le ha entregado a ella. Exacto. Esto con respecto al municipio de Nacajuca. Nacajuca.
1: Y es que hay que recordarle al público, al auditorio de la radio de Tabasco, Mega FM y de www.coratenlinea.mx, que bueno, los personajes del día, cada municipio, cada vez que tiene, que le toca su oportunidad de, pues, de ser inaugurado su stand, siempre denominan a un personaje. Y en este caso, pues le tocó al municipio de Nacajuca designar a su personaje, pero el locutor del pueblo también nos tiene al personaje del municipio de Teapa.
0: Así es, definitivamente es Ramón Abel Rivera Romero, originario de Teapa. Que quizás usted sí es de Teapa, a decir, ya lo conozco a Ramón Abel Rivera Romero, originario del municipio de Teapa, Tabasco. Este es bibliotecario y escritor. Ha construido una vida marcada por el trabajo constante, el amor por la lectura y un profundo arraigo a su comunidad del municipio de Teapa. Su trayectoria en el ámbito cultural comenzó en la biblioteca, y gracias a su dedicación y compromiso lo llevaron a ser promovido a bibliotecario tras aprobar evaluaciones de conocimientos, particularmente en el área de literatura infantil. Esto es interesante. Muchas veces vemos un bibliotecario y decimos, ah, es un bibliotecario, pero tiene que reunir ciertos requisitos para ocupar ese cargo, ¿eh? Con ello consolidó una carrera ejemplar orientada al fomento de la lectura y al acceso a la cultura. Además de su labor bibliotecaria, se dedica a la escritura. Actualmente trabaja en el relato sobre Manuel Rosado y en la biografía del destacado poeta tabasqueño Carlos Pellicer, reafirmando su compromiso con la preservación de la memoria cultural de su región. Él es Ramón Abel Rivera Romero, personaje distinguido del municipio de Teapa, el cual ha sido ya inaugurado, y ahorita vamos a hablar del municipio de Tenosique.
1: Del municipio de Tenosique, el municipio de Tenosique de Pino Suárez, como se conoce el municipio, en honor a José María Pino Suárez, pues era oriundo de allá del municipio de Tenosique y también conocido como el Caballero de la Lealtad, que acompañó y hasta los últimos días a José Francisco I. Madero. Así que bueno, es el personaje, ahorita el locutor del pueblo va a dar los pormenores del personaje del municipio de Tenosique.
0: Así es, para los amigos que se encuentran en la radio de Tabasco y Mega FM, a través de Facebook. Les recomendamos que usted comparta esta señal de Facebook y también la señal de www.coraenlinea.mx y se entere de toda esta ventana de cultura, de manifestación cultural que estamos haciendo a través de nuestra máxima fiesta de los tabasqueños, que año con año se hace en el mes de abril y el mes de mayo, un momento donde hay un calorcito sabroso, donde lo acompañamos con un pozolito aquí en el estado de Tabasco. Y bueno, vamos a hablarle en este momento cuando ya el reloj nos marca que son las 5:45 p.m. y justo en este momento yo les quiero hablar del personaje distinguido del municipio de Tenosique. Ella es Sonia Aúja Contreras, la señora Sonia Aúja Contreras, originaria de Tenosique, es una destacada danzante veterana de la danza del Pochó y actualmente de la mayor exposición que es esta cultura. Ella tiene una edad entre las participantes más activa, es la mayor de esta tradición en su comunidad. Inició su participación en la danza desde los 7 años, imagínese usted. Desde entonces ha mantenido una trayectoria constante como portadora de esa expresión cultural. A lo largo de su vida ha representado la tradición del Pochó en diversos escenarios nacionales e internacionales. Y desde luego, la señora Sonia se distingue por su entusiasmo, disciplina y profundo amor por las tradiciones de Tenosique. Participando con orgullo, ella afirma que su deseo de seguir danzando mientras sus fuerzas se lo permitan, transmitiendo el legado cultural maya a las nuevas generaciones con respeto y devoción por su tierra natal. Y es que hablar de Tenosique y de su danza, ahora entendemos para quienes no habían captado el mensaje y dicen por qué tantos años el arraigo, el que no se pierde, el que la disciplina, porque esto es como el himno nacional que nos los inculcaron todos los lunes en un homenaje que se hace y debido a eso todos nos conocemos el himno nacional y respetamos nuestra bandera patria. Por eso muchos europeos, asiáticos que vienen a México dicen, oye, cómo son muy patriotas los mexicanos, porque se nos inculcó desde ese lunes de homenaje en las escuelas primarias y se hace, y el niño desde muy pequeño, como en el caso de esta anfitriona, que es la señora Sonia, pues dice, de los 7 años le inculcaron la danza del Pochó. Similar a esto es el homenaje y el patriotismo que tenemos por nuestra patria, por nuestro México. Por eso adoramos y queremos y respetamos a nuestros héroes y a nuestros símbolos patrios.
1: Efectivamente, locutor del pueblo, el comentario que tú das es acertado, pero también en el caso de nuestros amigos de Tenosique, bueno, es que ellos precisamente valoran sus costumbres, valoran sus tradiciones y la transmiten de generación en generación, así como también nosotros vamos a transmitir estos pequeños cortes promocionales y ya regresamos con más aquí en Contigo en la Feria, la fiesta que nos une.

0: Son las 5 con 46 minutos.
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0: Bien, estamos transmitiendo en vivo y en directo. Regresamos los micrófonos y cámaras hasta la señal de lo que es contigo en la feria desde la nave número 2 del Parque Tabasco de la María, que se encuentra verdaderamente, si pudiéramos hacer un paneo hacia allá, yo creo que veríamos la cantidad de gente que está abarrotada, que está enfrente de nosotros, y el sonido local del municipio de Tenosique, quien está dando toda la presentación de este municipio, pues obviamente llega hasta acá donde estamos nosotros. Y pues bueno, en este momento un mundo de gente acompaña al gobernador, a las autoridades que le acompañan, ¿no?
1: Y fíjate, locutor de pueblo, bueno, que ya me abrió el apetito porque estuvieron mencionando la rica gastronomía que tiene Tenosique.
0: Sí.
1: Y por ahí también mencionaron que si mariscos, que si tamalitos.
0: En este momento, Efraín, va saliendo el gobernador.
1: Exactamente.
0: Del estado, después de concluir con la inauguración del stand de Tenosique, va y nos saluda por ahí el señor gobernador, acompañado de grandes personalidades, y pues ya se dispone a ir a otros lugares del Parque Tabasco. Vemos ahí al secretario de Movilidad también, las guapas embajadoras, y bueno, personalidades, como bien decíamos, que acompañan las 17 flores, ¿verdad?, de cada municipio, están degustando cada una de ellas un platillo rico del municipio, ¿no?
1: Sí, van rápidamente porque se van directamente al Foro Cultural,
0: sí,
1: donde van a disfrutar del evento de las culturales que se van a llevar a cabo de estos tres municipios, de Nacajuca, de Teapa y de Tacotalpa.
0: Y lo has dicho correctamente, en unos 8 minutos da el arranque de la cultural, ahí arranca desde las 5, pero en esta ocasión como fueron tres municipios, pues obviamente es más a prisa la situación. Y la gente sale detrás del gobernador con aplausos, con alegría,
1: con
0: y
1: entusiasmo.
0: Mucha gente todavía, fíjate, salieron atrás del gobernador y otra gente ingresa a este inmueble. Un mundo de gente que está entrando. Nosotros afortunadamente tenemos una valla que nos protege, para que ellos no agarren para acá, sino se vayan directamente a cada uno de los municipios a los que quiere. Pero es bastante la gente, Efraín.
1: Sí, es bastante la gente, y sobre todo porque quieren degustar lo que decíamos de esa gastronomía que estuvo presumiendo Tenosique. Y bueno, hasta donde alcance, ¿verdad? Van a disfrutar,
0: claro,
1: de esos riquísimos platillos.
0: Lo que sí es cierto que tú y yo ni nos imaginemos que vamos a disfrutar,
1: bueno,
0: nada.
1: Pero afortunadamente, como ya hemos ido al carnaval de Tenosique y también hemos ido a las fiestas del queso, pues ya hemos probado de esas delicias, ¿verdad?
0: Sí, aunque queso,
1: claro,
0: ahumado.
1: No está bien, ¿no?
0: Queso
1: de Ufala,
0: ajá.
1: Que si los penchuques, que si los tamalitos, los panuchos de pavo, etcétera, ¿no? Una gran.
0: Las abuelitas, qué bueno que vienen.
1: Exactamente.
0: Abuelitas.
1: Que vengan a divertirse, porque
0: sí,
1: de eso se trata, ¿no? Es un evento
0: ahí nos saludan
1: 100% familiar.
0: Sí.
1: Donde, bueno, aquí parece, fíjate.
0: Y la abuelita, si te das cuenta, va con un bastón. Con qué tranquilidad entrando al parque, a pesar del mundo de gente que está entrando. La abuelita viene con toda la tranquilidad con su bastón. Es lo que siempre hemos dicho, esta feria es incluyente, ¿no? Incluye al que viene en silla de ruedas, al que viene en muleta, al que viene, bueno, con una andadera, porque esto es para convivir, ¿no?
1: Y qué bonito, locutor del pueblo, de que vengan en familia, ¿verdad? Que a veces esperan el fin de semana para reunirse y venir a disfrutar aquí al Parque Ferial, a la Feria Tabasco 2026, aquí en el Parque Ferial Dora María, ¿verdad? Es que qué bonito de que las familias vengan a divertirse. Hay mucha tela de dónde cortar, hay muchos sitios que usted puede venir a visitar, a disfrutar. Puede venir a ver el stand de las Fuerzas Armadas, puede disfrutar usted también de las culturales que ya les mencionábamos, de estos tres municipios, de Nacajuca, de Teapa y de Tenosique. Puede también venir a disfrutar de los eventos de algunos foros que se dan aquí en el Foro Laguna, o también puede venir a disfrutar del concierto de Julián Álvarez y de otras actividades que se están dando, que se están desarrollando simultáneamente en este recinto ferial.
0: Sí, definitivamente, y agradecemos a usted que ha seguido esta transmisión desde el 1 de mayo hasta esta fecha. Están siguiendo la transmisión, y esa gente que quería feria, ahí está entrando la gente. Enorme, enorme la cantidad de gente que está entrando aquí a esta nave. Pareciera que es el último día. Obviamente vemos gente turista, porque vienen con cámaras también, gente de otros lados, gente de aquí, que sorprendidos están. Yo creo que estaban esperando que que terminara todo esto, porque estaba, por lo que se estaba haciendo, pues obviamente presentando el municipio, pues no había tanta la afluencia como ahorita. Vemos la gente que entra por todo lo que van a ver aquí, la promoción. Hay pozol también, y acuérdate que ya nosotros nos abastecemos de pozol, y aquí mucha gente está yendo por lo que son los dulces, lo que son las galletas, todo lo que representa cada cultura de cada municipio. Y vemos que las abuelitas salen con su platillito de un dulcito de coco, que este, que le un tamalito. Pero qué bueno que la haga, ¿no?
1: Y lo importante es que vemos el rostro de la, la alegría en su rostro que se ve reflejado por venir a visitar. Y de fondo escuchamos, bueno, como siempre, pues a los tamborileros que no faltan, esa música autóctona, esa música que identifica al pueblo tabasqueño. Y sabes, locutor de pueblo, ¿cómo identificamos a los que nos visitan de otros estados, de otros países? Porque por las altas temperaturas vienen y utilizan una vestimenta un poco más, más sencilla, ¿no? Que si vienen en short, que si vienen en playera, que si vienen en gorra, porque, bueno, no están acostumbrados.
0: Y los habana split, que estoy viendo que las damas llevan, los caballeros también, ¿no? Para refrescarse un ratito, los habana split.
1: Sí, están a todo lo que dan, a todo lo que dan, ¿no? Esos habana split. Qué bueno, que, y qué bueno que se retoma eso, locutor de pueblo, porque yo recuerdo que en años anteriores, hace muchísimos años, el habana split o el abanico, como conocemos, era muy característico para estas fechas y sobre todo para la Feria Tabasco, ¿no? Y qué bueno que se está retomando esa situación, porque la verdad sí sirve y te ayuda muchísimo para refrescarte.
0: Sí, definitivamente, y es lo que nos acompaña a un servidor, y yo creo que a mucha gente, el paliacate en esa temporada, para quienes nos movemos de un lugar para otro, de una cabina hacia las instalaciones de la feria, pues tenemos que usar nuestro paliacate. Y hay gente que también lleva arbolitos de sedán, me imagino que ahí están, ¿no? Regalando arbolitos o vendiendo los arbolitos. Ahí van personas con sus arbolitos. Algún atractivo tiene que haber el visitar la feria, porque el que quiere venir a ver al artista que es hoy Julión, pues adelante. El otro, pues que quiere venir a ver las culturales, adelante. Que no me gustan las culturales y yo lo que quiero es ir nada más a recorrer los lugares del parque, puede hacerlo con toda tranquilidad. Que no tenía yo nada que hacer en mi casa y yo dije, mejor me voy a divertirme un ratito al Parque Tabasco, lo puede hacer. Las puertas están abiertas, la entrada es totalmente gratis, los artistas son totalmente gratis. Si alguien le quiere engañar, le quiere decir que se cobra espacio, quizás no es el boleto, o alguno le quiere decir que cobran boleto, nada de eso se cobra. Denúncielo inmediatamente aquí con nuestros amigos de seguridad que están, y dígale, oiga, me hicieron esto, ellos le van a conducir para que usted ponga su denuncia. Nadie puede cobrarle ningún acceso a los artistas que estamos, por ejemplo, Julión Álvarez. Es totalmente gratuito.
1: Sí, y que además usted tiene 17 razones para venir y visitar, por ejemplo, la nave número 2. ¿Por qué 17 razones? Porque es aquí en esta nave número 2 donde están instalados los stands de los 17 municipios. Y usted puede visitar cada uno de los municipios desde Balancán hasta Tenosique, y usted va a observar en cada uno de los stands lo que el municipio está presumiendo, lo que el municipio produjo durante todo el 2025 y lo está presentando en el 2026. Usted puede venir a ver con fotografías, con imágenes, con videos. Además, también puede encontrar el vestido de la embajadora que estuvo, por ejemplo, que llevó el día del desfile de carros alegóricos, ¿no? ¿Cuáles son los productos que tiene el municipio? ¿Cuáles son esos frutos? ¿Cuál es la gastronomía? Todo eso lo va a encontrar aquí en la nave 2 para que usted venga y disfrute de los 17 municipios.
0: Sí, usted pensará, quienes están en el Facebook, ven que estamos como las embajadoras, dando adiós. Algunas de las personas que nos conocen, otras curiosas, nos saludan y respondemos como si fuéramos unas embajadoras, ¿verdad? Pero es que Dios, ¿no? Es mucha la gente que está saliendo y al mismo tiempo está entrando con sus platillos. Qué valor, estos municipios sí se rayaron, porque, como decía nuestro expresidente, ¿no?, Andrés Manuel, se rayaron porque qué bárbaro, han salido con platillo y siguen saliendo con platillo. Bueno, ¿cuánto trajeron de aperitivo los municipios de hoy, anfitrión Nacajuca, Tenosique y Teapa. Imagínate, para que no dejen de salir con sus platillos. Exacto. La gente.
1: Y que además, como tú bien dices, el mismo presidente Andrés Manuel decía, van tirando aceite, ¿no?
0: Sí, efectivamente. Y todo está siendo usted testigo a través de la señal de la Radio de Tabasco y Mega FM, Facebook, ahí estamos transmitiendo la fanpage también, los pormenores, la cultural que ha quedado ahí en los espacios de lo que es Televisión Tabasqueña, la Radio de Tabasco y Mega FM. Desde luego transmitiendo para todos ustedes a través de Facebook y nuestra señal que se genera en las instalaciones allá en Prolongación 27 Febrero número 1, Tabasco 2000.
1: Y también en cualquier parte del mundo, locutor de pueblo, en www.coratenlinea.mx. Ahí también usted lo puede sintonizar, o en cualquiera de las plataformas donde tenga alojado el streaming de la Radio de Tabasco y Mega FM también.
0: Recuerde usted que en esta feria, el 30 de mayo, a eso de casi de las 12 de la noche, fue ya galardonada, a partir de ese momento.
1: El 30 de abril.
0: Perdón, ¿de qué?
1: De abril.
0: 30 de mayo. A punto de ser las 12 de la noche del día siguiente, a punto de ser, fue electa Flor Tabasco María José. Eso sí, fue el 30 de mayo.
1: El 30 de abril.
0: Ah, perdón, 30 de abril, sí, es cierto. Ah,
1: es, sí, es cierto. Hay que comprender, porque también nos da el calor y todo eso también. A veces como que nos desorientamos tantito.
0: Sí, ¿verdad? Te tiendo a escuchar un poquito, que tengo muy bajito los audífonos, no te escucho muy bien. Okay. Pero sí, me decías la señal. Es el 30 de abril, efectivamente, que fue galardonada Tacotalpa María José Hernández Vera.